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1: Oye, la diferencia entre usted y nosotros es que nosotros mandamos y vamos. Chechi Marley, Plan B. Con Tego Calderón. En el Love and Sex.
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0: es la señal horaria en época dieciochera.
1: 9:54 p.m.
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0: es la señal horaria en época dieciochera.
1: 11 de la noche con un minuto.
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0: es la señal horaria en época 18era.
1: 0 horas con 3 minutos.
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0: la señal horaria en época dieciochera.
1: Una de la madrugada con tres minutos.
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0: la señal horaria en época dieciochera.
1: 2:02 a.m.
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0: es la señal horaria en época dieciochera.
1: 3 de la madrugada en punto.
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0: es la señal horaria en época dieciochera.
1: 4 de la madrugada con un minuto.
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0: es la señal horaria en época dieciochera.
1: 4 de la madrugada con 30 minutos.
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1: 4 de la madrugada con 31 minutos.
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4: Hola, ¿cómo están? Les saluda María Belén Araya y les doy la bienvenida a este informe de noticias donde hablaremos sobre el ministro del Trabajo, quien descartó desmarque y reafirma compromiso del Ejecutivo con la meta de empleo. Hablaremos además del llamado realizado por el MinSal a cuidarse por antivirus en estas fiestas patrias. Sabremos del proyecto que prohíbe carreras de galgos. Comisión de Medio Ambiente aprobó indicación que abre la puerta a regularlas.
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4: Comenzó la etapa de juicio oral en contra de Michael Villegas por el secuestro y homicidio de Ronald Ojeda. El Ministerio Público solicitó 20 años de cárcel sin beneficios para el imputado. Los detalles los cuenta Carlos Maturana.
5: Así es, tal como tú decías, el primer juicio por el caso del asesinato de Ronald Ojeda tuvo lugar en el segundo tribunal oral en lo penal de Santiago, más de 2 años después, contra Michael David Villegas Rodríguez, uno de los acusados por el crimen. Las etapas judiciales a las que se verá enfrentado el imputado las explica Diego Muñoz, docente de la Facultad de Derecho de la UDD.
6: ¿Qué es lo que finalmente la investigación llega para juicio oral? En este caso es solamente juzgando una de estas personas. Michael Villegas, que fue, según la Fiscalía, quien habría realizado una labor de vigilancia y además de aportar en este caso el vehículo y grabar el video de toda la dinámica para efectos de poder reportarle a quien le habían mandatado. Él había sido extraditado previamente de Costa Rica y hoy día lo que se le pide es una pena máxima de 20 años.
5: El imputado habría participado en el traslado de gran parte de las personas involucradas luego del secuestro del ex militar venezolano Ronald Ojeda, además de cumplir la función de vigía de edificio y la grabación de videos. Más detalles de esta primera jornada las entregó el fiscal regional metropolitano sur, Héctor Barros.
7: La participación del imputado que le hemos atribuido las acusaciones de autor en el delito de secuestro con homicidio, sin la participación a juicio nuestro de Michael Villegas, no podría haberse cometido este delito, tenía una función muy irrelevante, a pesar de que lo que se plantea por las partes contrarias es que estaba ahí prácticamente de manera circunstancial, pero sin embargo el rol que él tiene es un rol importantísimo, no solo en lo que dice relación con la filmación de la víctima secuestrada, sino que después con la extracción que hace del resto de los integrantes de la organización criminal.
5: Recordar que su detención se llevó a cabo tras su captura en Costa Rica luego de que tratara de huir a Estados Unidos. Posterior a su extradición, el Ministerio Público solicitó 20 años de cárcel sin beneficios.
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4: El Ministerio de Salud hizo un llamado para reforzar medidas preventivas para no contagiarse de hantavirus, especialmente por la llegada de las fiestas patrias y la mortalidad de la enfermedad. Javier Vera nos cuenta más.
12: El Ministerio de Salud hizo un llamado a la ciudadanía para reforzar las medidas preventivas contra el síndrome cardiopulmonar por hantavirus, especialmente por la llegada de fiestas patrias y la primavera. Según cifras del MinSal, en lo que va de 2026 se han confirmado 52 casos y 21 fallecidos por hantavirus, pero la preocupación existe porque 7 de cada 10 personas contagiadas se infectaron en sectores rurales o semirurales. La subsecretaria de Salud Pública, Alejandra Pizarro, entregó más detalles al respecto.
13: Con una letalidad que alcanza un 40%, eso es lo más alto que hemos visto desde el 2020. 7 de cada 10 personas que se han contagiado de hanta lo han hecho en actividades domésticas en zonas rurales. Ese es el principal factor de riesgo, las actividades en zonas rurales, pero son actividades domésticas. Y por eso nosotros insistimos en las medidas de prevención y especialmente en estas fechas, ¿cierto? Donde hacemos camping, donde ya empezamos a hacer senderismo.
12: Las autoridades reforzaron el mensaje de que los síntomas pueden aparecer hasta 45 días después de la exposición, por lo que es importante que las personas que presenten fiebre alta, dolores musculares y gastrointestinales agudos o dificultad respiratoria consulten de inmediato al personal de salud. Entre las recomendaciones se encuentra ventilar 30 minutos como mínimo y no barrer en seco para los espacios que no se han habitado por mucho tiempo. Hacer trekking en lugares establecidos y al momento de hacer camping mantener los alimentos en lugares herméticos, cerrados, al igual que la basura para evitar la presencia de roedores.
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4: Un alumno de prekinder de Antofagasta viajará al Centro Espacial Kennedy de la NASA como premio a su destacada asistencia a clases, gracias a las iniciativas que despeguen que reconoce el compromiso de los escolares.
2: La región de Tarapacá.
4: La Fundación Cuyahuasi inició las primeras visitas técnicas para reparar centros de salud dañados por las lluvias en Iquique, priorizando obras en los consultorios Cirujano Videla y CESFAM Sur junto a empresas locales.
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4: Con 7 votos contra 6, la Comisión de Medio Ambiente y Recursos Naturales de la Cámara de Diputadas y Diputados aprobó la indicación que modifica el propósito central del proyecto de ley que prohíbe las carreras de galgos, abriendo la posibilidad de regular la actividad. La indicación aprobada, presentada por el diputado Benjamín Moreno, de Republicanos, sustituye la prohibición absoluta por sanciones en caso de competencias no autorizadas. Con este cambio, la iniciativa legal deja de calificar la actividad como ilícita y establece una vía técnica para que las carreras de galgos puedan operar bajo un marco normativo y de fiscalización formal. Sin embargo, el resultado que esperaba la Cámara en un inicio era erradicar las carreras mediante penas de presidio, multas y la inhabilidad para la tenencia de animales. Por esto, parlamentarios promotores de la prohibición calificaron la resolución como un retroceso en la prevención del maltrato, el dopaje y las apuestas ilegales de animales. El ministro del Trabajo, Tomás Rau, aclaró sus controversiales dichos respecto al objetivo de reducir la desocupación al 6,5%, enfatizando la cohesión entre su gabinete y el económico. Auri Morales nos cuenta más en el siguiente informe.
18: El ministro del Trabajo, Tomás Rau, junto con el presidente de la Cámara de Diputadas y Diputados, Jorge Alessandri, llevaron a cabo una mesa de análisis para revisar la situación de empleo y aclaró sus dichos respecto a las proyecciones del mercado laboral, manteniendo la meta del Ejecutivo para reducir la tasa de desempleo a 6,5. Recordar que el jefe de la cartera afirmó en una entrevista que él mantenía una postura más cauta frente a las proyecciones de desempleo y cataloga la cifra como una meta fijada por el ministro de Hacienda, Jorge Quirós. El ministro Rau precisó el sentido de sus palabras y reorientó su discurso hacia el trabajo interministerial.
19: Nosotros somos un solo gobierno, la meta del 6,5 es la meta del gobierno. Estamos trabajando arduamente para llegar a esa meta. Y por supuesto que, de nuevo acá, esto es un desafío de todos. Porque esto no es un problema solo político, es un problema que está en las familias chilenas. Entonces yo preferiría encauzar la conversación hacia allá y no detenernos en el ruido, en alguna mala cuña, en alguna diferencia.
18: La cartera confirmó que mantendrá el despliegue a subsidios directos a la contratación y el impulso a la inversión pública para cumplir con las metas fijadas para el término del periodo de este gobierno.
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4: Una investigación reveló que los televisores Smart TV de LG utilizan prácticas poco legítimas para recopilar información y conformar el perfil del usuario de personas. Sobre esto nos cuenta más Javier Vera.
22: Una investigación puso bajo la lupa prácticas de recopilación de datos utilizadas por los Smart TV de la marca LG, en la que se detectaron una serie de comportamientos que afectan al uso del micrófono, que incluso puede seguir captando información cuando la pantalla está apagada. De acuerdo con los investigadores, los televisores LG llevan la recopilación mucho más lejos, mediante la conexión de redes Wi-Fi. Identifican teléfonos móviles, computadores y otros dispositivos inteligentes conectados a la red para construir un perfil mucho más invasivo y detallado de los hábitos del usuario. Leonardo Miranda, Master Trainer de Línea Blanca en Samsung Chile, explica cuál es el riesgo que hoy significan los dispositivos inteligentes.
23: Hoy nuestros refrigeradores, lavadoras o el televisor ya no son solo electrodomésticos, son parte de un ecosistema conectado que se comunica con nuestro celular y entre sí. Y eso abre una pregunta válida. ¿Puede convertirse en una puerta de entrada a nuestros datos personales? La realidad es que sí existe un riesgo, que no es un mito como muchos piensan. El verdadero punto débil casi siempre es en la red Wi-Fi del hogar y contraseñas débiles, incluso a través de los electrodomésticos en sí.
22: Cabe señalar que además del uso del micrófono, otra de las polémicas que enmarcan los Smart TV es el reconocimiento automático de contenido, un sistema que está presente hace unos años en los televisores inteligentes con el propósito de identificar los hábitos de consumo para ofrecer recomendaciones y personalizar publicidad. Tras el avance de la tecnología, el llamado es a mantener la seguridad de los datos personales y de información sensible. Para evitar riesgos y vulneración a la privacidad, asimismo recuerda mantener las cuentas personales aseguradas con claves de difícil acceso.
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21: la región de Valparaíso.
5: Autoridades de salud destacaron la capacidad diagnóstica y resolutiva de la atención primaria de Quillota tras visitar el Centro de Imagenología Comunal, recinto clave para realizar mamografías, ecografías y endoscopías.
21: La región del Biobío.
5: La empresa Clara, con base operativa en Concepción, concretó una alianza estratégica con la japonesa Hokmek para invertir en exploración de tierras raras pensadas en Brasil, buscando fortalecer la cadena global de suministro de minerales críticos.
21: La región del Maule.
5: El club Unidos por el Maule logró una sobresaliente participación en el primer campeonato nacional de paranatación, donde los deportistas consiguieron múltiples medallas y consolidaron el desarrollo de la disciplina adaptada en la comuna.

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1: El Ministerio de Vivienda y Urbanismo abrió el proceso de postulación a la tarjeta Banco de Materiales para Jefas de Hogar, una iniciativa que beneficiará a 25.000 mujeres en todo el país. El beneficio opera como una tarjeta digital con montos que van desde los 613.000 pesos hasta 1.635.000 pesos, destinados exclusivamente a la adquisición de insumo de construcción en ferreterías con convenio regional. El ministro de Vivienda, Iván Poduje, se refirió al respecto.
2: Sí, pero lo que pasa es que en realidad yo le digo que vayan al tiro, porque lo que hemos visto, esto se hizo hace muchos años, y hoy día necesitamos arreglar los techos, prepararnos para el 18, entonces vayan, posturen ya hasta el 9 de octubre, y la postulación se hace inmediata, esto sin burocracia. O sea, acá usted postula, inmediatamente le dan su clave, si cumple con las condiciones, y usted se dirige a los establecimientos y compra los productos.
1: El subsidio financia tres alternativas de mejoras de baja complejidad técnica ejecutadas por las propias familias: reparación de techumbres, refacción de baños o instalación y reposición de cierres perimetrales. El beneficio no cubre mano de obra, fletes ni compras por internet. Las postulaciones estarán abiertas hasta el 9 de octubre y se realizan de manera 100% online a través de minbu.cl con clave única. Entre los principales requisitos figuran ser mujer jefa de hogar mayor de 18 años, pertenecer al tramo del 70% al 100% del registro social de hogares, ser propietaria o habitar la vivienda objeto del arreglo y contar con un ahorro mínimo exigido en entidades financieras en convenio.
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1: El proyecto de ampliación de la rampa en Puerto Yungay obtuvo recomendación satisfactoria técnica, lo que permitirá destinar más de 10.000 millones de pesos a mejorar la conectividad y seguridad marítima.
0: La región de los ríos.
1: Más de 300 deportistas darán vida a la tercera edición de la tradicional regata Eberhard Cosman en Valdivia, certamen náutico que reunirá a remeros de distintos clubes del país este 12 de septiembre.
0: La región del Biobío.
1: Familias del sector rural Agua Santa en Santa Bárbara accedieron por primera vez a agua potable permanente gracias al programa Desafío Agua para Chile, infraestructura que puso fin al acarreo manual para 90 vecinos.

0: Chile registró un récord histórico en agosto tras sufrir 10 ataques de ransomware. En 8 meses, 2026 ya superó a cualquier año previo en víctimas totales. Francisca Ponce con el informe.
1: Agosto marcó un récord histórico en Chile por incidentes de ransomware, un tipo de programa malicioso que secuestra sistemas bloqueando o cifrando información para exigir un rescate económico. En solo 31 días, al menos 10 organizaciones resultaron afectadas en el país. El balance acumulado sitúa el año 2026 en un punto crítico, donde los primeros 8 meses el total de entidades vulneradas ya sobrepasa la cifra acumulada en cualquier año completo anterior. Benjamín Mera, director de CronApp, Ciberseguridad, entregó recomendaciones para no ser víctima de este tipo de ataques.
2: El ataque comienza mucho antes. Una credencial comprometida, un servicio expuesto, una vulnerabilidad, un acceso sin doble factor o incluso un proveedor pueden transformarse en una oportunidad para un adversario. Pero el desafío ya no es solamente entonces tener más herramientas de seguridad o reaccionar cuando ocurre un ataque. Necesitamos ser capaces de conectar esas señales, entender su contexto y reconocer qué oportunidades podría estar viendo el atacante.
1: Los incidentes del último mes impactaron a rubros diversos como manufactura, energía, transporte, tecnología, servicios profesionales y salud, demostrando una diversificación de objetivos. Estos ataques están vinculados principalmente a credenciales comprometidas mediante accesos remotos desprotegidos y fallas en proveedores. Este panorama se ve agravado por la creciente superficie de exposición corporativa en la nube y servicios externos, factores que facilitan el ingreso de los ciberdelincuentes.
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0: El Centro Médico Integral celebró su segundo aniversario con una masiva ruedatón inclusiva en Copiapó, congregando a familias, pacientes y deportistas en una jornada recreativa orientada a promover la vida sana y la inclusión social. Bueno, hasta acá dejamos el resumen de noticias. Nos volvemos a encontrar en una próxima edición. Que estén muy bien.
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Hola, hola, hola, ¿qué tal? ¿Cómo estamos? Buenos días, buenos días, buenos días, buenos días. Gusto saludarle a esta hora de la mañana. Ya estamos por aquí para acompañarle, ¿eh? Ya estamos aquí para acompañarle a toda la gente madrugadora, ¿eh? Y a la gente que trabaja también en el turno nocturno, les saludamos. Para todos los que trabajan en el turno nocturnos, que tengan un lindo día, ¿eh? Que tengan un lindo y maravilloso día viernes ya. Día viernes 11. Sí, señor, día viernes 11. Les saludamos a esta hora entonces a cada uno de ustedes, esperando tengan un maravilloso día. Recuerden el foro de contacto en nuestra radio, el 752-760101, 752-760101, o el foro WhatsApp más 569-7343-7373. Tengan ustedes muy, muy buenos días. Arrancamos entonces con nuestra portada musical.

0: Por acá tenemos solicitudes, por acá, a ver qué nos dice.
1: Buenos días, tío Jaime. ¿Podría poner la canción Oro Puro, por favor? Muchas gracias.

0: Gianna Mascarito, ahí estaban por supuesto acompañando y complaciendo los gustos musicales de nuestros amigos, ¿ah? Todos los amigos que están en sintonía de la radio. Para acá dice, buenos días tío Jaime, buenos días, le saluda Carlos de Remolino, quería pedir la canción Hijo Arrastra una Silla de los Rancheros de Río Maule. Se la tengo por la original, amigo, ¿ah? La tengo por la original, pero si gusta le toco la de los Rancheros Río Maule, pero tengo la original aquí a mano, ¿ah? ¿La quiere por los Rancheros Río Maule? Ya, entonces vamos con otro tema musical mientras tanto y de ahí le busco por los Rancheros de Río Maule, amigo mío, no hay ningún problema, ¿ah? ¿Vale? Vale, vale, vale. A ver, aquí tenemos línea por acá. ¡Aló!
1: ¡Aló! Buenos días, tío Jaime.
0: ¿Qué tal? ¿Cómo dice que le va?
1: Bien, con el favor de Dios, ¿y usted?
0: Bien, oiga, bien, bien, bien, bien, bien.
1: Qué bueno.
0: Bien, bien, bien, bien. Cuénteme, amiga mía.
1: ¿Podría escuchar una canción de Hugo Macaya, por favor?
0: ¿Cualquier tema?
1: Cualquier tema.
0: Hugo Macaya, el gran Hugo Macaya, le buscamos al tiro. Hugo Macaya, no hay problema.
1: Ya, para saludar a mis vecinos y al niño como siempre.
0: Ya, por supuesto, ningún problema. Ahí le buscamos, puede ser El Lirio, puede ser Cuatro Noches de Orgía.
1: ¿Sí? Sí, son lindas las canciones que tiene.
0: Ningún problema, ahí le vamos a buscar entonces, ¿ah? No hay ningún problema. Ya, perfecto, que tenga lindo día.
1: Igualmente para usted.
0: Gracias, gracias, gracias, gracias, gracias, gracias, gracias, gracias. Ah, ahí está nuestra amiga entonces en contacto con nosotros y quiere escuchar un tema musical de Hugo Macaya. Tocamos este y luego buscamos el otro tema. Vamos a ver, aquí tenemos línea. ¡Aló!
2: ¡Aló, tío Jaime! ¡Buenos días, buenos días!
0: ¿Cómo está, don Hipólito? ¡Buenos días!
2: ¿Todo bien por acá, tío Jaime? ¿Usted cómo está por ahí?
0: Fantástico. Todo bien también por acá, amigo mío. ¿Ah?
2: Bueno, qué bueno.
0: Cuente.
2: Saludos para toda mi gente.
0: ¿En su nombre?
2: Primeramente, para sus papis para allá para arriba.
0: Sí, estuve allá para allá. Bien, gracias a Dios. Bien, bien.
2: Al amigo
0: bien.
2: Emilio, al amigo de la Esparta.
0: Claro.
2: Al amigo de Molina también.
0: El Sopita.
2: Al Sopita.
0: Claro.
2: Y vamos con el tema. Tócate los cuatro caminos.
0: Cuatro caminos por los Pumas.
2: Pumita de Río Claro.
0: Vale, vale, vale.
2: Ya, tío Jaime, gracias, que esté muy bien.
0: Ya, usted también, mi amigo, ¿ah? Que tenga buen día.
2: Igual, igual, igual. Chao, chao, gracias, gracias.
0: Ahí está Don Hipólito, pues en sintonía en la radio, pues, y leí, buscamos entonces los temas musicales también para ellos, ¿ah? Nos vamos con este tema mientras buscamos a los que nos pidieron entonces Arrastre una Silla.

0: Ahí nomás, cabrito, ahí nomás, ¿qué quiere que le diga? Ahí poniéndole sabor a los temas musicales que nos piden ustedes, pues muchachos, son ustedes los que nos piden las canciones y yo me alegro muchísimo que la gente esté siempre conectada con la radio para pedir temas musicales, ¿ah? 752-760101, 752-760101, y en WhatsApp, más 569-7343-7373, para que ustedes se pongan en contacto con nosotros y soliciten sus temas preferidos, aquello que a ustedes les encanta. Vale, a ver, veamos quién está por acá. ¡Aló!
1: ¡Hola, hola, hola! ¿Cómo está?
0: Impecable, amigo, impecable. ¿Y usted cómo está?
1: Me alegro. Sí, aquí estamos, pues.
0: Ya, cuénteme.
1: Oiga, quiero saludar ahí a los Geoluce, don Alejandro.
0: Ya, ya.
1: Don Rulo, Sofita, don Hipólito. Quiero la canción El Amante Apasionado.
0: Ya, ahí lo buscamos, no hay problema. Vale, vale, vale, no hay problema, amigo. Ahí buscamos El Amante Apasionado. Mientras tanto, le tocamos este tema musical a don Hipólito. ¡Cuatro caminos!
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0: ¡Aló! ¡Aló!
1: ¡Hola, tío Jaime!
0: ¿Qué tal? ¡Lechuguita!
1: ¿Cómo estamos?
0: Siempre bien, pues, amigo. Siempre bien. ¡Cuénteme!
1: ¡Hola, tío Jaime!
0: ¡Cuénteme, amigo! ¡Cuénteme!
1: Necesito una canción.
0: ¿Cuál sería, amigo?
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0: Ya, hoy día se la tocamos entonces, no partió ayer. Pues. Ayer no partió, hoy día va a partir de todas maneras, no hay problema, nos vamos con cuatro caminos entonces.
2: ¿Y por qué no te toca los cuatro caminos, Gabriel?
3: ¡Dalo! ¡Dalo!

0: La meta, cumpa.
1: Ay, ay, ay, ahí está el cuatro camino, boiga, no me diga nada. Y ahora partió la motosierra, ayer está ahogada. Ayer fue imposible echarla andar, amigo Lechuguita, oiga, está ahogada, está cagado, oiga, no quería partir, coño. Pero hoy día partió a primera hora, póngale.

Buenos días, tío Jaime. ¿Cómo está? Espero que esté bien y que sea bonito fin de semana hoy día ya, que lo pase bien todo. Tío Jaime, ¿le puedo pedir una canción? ¿Me puede tocar la canción El Embustero por él?

0: Ya lo más cabrito, ¿eh? ¿Qué quiere que le diga? Dice para acá, buenos días, tío Jaime. Oiga, ¿me puede tocar el tema de Tito Fernández, la cueca larga? Ya, por ningún problema, se la tocamos al tiro nomás, pues. Dice así.
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0: Así pues, desde el amanecer le acompañamos todos los días. Desde el amanecer le acompañamos todos los días. Oiga, saludo para cada uno de ustedes, para los que están en sintonía de la radio. A esta hora, muchas gracias, de verdad, muchas gracias. Oiga, vamos a saludar a Norma Elena, que estuvo de cumpleaños en el día de ayer o antes de ayer estuvo de cumpleaños esta chiquilla, pero no logró encontrar la radio. Ahora sí. Ahora la encontró, está escuchando entonces para Norma Elena, un saludo pero muy muy especial, que cumpla muchos años más, junto a sus hijos, junto a su familia, y que por muchos años dure el trabajo ahí, trabajo que ama, que le encanta. ¡Aló!
1: Buenos días, ¿cómo está?
0: Hola, hola, buenos días, bien, ¿y usted cómo está?
1: Muy bien, gracias a Dios.
0: Fantástico, qué bueno, me alegro mucho.
1: ¿Ha llovido mucho por ahí?
0: Nada. ¿Allá está lloviendo?
1: ¿En serio?
0: ¿Está lloviendo por allá?
1: Llovió, granizó, tormenta eléctrica,
0: Ah, sí, pues si decían que había lluvia en la precordillera, estaban hablando de Romeral Alto, estaban hablando de Cumpeo Alto y, por supuesto, los Quiñes, para todos esos lugares. ¿Llovió entonces? ¿Está lloviendo en este minuto o anoche llovió?
1: En este minuto sí, sí.
0: Mira, guarda.
1: Ya, una canción, por favor.
0: ¿Cuál sería?
1: Cuatro meses por los
0: Alegres de Terán. Lo buscamos al tiro,
1: Ya, gracias, que esté muy bien.
0: Usted también, que tenga lindo día.
1: Gracias.
0: Gracias por estar en sintonía, nuestra amiga, porque nos llama. Lloviendo en los Quiñes, me cuentan, Lloviendo en los Quiñes, lloviendo en Romeral Alto, lloviendo en varias partes, la precordillera. ¿Se acuerdan que decían, don Mauricio, el que trabaja acá, el conserje, me dijo, puta, que hace frío, tío Jaime? Se nos fue la lluvia, pero hace más frío que la lluvia. Pero en realidad está lloviendo en la precordillera. Ya, se esperaba, estaba anunciada esta lluvia, además. Oye, nos vamos con esta canción entonces para Norma Elena, que tuvo de cumpleaños estos días, ayer o anteayer, no me acuerdo, pero bueno, aquí va el saludo porque ahora sí nos está escuchando.

0: Este huevón agarró papa, huevón. La canción dice que la mate a beso, poja. Huevonao.
1: Mátalo.
0: Deberían prohibir esta canción allá, ¿sí? Deberían prohibirla, como que mátala.
1: Mátame a beso.
0: Ay, Dios, hoy tenemos varias solicitudes por WhatsApp, ¿eh? La gente está ingresando a WhatsApp, me parece bien. Oye, recuerden que tenemos la fiesta de la vaquilla y el bingo en Rauco 2026, con 4 millones a repartir, 14 vaquillas. Oiga, la descendencia chilena va a estar Vulcanazo, los R15, Inseparables, Sol y la Cumbia Maestra, Entre Siembras, Herencia Llanera, Maleficios del Amor, desde el mediodía, la animación del gran Rigo Muñoz y el encachadito va a estar por ahí, pues. Bueno. ¿Ah? Hoy las fiestas patrias se nos vienen, 17, 18, 19 y 20, ¿ah? 17, 18, 19 y 20, se nos vienen entonces las fiestas patrias en la explanada del Estadio La Granja, la entrada es gratis, van a estar Banda Cuervo, Herencia Llanigra, van a estar Preseos del Amor, Traicionados de Chile, va a estar Evolución Tropical y van a estar los Ruta 5, los tremendos Laureles y Legado Norteño, entre otros. Así que para que ustedes vayan a disfrutar y a pasarlo bien, ¿ah? Para el día de mañana, recuerden que tenemos el bingo de beneficio de la Ciudad Unida Morales Freddy, 12 de septiembre, desde las 14 horas, en la sede Club Huracán de la Tuna Placilla. Tu apoyo hace la diferencia. 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Oiga, me confirma por acá, efectivamente está lloviendo. ¿Ustedes creen que la señora que me llama para acá me llama y me va a mentir? ¡No, hombre! Si sé que está lloviendo en los queñes, si sé que está lloviendo con rayos y centellas. Pues. Bueno, que llueva, todavía estamos en invierno, que tiene malo que llueva. Que no llueva nomás para pa las fiestas patrias, porque hay, no porque uno le tenga miedo al agua, es por un tema de que hay mucha plata invertida, la gente que participa y apuesta para ganarse una luquita extra, y si le llueve, caga todo. Pues. Oh, caga. Ya toquemos esta canción, luego nos vamos con Sota de Oro. Cuatro meses, los alegres de

Oye, me escriben por acá y me dice, está lloviendo en Romerán, tío Jaime, está lloviendo en Romerán, no solamente en Los Queñes, también en Romerán estaría lloviendo. Ya, mi amigo, muchas gracias por la información, gracias por la información, así que si alguien tiene que ir a Romerán y puede dejarlo para otro día, vaya otro día mejor. Aquí están escribiendo, me dice, se tenía que ir a buscar una carne que metió un amigo allá porque mató uno, y cállate, oh. Ni que eso que matan no, ellos los matan para callar, pues bueno, andy publicando. Yo no decir dónde tengo casa, pero tienen que mandarme unos 4 kilos si no hablo. Sí, pues, hay amigos.

6 de la mañana con 4 minutos. 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

0: 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Le ponemos música, le ponemos sabor a esta hora de la mañana. No sé si alguien quiere llamar ahora. Ahora pueden llamar porque más rato voy a estar ocupado. El foro contacto de la radio, usted lo conoce, el 752-760101. 752-760101. Me puede mandar un WhatsApp al más 569-7343-7373. Al más 569-7343-7373. Le ponemos sabor a la música. Alguien me pidió, hola tío Jaime, ¿me puede tocar un tema de los Tejanos de Rauco? Pero encantado, pues. Estos cabritos van a estar allá en el Rincón de Mellado. ¿Les conté que el Rincón de Mellado tiene fiesta? 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Sí, está bien, Algarabía, ahí sí, y también Aire del Mataquito, Ortuez de Lo Valdivia y Corazón Cuequero. El domingo 13 estará Tormento Pandero, Tejanos de Rauco, Los Castizos de Talca, Anita Salazar, Brotes del Alma, Ballet de Alma, Corazón y Cueca y Ballet entre Vendimias y Espuelas. Todos cordialmente invitados entonces para ir a disfrutar este fin de semana al Rincón de Mellado, donde usted se va a empapar de olores, sabores y colores y va a tomar más chicha que la tuya.
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0: Las 6 de la mañana con 8 minutos, 6 de la mañana con 8 minutos. En la animación allá en Rincón de Mellado va a estar el encachadito, oiga. Pues,

Las 6 de la mañana con 14 minutos, 6 de la mañana con 14 minutos. Le acompañamos a esta hora de la mañana, cuando son las 6 de la mañana con 14 minutos. Saludamos a la señora Adela, a la señora Rosa, a don Armando y también a Cristóbal, quienes van viajando en este minuto hacia Talca. Que les vaya bien, ¿eh?

0: 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El foro contacto 752-76-760101. 752-760101 o el fono WhatsApp más 569-7343-7373. ¡Aló!
1: Muy buenos días, tío Jaime.
0: ¿Qué tal? Buenos días.
1: ¿Cómo amaneció?
0: Impecable, para mí, impecable.
1: Qué bueno, tío Jaime, amaneció bien.
0: ¿Y usted cómo está?
1: Bien, gracias a Dios, aquí disfrutando de la lluvia.
0: Ya, ¿de usted de Romeral? ¿De dónde usted, amigo?
1: Sí, de Romeral, de Socavones, del Callegar de Claros.
0: Está lloviendo por allá entonces, ya, perfecto.
1: Está lloviendo fuerte y tormenta de leche, que sueno.
0: Sí, eso me estaban contando también, ya, fantástico. Sí, ¿qué diablo? Jaime, ¿qué? Ojalá que no perjudique sí, bueno, las flores ahí de los cerezos. Ojalá que no.
1: Sí, puede ser complicado un poco.
0: Ojalá que no, pues. Ya, cuénteme.
1: Ojalá que no. Ya, quiero escuchar la canción El Macho Tordillo, tío Jaime, por favor.
0: Ya, lo buscamos al tiro, no hay problema.
1: Ya, que esté muy bien, tío Jaime.
0: Y tú también, gracias. Patroncito, que tenga buen día, no hay problema, que tenga buen día, buen día, buen día, buen día, buen día, buen día. ¿Eh? 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Por acá me están pidiendo una canción, me dicen, buenos días, ¿le puedo pedir un tema? Cuando se pierde un hijo, Lupita Aguilar.

0: Claro, vaya nomás, las 6 de la mañana con 27 minutos. 6 de la mañana con 27 minutos. Oye, le voy a contar todas las actividades que tenemos, todas las actividades que están programadas para estos días. Hoy día mañana 12, tenemos la fiesta costumbrista Rincón de Mellado 2026. Sí, señor, la fiesta costumbrista Rincón de Mellado, donde vamos a estar con música ranchera, cumbias, vamos a tener folclore y vamos a tener de todo para servir. 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Ahí es la gran fiesta. Va a estar bueno, ¿eh? Va a estar bueno, nada que decir, ¿eh? Porque también tenemos, yo quiero contarles que también tenemos un gran bingo solidario el día de mañana, a contar de las 2 de la tarde, en la sede Club Huracán de La Tuna. Bingo solidario a beneficio de la señora Zunilda Morales Fredes, en la sede Club Huracán de La Tuna, Placilla. Y la fiesta de la fiesta patria se viven el 17, 18, 19 y 20, En la explanada del Estadio La Granja, grandes agrupaciones. 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Así que vayan a disfrutar y a pasarlo bien, porque además es gratis la entrada. Bueno. 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Bueno. Y en Pichingán mañana, recuerde que tenemos la Gran Peña Folclórica, 12 de septiembre 2026, en el Centro de Evento de Elbo Menece, a un costado de la posta de Pichingán. 10 agrupaciones folclóricas, 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
0: A prepararse, porque ya se van a dejar caer la visita, cabrón, ¿eh?

0: Oye, me escribe la señora Adriana Castillo por acá y me dice: hola, tío Jaime, hasta que lo encontré. ¿Cuándo me van a ir a pagar más onda? Hasta que lo encontré, tío Jaime, me pregunté, hasta que me dijeron en qué dial estaba usted, ¿eh? De verdad que lo extrañamos mucho aquí en la familia, porque siempre hemos escuchado el humor acampado que tiene usted y la manera de conducir los programas. Muchas gracias, señora Adriana, de verdad, muchas gracias. Oiga, ¿y lo puedo molestar? Me dice por acá. Sí, pues encantado. Y me escribe: ¿me puede tocar una canción de los hermanos Busto, Corazón de Escarcha? Pero encantado, amiga. Muchas gracias, que estén muy bien. Saludo para Aníbal, saludo para Aníbaldo, saludo para Carlitos, para sus hijos y también, por supuesto, para las chiquillas tan buenas mozas que tiene usted hoy, que no me quiso dar ninguna, pues. A ver, aquí tenemos... Ah, tenemos un contacto por acá. No sé por qué no me llama aquí el amigo de la Superferia si el teléfono está funcionando. ¡Aló!
1: Buenos días, tío Jaime, ¿cómo está?
0: Impecable, pues, amigo, siempre impecable. ¿Y usted cómo está?
1: Bien, gracias a Dios. Parece que mejoraron las cuerdas vocales,
0: ¿eh? Sí, al tiro, sí, era cosa de tiempo nada más, para amigo, ¿ah?
1: ¿Eh? Oiga, sí, pues a veces, ya que está hablando de la canción, oiga, de las visitas, hay visitas al topómetro.
0: ¿Tío, no? La mayoría de las visitas les gusta solamente comer gratis porque lo atiendan bien, la mayoría.
1: No, pues oiga, y a veces llegan 4 o 6 personas en un auto.
0: Sí, pues sí, se le ocurre invitar a los santiaguinos. Vamos para el sur, donde los tíos, ya no hay problema.
1: Donde los tíos, donde la abuelita, donde la mami.
0: Claro.
1: Así que hay que echarle pura benzina al auto y nos llevamos. Claro,
0: exactamente.
1: Hoy, encima, oiga, después llegan aquí, ya todo bien, y se dice: vamos a comprar, ya vamos al tiro nomás. Puta, uno ya listo, aquí estamos salvados. Aquí llegan allá donde va uno a comprar y no se bajan del auto, güey.
0: No, pero si son, es así, pues yo siempre lo he dicho. Y cuando se van los güeyes, quieren llevar papas, quieren llevar huevos de campo.
1: Puta, ¿qué me dice a mí, güey? Puta, tenía una mierda. También se me conviene unos porotitos.
0: Claro.
1: Que tenéis buena miel, le dicen, achacando, golpeándole la espalda.
0: Claro.
1: Ya, bueno, no, dame unas 3 o 4, no mames. Ya, un saludo a todos los corresponsales, a los que llaman siempre, a la vecinita sobre todo, que le quedó muy buena la cazuela. Ayer me mandé un plato y me quedó para vivir, ¿sabes?
0: No, dije, te caché ya, te caché. No, sí, está bien.
1: Un saludo a la vecina ahí, que muy buena tela la hicieron ahí hoy.
0: Se veía buena la cazuela, sí, la vi.
1: Así que saludos cordiales para ella y para esta señorita, la ballenita, ¿cómo se llama?
0: Ah, la sirenita.
1: Sirenita, puta, me equivoqué, hasta lejos.
0: Pues. Llamó temprano. Estaba lloviendo por allá donde vivía, ella dijo.
1: ¿Para qué lo vi? Porque yo vengo subiendo por aquí por San Antonio y ahí relámpago para arriba y yo para la cordillera.
0: Siempre está lloviendo en el Huaico, está lloviendo en Romerán, está lloviendo en Los Queñes, está lloviendo en Cumpeo, arriba, está lloviendo en varias partes, creo.
1: Aquí no, aquí puro
0: listo. Ya, ¿alguna canción, amigo?
1: Pongámosle la Micaela, pues, amigo mío.
0: Ya, vale, ningún problema.
1: Ya, que esté bien, cuídese.
0: Vale, buenos días. ¡Aló!
2: ¡Aló! Buenos días, tío Jaime.
0: Hola, buenos días, ¿cómo está usted?
2: Bien, ¿y usted cómo ha estado?
0: Impecable, porque yo me encuentro hasta bueno todavía hoy, en serio.
2: Qué bueno. Oye, ¿me puedo tocar la canción de Aventura?
0: Ya, perfecto, ningún problema.
2: Ya, tío Jaime, ya, chao.
0: Ya, amiga, que tenga buen día. Ahora nos vamos entonces con Corazón de Escarcha. Para la señora Adriana Castillo.

0: La señora Adriana, yo la quiero mucho, la señora Adriana Castillo, ¿eh? La conozco hace muchos años, tiene unas cabras muy re buenas, oiga, unas cabras percheronas, buenas hancas, oiga, buen zapallo, co. Buena, yo andaba, me digo, la chon de una, oiga, se la pedí, oiga, ¿por qué no me regala la Adriana, chica? No, usted, el locutor no me gusta nada, dijo. Anduvo uno lachito aquí que era locutor, tampoco me gustó, dijo. Pero bueno, ¿y cómo usted dice que yo soy simpático, entretenido, que a usted le gusta? Sí, pero no quiero nada lleno, dijo. Pero si yo no voy a casar con su hija, pues señora, ahí vamos a tirarnos, papu. Agarró un palo de broma, sí, agarró un palo y con la punta humeando todavía. ¿Qué? ¿Que lo agarra a palo, señora, aquí mismo? Debería dejarme, dejado, pues le he dicho, pues pégame unos palos, todo sea por su hija, pues ir, que es un weón. Toma, métale malo con el tío Jaime. Yo había hecho el muy bueno, ¿no? Y ha dicho este cabrón, ¿qué era la cabra, po? Se fue para Santiago, después volvió a Madrid, Tartalá, que la chulla. Le hizo mal la capital a la cabra. Oiga, la vi yo hace un par de años atrás, de Tartalá totalmente. Tartalá, güey. Los santiaguinos, po. Nada más. Faltan 16 minutos para que sea las 7 de la mañana, 16 minutos para las 7 de la mañana, wey. ¿Y a qué le pasó esto otra vez? ¡Aló!
1: ¿Aló?
0: ¿Sí?
1: ¿Me puede tocar la adolescencia a los 40?
0: Sí, pues no hay problema, pues amigo.
1: Ya, gracias.

Oye, siempre me trae recuerdo a mí cuando en una campaña política trajeron a dos grandes agrupaciones y todos decían, no, Taiwán, toda la gente se va a ir para allá, no, se va a ir para allá, sí, te están tirando, la descendencia chilena es muy buena, es verdad, son muy buenos, nada que decir, pero para la gente campo, obviamente los llaneros de la frontera iban a tirar más que un ayunte güey, más que un tractor 5000, un Ford, pues bueno. ¡Qué manera de ir, gente! Y en la animación estuvo el encachaguito, pum. Partido Jaime, tú ahí, papá. Bueno. Si está cagachi, ¿qué usted cree que un animado va a llegar? Una vez animé hasta con la Miriam Hernández, ¿qué te creí? Bueno, la tonta ya. Ya. Oye, me escribió la señora Diana y se ría, me dice, ja. ¿Hubieses ahí o tal? Dice aquí. Hubiese salido tal tío Jaime, le hubiese dado la Adrianita, dijo. Tuvo mala suerte esta cabra, oiga. Se casó con un hueón marihuanero, dijo, puta, ahí terminó la vida. ¿Está aquí conmigo ahora? Yo le estoy criando a los cabros tan grandes. Gracias a Dios, salieron muy inteligentes. Pero al hueón de mi yerno no lo quiero ni ver aquí en la casa, dice. Suele pasar, ¿ah? No sé en qué será tener mala suerte, no saber elegir, no sé. Ahí no me meto en ese tema porque es netamente personal. Le fue mal a la Dianita, está separada, tiene hijos, su mamá, la señora Adriana, se hizo cargo de los niños y ella está trabajando, entiendo que en un packing ahora. Yo le dije a ella, por Dios, que llegaste de tartalado allí. Sí, me dijo, me fue mal en la vida. Pero yo no le dije así en burla, le dije, porque yo soy amigo con ellos, con la familia. Qué bueno que le vaya bien ahora, me alegro mucho. Ojalá que aparezca un buen hombre y obviamente le sane en la parte sentimental, le sane en la cuchara a esta chiquilla. ¿Eh? ¿Cómo el corazón, pues, bueno? 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Le ponemos música, le ponemos sabor a la mañana. ¡Ay!

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1: 6:56 a.m.
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Ay, ay, ay, cabrito, ahí está el Lalo Ilche, pues. Lalo Ilche con su buena cueca, pues, compañero. Me pregunta para acá Ramón, me dice, oiga, tío Jaime, ¿cómo estamos? ¿Hay aguinaldo o no hay aguinaldo? No tengo idea, porque yo soy independiente, amiguito, no tengo idea, idea. A mí el que tendría que darme aguinaldo a mí serían los clientes, pero difícil. Muy difícil. Ojalá ustedes les den aguinaldo, pues, chiquillos. A quienes trabajan mensualmente deberían darle algo, un incentivo, de tal manera que el trabajador trabaje contento, ¿sí? Y que hable bien del patrón. Pues el patrón paleteado, los dio 50 luquitas para el bolsillo. No es malo para el asado. 20 luquitas, 10, no importa, pero que algo le debo, ¿sí o no? No sería malo, no sería malo. Pero cuando uno es independiente, va a depender de uno nomás. Por eso hay que ponerle nuevo. Harta pega, afortunadamente, y harta pega para las fiestas patrias partiendo ya mañana. Ya mañana nos vamos a los rincones de Mellao, güey. Va. Pues mañana nos vamos al rincón de Mellao. Les conté que está la fiesta de Rincón de Mellao. La fiesta costumbrista Rincón de Mellao 2026, sábado 12. Van a ver los charros. Va a estar el charro Cebido, el legado norteño, ranchero El Rincón, el charro blindado, conjunto folclórico. Va, la verdad que va a haber de todo ahí para consumir, para tomar buena chicha ahí. Todos los locatarios, todos los viejos que venden chicha ahí van a estar, por supuesto, instalados. Y el que va a estar más cerquita del escenario es mi compadre Inigo, y la bodega va a estar a 40 metros de ahí, mira. Este es el día sábado, y el día domingo continúa el espectáculo con Tormento Pandino, Tejanos de Rauco, Los Castizos de Talca, Anita Salazar. En realidad va a haber música folclórica, también va a estar bueno, todos cordialmente invitados. La animación va a estar el encachado. El irresistible. Ahí vamos a estar, Dios mediante, en esta linda fiesta. 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

Ahí nomás, cabritos. Ahí nomás, poniéndole sabor al ritmo, tema solicitado hasta ahora. Me parece que me falta uno, pero no me acuerdo, ¿ah? Porque no lo anoté. Me parece que me llamó un señor y me pidió una canción, pero no me acuerdo porque no lo anoté. Así que si el caballero que está esperando ese tema, ve que es una llamadita nomás, socio. Ya los años te sabes, estás olvidando las cosas, pero... Eso me pasa por no haberlo notado. 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Oiga, saludo, dice para acá, ¿me puede saludar, por favor, a mi padre? Se llama Rubén Esteban, está algo delicado de salud, tío Jaime, ¿lo puede saludar o no? Pero por supuesto, para Rubén Esteban, entonces, Negriti, que está en sintonía de la radio y está algo delicado de salud, que le hable un poquito fuerte porque creo que es sordo. ¡Un saludo para usted, oiga, Rubén! Está medio complicado, creo que está medio sordo. Sí, así que está bueno ir a hablarle ya con las cabras, no van a escuchar nada. Son las 7 de la mañana con 24 minutos, 7 de la mañana con 24 minutos. Recuerde que mañana tenemos la Gran Peña Folclórica en Pichingara, a beneficio de los bomberos. Mañana tres luquitas la entrada, ahí frente, a un costado, digamos, de la posta de Pichingán. Ahí se hace este lindo evento folclórico a beneficio de los bomberos de Pichingán, la quinta compañía. 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Aquí están nuestros buenos amigos de Ruta 5. Saludos al amigo José Salas.

Los caminos de la vida, sin duda alguna, los caminos de la vida tienen distintos destinos, tienen distinta historia, pero es parte de la vida. Los caminos de la vida, y todos tenemos que caminarlo tarde o temprano, ¿no? Los caminos de la vida. Oye, no sé bien que se nos viene la fiesta de la vaquilla y el bingo Rauco 2026, 4 millones, oye, 4 millones a repartir en efectivo, ¿ah? ¿Eh? 14 vaquillas. Va a estar en la música de la descendencia chilena, los Vulcanazos, los R15, Inseparables, Sol y la Cumbia Maestra, Entre Siembras, Herencia Llanera, Maleficio del Amor, y desde el mediodía en adelante, oiga, empieza esta gran fiesta. La animación va a estar el gran Enrigo Muñoz, y va a estar el Encachadito también, ¿eh? La verdad que va a estar, pero bueno, como todos los años en realidad, ¿eh? Como todos los años. ¿Usted sabe dónde puede comprar los cartones? 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El día del evento, 15 mil pesos. Va a pagarle al gallo que va a estar cobrando ahí la entrapa, obvio. Así que ahorren, cabrón, y no les cuesta nada. ¿Quién les cuesta? Oiga, la compran ahora 10 luquitas, compremos 2, 20 luquitas, pero pueden ganarse por 20 lucas para ganarse una vaquilla, pues. ¿A dónde se le compra una vaquilla en 20 lucas? En ninguna parte, pues. Pero el amargado diría, ¡ay, yo nunca me he ganado ni una weá! Siempre hay una primera vez, pues siempre hay una primera vez. Yo también nunca me he ganado nada en una rifa, nunca, ni siquiera en la rifa en la escuela, que los premios eran ordinarios. Pues. Me refiero cuando lo hacíamos los cursos. El premio mayor, me acuerdo que quién ponía los premios, nuestras mamás. Te mandaban con un kilo de arroz, un kilo de azúcar, de repente un paquete de fósforo, mira, pues weá. Ordinario, pues, claro que el número costaba 20 pesos, 10 pesos. Se te cayó el carnet, tío Jaime. Sí, en aquellos años, bueno, negro. Ah, pues, sí, pues. Ya, le ponemos música.

Oiga, me da risa con los viejos. Me llamó un viejo aquí y me mandó un mensaje. Me dijo, oiga, tío Jaime, si usted no quiso nada con la Adriana Castillo porque está destartalada, llegó destartalada de Santiago, man, preséntemela a mí, puñón. Y esto es lo mismo que arreglar un mueble, oiga, la dejo nueva, me dijo. No, sí, la Adrianita no quiere nada con ningún hombre porque le picó mal y por lo menos necesita un par de años más para sanarse, porque no, prefiere cuidar a los cabros. Bueno, los cabros están viejos, ya los hijos de ella. Pero para una mamá siempre uno es cabro chico, aunque digan que no, porque ese que dice, no, yo ya tengo mi edad, Juan, mi mamá no tiene nada. Mentira, la mamá siempre tiene que ver. Y usted no le puede llevar la contraria a su mamá, pues yo, si su mamá siempre le lo va a parar, si usted está haciendo algo malo, ¿lo para o no? ¡Lo para, pues! Así que, ¿qué anda con atado? 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No anden pidiendo la empanada a la señora si trabaja todo el año. Oye, viejita, puta, por ella hacer empanada para el 18. Le cagan en la fiesta para ti. Pues cuántas personas nos odian esta fecha porque a ella les toca hacer el asado, hacer las cazuelas, atender visitas. Más encima la obligan a hacer empanadas porque supuestamente le quedan las más ricas del mundo. Es mentira, señores, para que la haga usted, nada más. Cállate, gallo, y la con... Oiga, tengo un saludo por especial a esta hora para mi amigo Sergio Nicolao, que va en sintonía en la radio. Para el amigo Sergio Nicolao, propietario del supermercado El 40, allá en la montaña entero, sector Santadela, donde usted encuentra de todo. Lo que no encuentra son gallinas ahora. Pues me contaba que un perro por ahí, oiga, le mató todo, ni siquiera se las comió, pues, le mató toda la gallina. ¿Y qué se puede hacer? Bueno, voy a envenenar a un perro porque hay precio. Si vos envenenáis a un perro, lo agarráis a palo, allá el vecino te acusa, agresión animal, pa' dentro. Oye, el perro tiene derecho a comerte la gallina y matarte la gallina. Ahí estamos malas, porque si el perro tiene que estar en la casa, no puede andar en otra casa, ¿sí o no? Entonces yo creo con todo derecho yo le mando un balazo a la cagada. No. Yo pillo un perro matándome los pavos míos, toma. Y voy a Carabinero, le digo, mira, aquí está la escopeta inscrita y yo maté por si acaso este perro, era del vecino, me tenía cabreado, me mató los patos, los pavos y también la gallina, así que le mandé un huascazo con mi cao. Y lo traje para acá para que lo silbamos. Ya. Faltan 22 minutos para que sea las 8 de la mañana, 22 para las 8. Esta canción es para el 40 Chico, en memoria del 40 Chico, ¿ah? ¿Eh?

0: ay, ay, ay. Oiga, los invito, recuerde que mañana, Rincón de Millao, Gallo, mañana y pasado mañana tenemos fiesta. Bueno, wow. Viste que un viejo me paró al tiro, me dijo, ¿cómo andar matando a los perros? No sabe que los perros son mascotas, entonces manténganlo en la casa, o si no, no les para la cagada nomás aquí, importa a mí. Y a los que les matan los corderos, que los que les matan la gallina, ¿qué pasa? ¿Quién responde ahí? Dígame, po, ¿quién responde ahí? Nadie, ¿sí o no? Sí, pues. Esta que hacer para Toño Trujillo, ¿ah? ¿Eh?
1: ¡Así!
0: Faltan 18 minutos para la 1.

Ya para que sean 13 minutos, para que sean las 8 de la mañana. Me pidieron este tema musical para alcanzar. Lo vamos a tocar al tirante cabrito. Dice así. Esto van a estar en el bingo, el 17 de octubre. La de

0: nos vamos. Gracias por la sintonía prestada en el día de hoy. Nos volvemos a encontrar mañana. Buen día.
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4: Es la señal horaria en época 18era.
5: 8 de la mañana con 8 minutos.
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9: La NASA nombró a Victor Glover y Reid Wiseman como astronautas eméritos, retirándolos de futuros vuelos espaciales. Ambos formaron parte de la histórica misión Artemis II alrededor de la Luna y ahora colaborarán capacitando a las próximas tripulaciones lunares. La Roja Femenina. Sub-20 venció 2-1 a Uruguay con un gol de Antonella Martínez al minuto 90+6. Tras el festejo, el encuentro concluyó en polémica por un violento enfrentamiento a manotazos y patadas entre las jugadoras de ambos planteles. Nicolás Córdoba oficializó la nómina de La Roja para su gira por Norteamérica. La convocatoria destaca por la exclusión total de la generación dorada y con novedades jóvenes como Leandro Hernández y Agustín Arce.
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3: No era con esa la que íbamos a empezar, pero bueno, ya estamos acá, todo listo, todo dispuesto para empezar, para darle el inicio a este día viernes. ¿Cómo están? Bienvenidos.

instalado en los controles DJ Chamel. Buen día. DJ Chamel el incógnito. Dice que no quiere que lo reconozcan en la calle, por eso no da su verdadero nombre. Bueno, y saludos para todos ustedes porque ya es viernes y nosotros estamos listos para acompañarles hasta las 13 horas, 1 de la tarde. Mi nombre es Cristian Castro y de acá no nos movemos hasta que pasemos el mediodía. Bienvenidos.

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1: Yo también estoy contento de estar con ustedes un día más, pero también estoy muy contento, oye, de nuestros colaboradores, quienes son los que hacen posible este programa, de los que, siendo honestamente, son los que nos dicen: tomen, cabro, ahí hay una luca para que guan toda la mañana en la radio. Nuestros colaboradores, ¿qué seríamos sin ellos? 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
1: Sí.
0: 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No hay otro, es el único. Cuando hablamos de conocimiento en la radio, cuando hablamos de alguien culto realmente, de alguien que conoce de nuestra historia de Chile, no podemos llegar a otro nombre que no sea Gonzalo Gutiérrez Ancatu. Nos cuenta el día de hoy la historia de la destrucción de Santiago en 1541. Ponga la oreja.
2: Muy buenos días, querido estimado Cristian. Oiga, ¿vio el calendario?
0: Sí, ¿qué
2: fecha hoy?
0: 11.
2: 11 de septiembre. ¿Cómo recordar esa fecha? Santiago de Chile.
0: Es verdad.
2: Dio a la patada. Dos bandos. Incendio, destrucción, es muerte.
0: Verdad. Es verdad. ¿Qué ocurrió?
2: 1541. El toqui Michimalonco se las dio de cholongo al hombre. Cuando se le ocurrió decirle a los españoles que en el Marga Marga había oro. Y los mandó para allá. Se fueron todos para allá. Pero fue una emboscada.
0: Una emboscada.
2: Quedó Inés de Suárez y otros poquitos españoles ahí en lo que después se transformó en Santiago. Y él ahí le puso bueno. Los atacó. Habían como 50 españoles adentro nomás, pues, y otros pocos yanaconas, que son los indígenas que estaban a favor de los españoles, los traicioneros que le llaman los mismos indígenas. Oiga, le puso bueno, pues, destruyó el pueblo. Esas pocas casitas que había en el Ruco, la capital que teníamos ahora, Michimalonco le puso bueno. Pero Inés de Suárez, pilla la vieja, pilla la veterana, sí, que en realidad se llamaba Inés Suárez, pero le pusieron después. Oiga, le agarró unos loncos que tenía de prisionero y los decapitó. Oh. Les cortó la cabeza, agarró las cabezas y se las mostró así a Michimalonco. Oh. Y ahí entre la humareda y todo el cuento, se arrancó Michimalonco porque esta vieja es brava, dijo.
0: Claro.
2: Y cuenta la leyenda que los españoles dicen que vieron entre la humareda y todo el cuento, se formó como un caballero que andaba, obviamente, caballero antiguo, caballero claro, caballo, con una espada en la mano.
0: Ah.
2: Y esa espada, ellos dijeron que gracias a eso se fueron los indígenas. Y los indígenas también dicen que lo vieron, pero es una leyenda, obviamente. Y los españoles lo asociaron con su santo patrono, Santiago, el apóstol Santiago. Y de ahí viene que le pusieron Santiago a la capital de Chile, gracias a eso. Bueno, eso es una parte de la leyenda, no se sabe realmente, pero lo otro sí. O sea que en 1541 se destruyó por primera vez nuestra capital.
0: Mira, ahí está, tremenda, tremenda historia. Sí, para que no empieces este día viernes como cualquier inculto, ignorante. Sí, porque el auditor de la nueva FM también sabe de historia. Y para cerrar este espacio cultural, nada más que decirte, ahí tení pa' que tengáis.
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0: Sí, oye, acá nos dicen, a veces, solo a veces pienso que Gonzalo se aprovecha de nosotros. Todo porque cree que somos huevones. Claro, y como no tenemos conocimiento de la historia, a lo mejor, esto no lo digo yo, lo dice el auditor, a lo mejor no inventa historia. No, pero voy a averiguar, fíjate, y si es como lo cuenta Gonzalo. Nos vamos con un clásico. Oye, ¿te acordáis de esta o no? ¿O es muy temprano para un clásico este día viernes? ¿No? ¿Qué me dicen? ¿La freno? ¿Sí? Muy temprano, está todo cerrado. ¿O la tiro? ¿Qué hago? Esta la trajo DJ Chamel, de hecho la venía escuchando en el Personal Stereo, dice. Ya tírala nomás.

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1: Creo que sí, Cristiancito, que nos debe ver como unos pobres ignorantes. Pero ¿sabes qué? Yo confío tanto en el conocimiento de Gonzalo, ¿sí?, que si Gonzalo me dice que hace 100 años el cielo era rosado, yo le creo.
2: Yo también le creo. Oye, claro, no nos acordamos de aquello del primer desastre de Santiago, pero ¿sabes de lo que nos acordamos? De aquella mañana terrible del 11 de septiembre. ¿Dónde estabais cuando se cayeron las Torres Gemelas? ¡Oh! Sí, en el colegio cuando... ¡Oh, bombardearon las Torres Gemelas! ¡Oh, nos vamos a morir todos! ¡Nos vamos a morir todos! ¿Dónde estabas tú?

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1: Claro, de algo que nos acordamos es justamente de aquello, pues, de la caída de las Torres Gemelas. Ahí sí que estaba yo, pero me vas a creer que algo ocurrió, no sé, fueron los hombres de negro que me pusieron esa cuestión así y se borró mi memoria. No recuerdo dónde estaba yo cuando cayeron las Torres Gemelas. ¿Tú te acuerdas?
2: ¡Buena, Cristiancito! Oiga, eso lo de 1541 que contó don Gonzalo, la verdad es que debo ser muy sincero, no me acuerdo. No, yo no me acuerdo porque seguramente estaba jugando los oh de mi bisabuelo.
1: Sí. Y lo de las Torres Gemelas, ¿te acordás, yo, no? ¿Dónde estaba ahí?
3: Hola. ¿Cómo estamos, hijo?
1: ¿Bien usted?
3: Yo, en un día como hoy, para mí es muy importante.
1: ¿Qué pasó, querido?
3: Entre paréntesis, podríamos decir. Hoy cumplo 14 años de un accidente un poquito grave que tuve. Fractura expuesta de radio y cúbito, fractura de costilla, recogimiento de tendones, del brazo en este caso, y rotura de aquí de la parte de la sien. Gracias a Dios estamos bien y seguimos batallando.
1: Eso, ese es mi perro. Oye, y de la problema en la sien también. Sí, estos son los guerreros, estos son los que... Sí, estos son los que hay que rescatar. Mira, y ahí sigue, para ahí del maestro. Y gracias, quizás... Oye, y ahí después vinieron más cosas. Gracias a ese accidente también quizás llegaste a esta radio, si no escucharía yo otra. Pero le mando un saludo a mi compañero Edison. Oye, fuimos compañeros en la media. Sí, hola, Cristiancito. No me acuerdo haber visto en la televisión chilena la caída de las Torres Gemelas. No, sí la dieron, po. La dieron en los matinales. Creo, porque no me acuerdo. No me acuerdo, fíjate. No. No tengo recuerdos, po. No. Y no es que haya ocurrido hace tanto tiempo. Ocurrió en el 2001. La dieron. Ah, ¿sabes lo que pudo haber pasado? Que a lo mejor yo no tenía tele. Porque fue en el 2001. Sí, 2001 fue. Hace 25 años atrás. Es decir, a ver, hace 25 años atrás yo tenía 5 años.
2: Sí, pues se interrumpieron los matinales para empezar a transmitir lo que estaba pasando en la Torre Gemela. Y yo trabajaba de noche, estaba saliente, había llegado a mi casa, me estaba acostando para dormir y no dormí nada con toda esa noticia.
1: Oh, y ya alguien pensó que iban a empezar a bombardear el mundo, ¿no? Yo venía del colegio y estaban todos los canales dando esa noticia. Oh.
4: Estaba en la casa de Cristiancito, iba saliendo al colegio porque en esos años era media jornada, o sea, había dos jornadas, mañana y tarde, y yo iba en la tarde. Y impactadísima, sobre todo con el relato que decía mi abuelito, que no íbamos a morir, que aquí se acababa el mundo. Sí. Imagínese cómo me fui al colegio y me asustaba, pensé que no iba a volver más.
1: Es verdad, porque uno decía, oye, si están bombardeando a lo mejor en todos los lugares donde hay harta gente, y para mí, Sagrada Familia, la mayor conglomeración de gente en ese momento era en la escuela. Pueblo chico, yo decía, ya, donde a lo mejor están bombardeando, donde hay más gente reunida, yo decía, aquí en Sagrada Familia, donde hay más gente reunida, es acá en la escuela.
5: Cristian, sí, me acuerdo, aunque tenía como 3 años yo por ahí, no, más o menos, usted pero tenía... no me acuerdo de la caída de las Torres Gemelas.
1: Sí. Me acuerdo de la caída de las Torres Gemelas, y no sé por qué también viene a mi mente las hermanas Campo, weón. La Denise Campo. Sí. Hola, Cristian. No podías estar en la escuela porque ese 11 de septiembre era domingo. Y en Chile era feriado por el... No. Ya. ¿Cómo va a ser domingo, amigo? Y todos los otros que mandaron acá que iban a la escuela están inventando. No, de lo que me acuerdo yo que no fue feriado. Lo que sí fue feriado y sí fue, creo, día domingo, fue cuando encontraron el papelito de los mineros. De eso sí me acuerdo.
6: Bueno, Cristiancito.
1: Hola.
6: ¿Cómo estáis, viejo?
1: Bien, ¿y tú?
6: Oye, sí, pues yo me acuerdo si la dieron. Por la tele la mostraron, ¿sí? los canales.
1: Sí.
6: Pero ¿sabes qué me llama la atención? ¿Qué? Imagínate, todos los rumores que andían, que se iba a acabar el mundo, que iban a bombardear todos lados y toda la cuestión. Igual nos mandaban a la escuela, loco.
1: Oye, sí.
6: Y ahora que sube un poco, ya se suspenden las clases.
1: Buen día, loco. Oye, toda la razón, imagínate. Estaba ahí y en la tele están dando que bombardearon Estados Unidos. Oye, no Estados Unidos, pero las Torres Gemelas, uno de los símbolos de Estados Unidos. Y uno decía, Estados Unidos es lo más grande, tienen a en ese tiempo el presidente, tienen a Batman. Decía yo, pues Estados Unidos tiene a Batman, tiene al otro, al de la película, al Terminator. Tiene a Depredador. Yo decía, lograron derribar dos torres gemelas en un país como ese, ¿qué espera para el resto, po? Y también se ocurrió, o pasó por la mente, decir, ya, primero Estados Unidos y después todos los países van a ser bombardeados. Y pese a aquello, igual nomás la mamá decía, ya, pero anda al colegio igual nomás. Y dice, mamá, pero ¿y si bombardean en la escuela? Claro, pues bombardean en la escuela, sí. Después de que vaya a quedar atrasado con el dictado. Más encima que te cuesta vos con la S. Claro, después te la van a juntar con otra letra y allá queda. No, anda nomás. Claro, anda nomás. Ni un respeto por la 25 vida.
4: 25 años, Cristiancito, ahí es cuando me empieza a doler la espalda, me duele la rodilla, todo. Yo digo, conche su madre, 25
1: no, pero...
4: años, el tiempo pasa muy rápido. Sí, tiene toda la razón el amigo Cristiancito, aunque hubiera caído una bomba nuclear, nos mandaban al colegio, sí. Ahora caen dos gotas y los cabros se quedan en la casa, como hemos cambiado, Cristiancito.
1: Es verdad.
4: ¿Qué hicimos con las nuevas generaciones? Sí.
1: Hola, 11 de septiembre de 2001, Santiago, tercero medio, glorioso Insuco 2. Teníamos una tele en la sala y nos pidieron poner la TV porque había pasado algo importante. Justo cuando la encendimos, el segundo avión impactó la torre. Estuvimos viendo la tele toda la mañana hasta que nos mandaron a la casa por lo que iba a pasar a causa de las manifestaciones por el 11 de septiembre. Toda la gente estaba... Yo diría con incredulidad y algo de temor. Llegué a la casa a grabar todas las noticias en el VHS. Pero ¿qué iba a saber yo que después iba a ver YouTube? ¿Y tenéis guardados los VHS? Bonito recuerdo en todo caso, ¿no?
7: Oye, aquí tenés verdad, pues los gringos tienen a Batman, tienen a Rambo, tienen a Chuck Norris. Pues,
1: a Chuck Norris.
7: Y nosotros aquí, ¿quién tenemos? Al perro Chocolo.
1: Al perro Chocolo, pero...
8: Necesito para don Grasito de las Torres Gemelas, porque me acuerdo que yo estudiaba en la tarde en esos años en la Balmaceda.
1: ¿Ya?
8: Y en la mañana veíamos la tele, veíamos el Buenos Días a todos. De ahí empezaron a transmitir la cuestión de las Torres Gemelas, yo me acuerdo, esa cuestión.
1: Sí, no, sí fue en todo el mundo. Fue en todo el mundo. Bueno. Ay, momentos que nos tocó vivir, pues, y le contaremos a las nuevas generaciones. Oye, cuando derribaron las Torres Gemelas, ustedes no las conocieron, pero nosotros estuvimos ahí.
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9: El martes 11 de septiembre del 2001, siendo las 8:46 de la mañana, Estados Unidos sufrió la mayor ofensiva de su historia, que culminó con la destrucción de las Torres Gemelas en Nueva York.

0: Ahí está, un pequeño, pequeño, muy humilde y muy malo el homenaje a las Torres Gemelas, a lo que ocurrió. Bueno, y esperamos que nunca más, nunca más, nunca más en el mundo vuelva a pasar algo como aquello.
1: Oye, Cristiancito, pensé que era usted el que cantaba esa canción.
0: Estás en la nueva FM 8:42.
2: Maestro, ¿cómo dice que le va?
0: Es el día viernes. Falta poquito, poquito, poquito. Venga, acá con ¿Para qué falta poquito?
3: A poquito ya, a lo poquito de septiembre, a lo poco de septiembre ya, negrito ya, dando cuecas, las racitas, las panales, cucho, mujeres, cuánta cosa, buen trago, buen vino, linda

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1: A la vuelta, nuevamente, oye, estamos siendo víctimas nuevamente de la inteligencia artificial. Nuevamente. Llegaron audios. Llegaron audios a la radio. Fuerte, fíjate, fuerte. Y todo creado con inteligencia artificial. ¿Qué busca la gente? Quizás que crean que estos audios son reales. Ah, crean que estos audios están enviados por personas de verdad. Y la verdad, y siendo sincero, quieren perjudicarme. Yo no sé quién está detrás de esto, pero llegaron audios como este, mira.
2: Esta noche voy a dormir con él.
1: Yo le pregunté, le dije, ¿por qué? ¿Quién eres tú? ¿Quién eres? ¿De dónde eres? ¿Dónde andas? ¿Por qué mandas esos audios? Y esto me respondió.
2: Ando solo, ¿por qué? ¿Queréis verme? ¿Para que me rajuñes como un gato? ¡Miau!
1: Y hay otros más fuertes que están llegando a la radio.
3: A poquito ya.
1: Yo de verdad no sé qué hacer, pero yo le dije, ¿por qué esto contra mí? ¿Por qué estos audios para tratar de hacer daño?
2: Tú eres mi gato, mi hombre, mi macho, miau.
1: Están todo creado con inteligencia artificial. Todo creado con inteligencia artificial. Y este es el que más me preocupa. Este también, mira.
2: Déjame el Christian Castro, si ese hueco también.
1: Sí. Entonces, la inteligencia artificial una vez más haciendo de las suyas. Vamos a aclarar este tema luego de la pausa comercial. Y ya volvemos con más show de la mañana. Así que la inteligencia artificial va a acabar el mundo. Si no lo controlamos, va a terminar mal. Va a terminar. Ya. Tenemos que irnos a la pausa comercial y ya volvemos con más show de la mañana.
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0: la señal horaria en época dieciochera.
1: 8 de la mañana con 54 minutos.
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4: El Tribunal Supremo de España suspendió el derecho a voto de quienes hayan obtenido la nacionalidad a través de la Ley de Memoria Democrática, conocida como Ley de Nietos, por considerarlo un peligro para la transparencia electoral. El gobierno modificó el proyecto del registro de vándalos e incivilidades, eliminando la pérdida de la pensión garantizada universal y subsidios habitacionales como castigo. Además, acotó la suspensión de la gratuidad universitaria y separó las infracciones en dos nóminas diferenciadas. La Seremi de Salud Metropolitana abrió un sumario sanitario contra el laboratorio Cortorn tras detectar fallas de trazabilidad y almacenamiento en la custodia de muestras biológicas luego del polémico test de drogas que forzó la salida del exsubsecretario Juan Pablo Rodríguez.
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0: Oye, por acá dice, buen día, Cristioncito. Dele saludos a Pamelita, la patrona de la casa, que va rumbo al trabajo y lleva tuto. Ah, ánimo, que ya es viernes, Pamelita. Vamos, que se puede. Saludos para Pamelita. Vamos, Pamelita. Sí, un gran saludo a Pamelita y ánimo a todos los que van a trabajar. Sí, estás acá en Halcones del Aire.
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0: Oye, el día de hoy, en un rato más vas a poder participar, escucha bien, por un asado para tres personas que te regala carne a San José. Hoy.
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1: ¿Llovizna o chubascos aislados a esta hora en Curicó? Cosa que cambiará durante la tarde. Durante esta tarde de día viernes vamos a tener chubascos aislados y probable tormenta eléctrica acá en Curicó. Solo por hoy. Mañana ya termina todo lo que es la lluvia y no... No va más, no va. Sí, tormenta eléctrica para la tarde. Supuestamente. Ahora eso puede que sí, puede
2: Hola,
1: que no.
2: Buenos días, Cristiancito. Oiga, me anota por los churrascos, por favor.
1: No. Gracias. Son chubascos.

0: Ya, oye,
1: Buena, tío, la mesa se rajó con churrascos.
0: No, güey, son chubascos. No escuchan bien ustedes. Chubascos. Chubascos, ¿ya? Oye, bueno, vamos a tener entrevista en un rato más. Pero ¿cacharon que hubo un giro? No, porque nos vamos a meter en problemática, ¿no? Vamos a terminar hablando de... Sí, de las carreras gal. No, pero hablamos otro día. Sí, no, vamos, porque después... Sí, vamos a empezar a hablar de política y no quiero que caigamos en eso. ¿Cómo van los bailes, cabrón? ¿Bailaron todo ya? Oye, vengo recién enterándome. Próxima semana están de vacaciones los niños. No tenía idea. Felicidades por ellos.
2: Oye, Cristiancito, oye, parece que ya está cayendo rayo, sí, weón. Está nevando. Fumando mucha aura.
0: Sí, yo creo que le estás haciendo mucho a la aura porque no hay... No hay rayos, no hay nada, solo algunos chubascos aislados. ¿Qué puede cambiar para la tarde? Que vamos a tener probable tormenta eléctrica, probabilidad de tormenta eléctrica. Pero nada más que eso en cuanto al tiempo. 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

0: está. Oye, 11 de septiembre. ¿Qué más tenemos el 11 de septiembre? Tenemos el día del desastre de Santiago, que Gonzalo nos contó tempranito lo que había ocurrido. Tenemos las Torres Gemelas. ¿Sí? ¿Qué más tenemos hoy, el día de hoy, 11 de septiembre? ¿Qué más? Ya, 9 de la mañana con 23, no hay nada más, parece, po. Solo eso. Ya, vamos a la música, ya volvemos con más show en Halcones del Aire.
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0: Algo apreté mal, DJ Chamel, ¿qué es eso? ¿Qué habrá sido? ¿Sí? Algo apreté mal. Ya, ahora sí. Ahí sí, ahí sí. ¡Soldando! Oye, día invasión, día de la inteligencia artificial. No, no. ¿Cómo va a ser eso? ¡No meta miedo! Ahí apretado mal el botón, ahora lo apreté bien. Ya, vamos con música y ya volvemos.

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1: Oye, escándalo, escándalo. Esto te lo quiero contar. Escándalo en el partido de la selección chilena y la selección uruguaya termina en violenta pelea. El amistoso entre La Roja y Uruguay sub-20 finalizó con un conato donde hubo patadas y golpes de puño. Oye, la victoria 2-1 de la selección chilena sub-20 sobre Uruguay terminó en escándalo y polémica tras una pelea que tuvo como protagonistas jugadoras de ambos planteles. El encuentro se disputó en las canchas del CAR José Sulantay y La Roja se impuso con goles de Natsumi Millones y Antonella Martínez. Precisamente tras la agónica conversión, la charrúa Antonella Cordero agredió a Maite Abello y se enfrascó en un conato con el plantel chileno que escaló en violencia. Y yo vi el video y las chilenas harto buenas pal chachazo. No es llamar a la violencia, no es, digamos, hacer apología de esto, pero después del video, lo que nos queda es que la mujer chilena pelea donde sea. Sí. No solamente se queda en palabras. Claro, claro. No solamente se queda en palabras, sino que también en acción. Claro, porque muchas veces la mujer chilena buena para pelear, para discutir. Sí, para los combos, weón. Claro, pues ahora no se entienden por qué somos tan sumisos los chilenos. No, buenas para pelear las caras. Sí. Ojo, que no estamos avalando la violencia. Estamos en contra de todo aquello. No sé, estos tipos de numeritos no se pueden volver a repetir. Pero de que son buenas para los combos. Buenas para los combos.
2: Hola, Uruguaya, que inició todo. Se fue como saco membrillo. Sí. Me dieron hasta por si acaso.
1: Sí, la verdad. Ahí. Sí. Pero no sé si ustedes se han fijado o se han dado cuenta de que el fútbol femenino es más directo en este tipo de situaciones, porque el fútbol masculino, oye, nos vamos en pura amenaza. No, que ya, que a la salida, afuera te quiero ver. Sí, no, que esto, que lo otro. Que sí, que no, que ya, vale nomás, que sí. En cambio, las mujeres a la más mínima provocación, ¡pa! ¡Sopla moco! Hola, Cristiancito, y eso que no ha visto la que tengo en la casa, dice otra acá. ¿Ve? ¿Ve? Sí. Cristiancito, mujer chilena chica, piernona y buena para los combos. No. Este se pasa a veces, ¿verdad? Yo lo quiero mucho, pero se pasa a veces. En los comentarios. ¡Ya! Para que no vuelva a repetir nunca más, ¿eh? Nunca más queremos más violencia en los estadios. Y claro, si las elecciones dan, digamos, el ejemplo, no nos parece bien. ¿Qué sacamos en limpio? Esta vez pegamos, pero no hay que volver a repetirlo. No hay que volver, porque después nos quejamos de que pelean, oye, las barras. Bueno, si de repente los jugadores y jugadoras damos el ejemplo. Así que no más violencia en los estadios. Por favor. Hay que volver.
3: Oiga, Cristiancito, eso no es nada, la que tengo yo en la casa, esa sí que me pega. Lo escribirse lo otro, esa sí que me pega.

0: Sí, acá dice otro, oiga, yo una vez llegué a la casa, no.
1: Oiga, y la ardilla Castro ha pegado su cornete, ¿no?
0: No, no, no, no, no, no. No, porque nosotros no llamamos a la violencia. Aparte, yo, amigo, le digo algo, me voy de perdices siempre. Muy chico para pelear. Entonces, no, ¿para qué voy a andar peleando? Para perder. Sí. Oye, ya hay un tema con Uruguay. En el partido de rugby, un uruguayo lesionó a un chileno sin balón. Le hizo la falta. En la femenina, la uruguaya le tiró una patada a la chilena y por pajarona se fue con 2 goles. Y bien aporreada, dice un comentarista deportivo acá. Por eso a la chilena hay que decirle a todo que sí. Sí, no sabían con la chichita que se estaban curando ni con la que se estaban metiendo, es verdad. Ya, vamos a la música. Fue, como lo dijo un auditor, un verdadero escándalo lo que ocurrió entre Chile y Uruguay, sub-20, partido amistoso. Imagínate cómo sería si no. ¿Qué dice usted, don Rafa?
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1: Cristiancito, disculpe que le hable por acá, pero yo el otro día, cuando terminó el programa, le hice un ofrecimiento y usted no me ha contestado.
2: ¿Ah?
1: Y no sé, qué hacer con él. Si me puede contestar, por favor.
2: Ya, le digo al tiro, que le voy a preguntar a don Checho. Sí, le digo al tiro, le voy a preguntar a don Checho apenas llegue. Sí. Gracias, maestro. Ya, nos vamos con esto. Entre golpes y besos, terminó el partido entre Chile y Uruguay.

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0: la señal horaria en época dieciochera.
1: 9 de la mañana con 50 minutos.
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5: El senador paraguayo Hernán Rivas enfrenta una petición de más de 11 años de cárcel tras revelarse que ejerció cargos clave utilizando un título de abogado falso, presuntamente emitido de forma express por una universidad vinculada a redes de narcotráfico. Los bailarines chilenos Sofía Contreras y Ramiro Frick se consagraron campeones del prestigioso National Jitterbug Championships en Los Ángeles, Estados Unidos. La pareja de Lindy Hop obtuvo el máximo reconocimiento por segunda vez tras su victoria previa en 2024. Mirko Josic visitó el Estadio Monumental y recibió un emotivo reconocimiento por parte de Colo Colo. La dirigencia Alba bautizó el histórico sector de la Casa Alba con el nombre del emblemático estratega croata, homenajeando su legado institucional y el título de la Copa Libertadores de 1991.
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1: 10 de la mañana, 8 minutos en los cielos nublados de Curicó. Ya está la emisión de la 104.7. Oye, desde muy temprano. Parte de la radio, no sé, yo creo que sí o no. Parte de la radio, la tenemos considerada. 21, Día del Trabajador Radial. ¿Ah? 21 de septiembre. Está invitada.
2: ¿Yo soy invitada?
1: Sí, pues.
2: Ah, saludo cariñoso a toda la gente.
1: ¿Cómo está Priscila Castillo, diputada de la República de Chile? Bienvenida a la radio.
2: Sí, 21 de septiembre, pero ese día lo va a tener libre usted,
1: ¿por? No. Vamos a trabajar igual en la mañana. En la tarde hay una convivencia. Dice la creencia que el 21 de septiembre, porque antiguamente las radios, como eran un medio de comunicación de los más masivos que existía, ¿verdad? Y cubrían mucho lo que son las actividades de fiestas patrias, la inauguración de la ramada, los desfiles. Entonces, por eso se da el 21 a modo de compensar los días de arduo trabajo del...

0: del 18.
1: Y empieza la primavera el 21 de septiembre.
0: Sí,
1: también.
0: Exacto.
1: Sí, bien, así que felicitaciones ahí, pero el Día del Trabajador Radial es todos los días.
0: Sí, muchas gracias, muchas gracias. Oiga, varias cosas de qué hablar.
1: Ya, sí.
0: Varias cosas de qué hablar. La vimos por ahí ya en algunos desfiles que se están haciendo en diferentes comunas de nuestra provincia.
1: Sí, bueno, hoy día tenemos un día nublado, pero los demás días han estado con solcito, echamos de menos ese sol primaveral, ¿cierto? Y se nota la energía más como de más ánimo cuando hay sol y cuando sale todo el mundo a la calle, al desfile. Hemos estado, por ejemplo, estuvimos en San Rafael, en la comuna de Molina. Hoy día vamos a estar en Maule, también está Romeral. Hay distintos desfiles que se hacen en toda nuestra querida región del Maule y con hartas ganas, con harto ánimo, trabajo ahí del equipo, de los equipos municipales. Y la gente, lo que más me gusta es que no, a las personas no les gustan los discursos muy largos, les carga esa cuestión de discursos muy largos,
0: no.
1: Toda la razón. Y les gusta ver a su chiquillo,
0: ver a su gente.
1: Eso
0: es. No sé cómo será en otras zonas. Seguramente usted, como diputada, más adelante, a lo mejor, o haya tenido a lo mejor la posibilidad de participar de otros desfiles en otras regiones. Pero yo siento que acá, principalmente en la zona central, nos gusta harto esa actividad de participar en los desfiles, de ir con nuestra organización, de mostrarle a la comunidad que estamos inmersos en un club deportivo, en una junta de vecinos.
1: Sí, es bonito, es tradicional y bueno, invitar a todas las personas a que puedan participar, es un bonito evento. Y después, bueno, vendrán las empanaditas, ¿cierto? Algo va a pasar el hambre, porque uno queda después con mucha hambre después de un desfile.
0: Sebo, es verdad. Otra cosa que usted nos avisó también, no sé si recuerda, de que había ahí ciertas interrogantes sobre el horario del funcionamiento de las ramas. Po.
1: Sí, lo que me preguntó. Está resuelto, cada comuna lo tiene que revisar ahí hasta qué hora va a funcionar las ramadas. Y bueno, y el 17 de septiembre, que no lo dieron feriado.
0: No lo dieron feriado. No. Y eso es importante, depende de cada comuna el horario. Porque, por ejemplo, dicen, oye, acá es hasta cierta hora nomás, allá hasta más tarde.
1: Sí, hay una recomendación de parte de la delegación, pero cada comuna decide hasta qué horario va a tener su funcionamiento de las ramas. Yo me imagino que tendría que ser hasta como las 3, 4 de la mañana,
0: claro.
1: ¿O no?
0: Por ejemplo,
1: ¿qué opina usted?
0: Dicen que acá en Curicó estaba conversando con unos artistas esta semana y me decían, no, acá en Curicó, por lo menos el show hasta la 1 nos contrataron.
1: Ya.
0: Hasta la 1.
1: Ya.
0: En mi comuna, Sagrada Familia, hasta que las velas no ardan, dijeron. Pero tipo 5 yo creo que será.
1: Lo que pasa es que las ramas de Sagrada Familia siempre tienen fama de ser muy buenas.
0: Tenemos fama en otras comunas de ser buenos para la ramada. Tenemos fama. Oiga,
1: pero el llamado también ahí, aparte de lo que estamos comentando, el llamado siempre a la responsabilidad, a disfrutar en familia, ¿cierto? Pero a cuidarnos ahí, quitar las llaves cuando alguien está bebiendo alcohol y sabemos que maneja un vehículo. Yo llamo más a la responsabilidad porque el que quiere pasarlo bien, lo va a pasar bien y
0: exacto,
1: se va a tomar sus tragos y todo.
0: Donde sea.
1: Y de repente los que no bebemos alcohol, ahí tenemos que estar atentos y sacar las llaves, quitarlas. Yo así, sin derecho a apelación.
0: Exactamente.
1: Se quitan las llaves.
0: Ahora hay un poquito más de conciencia, sobre todo las nuevas generaciones, que lo primero que hacen es buscar el conductor designado. Y ahí empiezan los planes.
1: Y ahí empiezan los planes. Sí, yo creo que es muy importante porque, pucha, tremendos accidentes que hay. Pues, oiga, uno se recuerda de gente que ha fallecido. A propósito de conductores en estado de ebriedad, y la idea es que eso no pase, porque nadie quiere perder la vida en esas circunstancias. Imagínense el dolor para la familia, las mismas personas a veces que tienen toda una vida por delante y se ve truncado todo por un accidente que es absolutamente evitable.
0: Es verdad, es verdad. Así que, bueno, siempre hay que tomar precauciones, siempre es mejor prevenir que lamentar.
1: Así es.
0: Entremos en materia, diputada. Durante esta semana en el Congreso se han estado revisando y discutiendo el proyecto del presupuesto del año 2027 que contemplan los recursos y gastos para el próximo año. ¿Cómo está aquello?
1: Claro,
0: ¿nos preocupa aquello?
1: Pasamos, mire, en realidad lo que queremos hacer es como acercar esta información a la comunidad porque no siempre se habla de este tema. Nosotros pasamos varias horas en el Congreso ahí escuchando los distintos propuestas de presupuesto. Ahora se está revisando el presupuesto, por ejemplo, de la Contraloría, de la Presidencia. A mí me toca estar en esa comisión. Contraloría, Presidencia, estuvimos esta semana revisando el presupuesto de las Fuerzas Armadas y ahí la sesión fue secreta. Sacan de la sala a todo lo que son los asesores y solamente se quedan diputados, senadores y el ministro correspondiente. Estuvo, por ejemplo, el jefe de la Fuerza Aérea, de la Armada y el comandante y jefe del Ejército. Y ahí estuvimos conversando más cómo se constituye el presupuesto de ellos, en qué se gastan los recursos fiscales, ¿cierto? Cómo se está abordando también el tema que tenemos con Argentina, que es un tema delicado, y ahí nosotros también hacemos la crítica constructiva, que esperamos que el gobierno tenga una posición mucho más clara frente a Argentina. O sea, el estrecho de Magallanes es nuestro, es nuestra soberanía, y eso tiene que quedar claro desde el principio. No lo vamos a compartir, no lo queremos compartir, porque la soberanía se tiene que defender. Y entonces yo creo que ahí nuestros hermanos argentinos, que los queremos mucho, pero el presidente se está pasando de listo, y el presidente seguramente debe tener varios problemas internos allá, que está armando este conflicto, porque de repente los conflictos a veces se arman en términos políticos para desviar la atención de lo que está pasando al interior del país. Y no corresponde, digamos, que se esté haciendo eso. Entonces yo espero del gobierno una defensa potente de nuestro territorio, y yo creo que es lo que esperamos todos los chilenos.
0: Sin duda. En otros conflictos, en ocasiones anteriores, como por ejemplo con Perú, cuando hemos tenido algún tipo de conflicto, se han resolvido, por ejemplo, en La Haya en aquel momento. Aquí sí. Esto es similar, es parecido. ¿Usted ve que en algún momento vamos a tener que ir a algún tribunal, o simplemente poniéndonos firmes, como dice usted, esto debiera llegar hasta acá o no avanzar, por lo menos?
1: Yo creo que hay que irse piano, digamos, con las intenciones que tiene cada país, en este caso con las intenciones que tiene el presidente Milei. Pero nosotros no aceptamos que él venga a nuestro país a faltarnos el respeto, a hablar de la historia nuestra, si él no vive acá, o sea, no sabe. Entonces, deje que los problemas de los chilenos los resolvamos los chilenos, independiente que tengamos distintas posturas. Pero yo creo que ahí hay que parar los carros como corresponde, y que nadie se meta con nosotros, digamos. Los chilenos tenemos una soberanía sobre nuestro territorio y la vamos a defender como sea. Claro. Y yo insisto, mire, todas las guerras, cuando uno estudia la historia, al final todas las guerras tienen que ver con temas económicos, ¿eh? Todos los conflictos internacionales tienen que ver con temas económicos. Entonces, creo que hay que también leer la letra chica que hay detrás. Aquí no se trata de que solamente diga, no, es que el estrecho de Magallanes lo queremos compartir. Ahí hay un tema económico que está detrás, que tiene que ver con Estados Unidos, que tiene que ver con la comercialización de productos. No sé, hay que averiguar bien de qué se trata, pero hay un trasfondo económico detrás de cualquier conflicto que uno tenga con otro país.
0: Sin duda. Esperemos que aquello no avance. Yo creo, como usted bien lo dice, que es más bien un volador de luces que algo más bien serio realmente. O sea, que tengan las verdaderas intenciones, digamos.
1: Ojalá sí sea, pero también es un llamado de atención a nuestra Fuerza Armada siempre estar preparada para cualquier situación compleja que podamos tener. Y para eso también las Fuerzas Armadas tienen que tener el presupuesto necesario. A propósito de que estamos viendo el presupuesto de la nación, de no tener recorte, de que la mano del ministro Jorge Quiroz igual es, y el presidente está súper apretada. Y necesitamos, digamos, que claro, que nos apretemos el cinturón, pero todo lo que son derechos sociales de la comunidad, que estén financiados como corresponde.
0: Sí, ese es un punto importante también, porque se dice mucho, oye, ¿para qué invierten tanto de repente en armas? ¿Para qué invierten tanto en aviones de última generación? Si Chile nunca ha ido a una guerra, po. Es importante también, tener estas herramientas, porque claro, si bien no hemos tenido guerra, pero en conflictos como este sí pesa, siento yo, cómo estamos preparados para un eventual enfrentamiento.
1: Sí, por eso, miren, uno ve como todos estos temas muy lejanos, y ahora que uno tiene la oportunidad de sentarse a una mesa y poder conversar, y estaba, por ejemplo, el comandante y jefe del ejército, la Fuerza Armada, o sea, la Fuerza Aérea, la Marina. Uno empieza a entender también más el funcionamiento general de nuestro país y lo importante que es destinar recursos a todo lo que se necesita aquí. O sea, defender nuestra soberanía es muy relevante. El trabajo que hacen en las distintas Fuerzas Armadas se requieren. O sea, nosotros de repente quedamos pegados con lo que pasó hoy día, es 11 de septiembre. y quedamos pegados con ese proceso que fue, y yo digo que quedamos pegados porque fue un proceso igual muy duro, de mucha violencia, de mucha pena, impotencia, rabia para muchas personas que perdieron su familiar, imagínense lo que significa. O sea, yo creo que hay que ponerse en los zapatos de todas las personas, pero nuestro país, digamos, tiene que avanzar, y tiene que avanzar desde ese dolor que alguna vez tuvimos, y ese dolor que todavía tienen muchas familias. Entonces, creo que siempre el diálogo es lo que se requiere, la conversación, el tomar acuerdo de cómo avanzamos, y no estas odiosidades que de repente se generan, y estos discursos de las autoridades. Yo espero de las autoridades a nivel nacional que no hagan discursos incendiarios, Cristian, porque al final, imagínense los discursos incendiarios, lo único que hacen es que el del frente se enoje más. Entonces creo que la responsabilidad que tienen los gobernantes, por ejemplo, presidente Milei, sorry, pero a mí me choca su discurso agresivo, su discurso tan tóxico. Yo creo que eso le hace mal a una nación.
0: Simplemente polariza un país, po. Entonces sí. Eso no es bueno. A propósito, hoy se tomó la decisión de no conmemorar el 11 de septiembre. ¿Cuál es su opinión respecto a eso, diputado?
1: Yo creo que tiene que haber libertad de poder expresarse. No podemos desconocer el dolor de muchas familias, y el 11 de septiembre marcó una época muy importante en nuestro país. Y lo importante es que la podamos mirar y decir qué aprendizaje sacamos de esto. La vida de las personas ya no la podemos volver a tener, pero hay que saber llevar ese dolor y acompañar el dolor que tienen muchas familias. Nuestro país también tiene cosas positivas y cosas complejas, y yo creo que uno tiene que ser súper respetuoso con esos procesos. Por lo tanto, quien estime necesario hacer conmemoraciones, hacer los actos que quieran hacer, yo estaría dispuesta, digamos, y uno debería autorizar todo ese tipo de manifestaciones, porque en el fondo son manifestaciones que tienen que ver con un dolor de nuestro pueblo que tiene que ser respetado con dignidad.
0: Claro. Ojalá en algún punto lleguemos a ese equilibrio donde, verdad, como lo dice usted, nos pongamos en los zapatos de esta gente que sufrió mucho, siempre con respeto, pero también de que empecemos a mirar hacia adelante y dejemos un poquito atrás esta polaridad en la que estamos metidos.
1: Mire, y uno en la familia y en las comunidades tiene de todo. Gente que está, de repente decía, no, a favor del presidente de esa época, de Augusto Pinochet, ¿cierto? Y otras personas que no, en contra. Y también en la familia se produce esta polarización. Pero también yo me hago la pregunta, y lo veníamos conversando delante con las personas que estaba, que si a uno le tocara ser presidente de la República, o sea, yo nunca pensaría, ni siquiera se me pasaría por la mente, mandar a matar a gente. O sea, ¿a qué mentalidad se le ocurre eso? Entonces, yo creo que tenemos que sacar lecciones de lo bueno, de lo malo que puede ser un gobierno, pero siempre con el equilibrio necesario para no pasar a llevar los derechos humanos de las personas.
0: Eso es muy importante. Cambiando de tema, diputada, Chile Day, un concepto que venimos escuchando. ¿De qué se trata? ¿Va a participar usted?
1: Sí, a ver, quiero contarles esto porque de repente nosotros, los diputados, los senadores, somos invitados a participar en diferentes conferencias que no solamente son en Chile, a veces son de manera internacional. Y de repente como que los viajes se ocultan y nadie dice nada y todos viajan así como callados. Entonces yo dije, no, yo quiero decirle a la comunidad, ¿cierto?, que voy a estar en unas conferencias que se van a hacer y que tienen que ver con mostrar a Chile en diferentes partes del mundo. La otra vez se hizo Chile Day en Nueva York y yo rechacé esa invitación cuando la hicimos fue en marzo, abril de este año. Porque, por lo mismo, porque yo decía, pucha, ¿cómo estoy recién entrando al Congreso y voy a salir en un viaje? No quise hacer no quise aceptar esa invitación. Pero ahora el Ministerio de Hacienda hace la invitación, van cuatro ministros, algunos diputados y senadores. Vamos a mostrar, digamos, a Chile a esta feria que se realiza en esta oportunidad en España. En España, un día en España y un día en Londres. Es un viaje full. 5 días, 3 días de viaje, un día en España y otro día en Londres, y vamos a estar ahí conversando con inversionistas extranjeros, mostrándole nuestro país, tratando de que vengan inversiones, digamos, de extranjeras a nuestro país, porque eso significa trabajo para la gente y significa ingresos también para las personas. Voy, yo, primera vez que me toca ser diputada, ¿cierto? Primera vez que hago este viaje, yo nunca he ido a Europa, es la primera vez que voy a ir también, y quiero tener la experiencia también para decir, oye, esto vale la pena hacerlo, tenemos resultados, la idea es que le podamos contar a la comunidad cada uno de los detalles de lo que vamos a vivir en esta experiencia.
0: Espectacular. ¿Y por qué siento usted que como que ocultan un poquito los viajes? Porque la gente al tiro dice, no, esas cuestiones, no, apuro gastar plata.
1: Porque no hay transparencia, creo yo. Porque si uno fuera, o sea, la idea es que sea transparente uno en decir por qué se está haciendo el viaje, cuál es el objetivo, cuáles son los resultados que vamos a tener. Y entonces yo creo que eso es importante poder comunicarlo. Porque, a ver, Chile no funciona como una isla. Chile es parte del mundo, ¿cierto? Y nosotros obviamente tenemos muchas potencialidades y esas potencialidades también hay que darlas a conocer. A nosotros en el Congreso nos toca juntarnos todas las semanas con los ministros, ¿cierto? Conversar de los temas que están pasando a nivel país. También nos juntamos con los embajadores, ¿eh? Nos hemos juntado con el embajador de China, el embajador de Austria, el embajador de Países Bajos, de Holanda. Participamos en varios en varias reuniones de trabajo con los embajadores que están acá en Chile de diferentes países. Y creo que eso también es una oportunidad para que Chile se muestre al mundo. A propósito de toda la exportación que nosotros hacemos de producto, pero también necesitamos de que los países puedan invertir en nuestro país para tener más caja, más inversión. A propósito también de lo que está pasando hoy día, o sea, la bencina subió 35 pesos ayer, el petróleo subió 85 pesos, sí. Y ahí lo que estamos pidiendo al gobierno también, y la Cámara de Diputados lo ha hecho presente, es que el MEPCO se pueda reactivar de nuevo. ¿Qué significa? Que estas alzas de los combustibles las pueda asumir el Estado, las pueda asumir el gobierno. Porque sabe que en la práctica no, la gente ya no aguanta más alzas. Pues, si el costo de la vida está subiendo mucho, se nota que hay poco circulante en la calle. Usted mismo me decía que, y lo hemos visto, que han cerrado varios locales dentro del centro porque los arriendos caros. Entonces uno dice, ya, pero ¿cómo salimos de esto? Y lo que se requiere es que existan más empresas, que haya más circulante, que suelten un poco el billete, digamos, los más grandes, y que podamos volver a reactivar la economía, que no está creciendo nada. Se estimaba un 2% y ahora ya bajaron a menos de 1%. Y la inflación está subiendo. ¿Qué significa la inflación? Que todo es más caro,
0: todo digamos. Más caro.
1: Que la plata alcanza para menos cosas, po.
0: Es verdad. Oiga, estamos conversando con la diputada Priscila Castillo. ¿Vamos a algunas preguntas que tiene el público?
1: ¿Le parece?
0: Usted siempre abierta a contestarle a la comunidad. Oye, buen día, Castrini, y también a la diputada. ¿Qué piensa o qué medida queda por tomar sobre la aprobación de una indicación de la Comisión de Medio Ambiente para regular las carreras de galgo? ¿Puede ser finalmente que todo quede en nada?
1: Ya, el tema de las carreras de perros galgo, hay que decir que hay dos proyectos de ley. Uno que pretende regular las carreras de galgo y otro que pretende la prohibición. Por la Cámara de Diputados pasaron los dos proyectos y hoy día pasó primero por la Cámara de Diputados, ¿cierto? La Cámara de Diputados en su mayoría nosotros votamos por prohibir las carreras de perros galgo. Pero eso no significa que es ley al tiro, eso hay que decirlo también. Y también esto no significa, o sea, lo que se está prohibiendo, tratando de prohibir, es la carrera de perros galgo en el canódromo, en que corran, en que hagan competencia. Pero los chiquillos que salen con sus perros a cazar conejos, que salen al campo, eso no está prohibido, eso sigue, digamos, no hay problema. Y en cuanto al proyecto de ley, todavía no es ley porque pasó a la Comisión de Medio Ambiente. De la Comisión de Medio Ambiente ahora tiene que volver a la Cámara de Diputados. Después de la Cámara de Diputados tiene que pasar al Senado, a una comisión del Senado. Después al Pleno del Senado. Si hay cambios, después tiene que volver a la Cámara de Diputados. Sorry que les cuente toda esta historia así media enredada y media larga.
0: Pero es lo que ocurre, po.
1: Porque es lo que ocurre y todavía este proyecto no es ley y se va a demorar varios meses, no sé si años, pero se va a demorar varios meses en que pueda ver la luz. en definitiva, nosotros votamos en contra, o sea, votamos a favor de prohibirlas, porque creemos que pucha, hoy día hay tantas formas de uno apostar, pero que no sea con los animalitos, po, si ese es el tema. No es que no, o sea, los animalitos hay que cuidarlos, ¿cierto? Hay que regalonearlos, son parte de nuestra familia, son parte de nuestra vida, pero ocuparlos para ganar plata, sí. No, eso es lo complejo.
0: Y de hecho creo que con usted lo conversamos y que el tema de la regulación igual es difícil, es compleja. Va a ser difícil regularlo.
1: La regulación es pantalla, nomás chiquillos, y a ver, seamos sinceros. En el fondo, cuando uno ve también, o sea, yo conozco a muchos galgueros, y, claro, y tengo mis vecinos galgueros, y cerca de mi casa hay un lugar donde inclusive cuando yo era alcaldesa, se daban las autorizaciones correspondientes, pero uno también va viviendo procesos, y yo creo que como, mire, antiguamente, y sorry la comparación, a lo mejor no es muy buena, pero años atrás las mujeres las quemaban, porque decían que eran brujas. ¿Me entiende? Y entonces, y eso ya después, eso se abolió y no, y ya no existe. Las peleas de gallo, las peleas de gallos también ya no existen, porque en España, por ejemplo, el tema de los toros que corrían y que los mataban con esta flecha. Entonces, yo creo que el mundo tiene que ir evolucionando hacia... Hoy día hay tantas formas por internet, ¿cierto? Los chiquillos juegan mucho y hacen competencia, y inclusive el tema de las apuestas, que también tiene que regularse, pero no usemos a seres vivos para hacer este tipo de negocios. Yo creo que ahí está el meollo del asunto, digamos, la complicación. Por eso, claramente el proyecto tiene que seguir su curso, aún no es ley, pero nosotros volvemos a reiterar, aunque a algunos no les guste, yo sé que algunos están como me critican harto por eso, pero yo creo que hay que proteger los animalitos. Estoy en esa disposición.
0: ¿Cuál es el mensaje, diputada, para toda la gente que nos está escuchando ya a puertas de una nueva celebración patria?
1: El mensaje es a que, mire, nuestro país, yo siento que está como con un pesimismo medio complejo. ¿Pesimismo en qué sentido? También nos pasa porque estamos en invierno acá en la región, ¿cierto? Y como que todo es más lento, con las pegas son más lentas, se ve que nuestra economía también está complicada. Entonces, y el discurso del gobierno también no es muy positivo, pues, o sea, el gobierno te dice, hay que apretarse el cinturón, no hay plata para esto, no hay plata para lo otro. Entonces, yo siento que septiembre es una oportunidad un poquito para despertar de eso, para despertar y decir, oye, sale el sol todos los días, a pesar de los problemas que tenemos que salir adelante. Es importante la salud mental de las personas, el optimismo. Entonces, aprovechemos este mes de septiembre para donde sale el sol, que no todo puede ser complejo, sino que a tener más energía positiva, a compartir con la familia y sobre todo a compartir con responsabilidad, Cristian, que creo que es muy relevante. El año pasado no tuvimos ningún fallecido, si no mal recuerdo, no sé si fue el año pasado o el anterior, que no tuvimos ningún fallecido en la región del Maule. Este año también tiene que ser igual, que no tengamos que lamentar la pérdida de vidas humanas por la irresponsabilidad. A disfrutar, pero con conciencia.
0: Muy bien. Diputada, lo mismo, que pase muy bien, muy lindas fiestas patrias. Seguramente que harto desfile, harta actividad que recorrer. No sé si esta semana va a ir a alguna comuna también.
1: Sí, hoy día vamos a estar, no sé si en Romeral o en Maule. Lo que pasa es que los desfiles igual se colocan a la misma hora.
0: Sí.
1: Y uno tiene que ahí estar definiendo. Fue el desfile Sagrada Familia ayer. Tres Esquinas, hemos estado en San Rafael. Diferentes lugares, yo creo que le ponen mucho color a los desfiles y eso es muy bonito en cada una de las comunas, así que felicitaciones y a disfrutar de estas fiestas patrias en familia y de manera muy responsable.
0: Eso, muchas gracias por visitarnos como siempre, diputada, mucho éxito, que lo vaya muy bien.
1: Abrazo cariñoso para todos, saludos, chao, chao.
0: Que estén muy bien. Ah, no, yo tengo que quedarme, ¿verdad? Ya, después volvemos.

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1: Muy bien, oye, si estás con tu teléfono, si quieres marcar el 75 2760101, 752 760101. Oye, marca y puedes participar por un asado para 10 personas. 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Bueno, solamente tienes que marcar 752-0101. Llámanos, cuéntanos quién te regala este asado. Yo te digo al tiro, carne San José, para que no te equivoques en el llamado. Pero llama.
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1: 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Y puede ser uno de los ganadores este día jueves, que estará gozando de un asado para 10 personas. ¿Aló?
2: Hola, Cristiancito.
1: Hola, ¿con quién?
2: Con Berito.
1: Hola, Berito. ¿Dónde nos llama, querida Berito?
2: De Santa Fe.
1: Santa Fe. ¿A quién quiere inscribir, Berito?
2: A mi hija, vos ve que ayer me inscribí yo.
1: Ah, perfecto. ¿Y cómo se llama su hija?
2: Catherine Nicole.
1: Catherine
2: González Bravo.
1: Catherine Nicole González Bravo.
2: Sí.
1: Perfecto. ¿Y quién regala este asado?
2: ¿Quién más? El gordito regalón de acá en San José.
1: Impecable. Mi amor, te mando un beso, un abrazo, que estés muy bien, cuídate.
2: Igualmente, chao, que chao. Tenga buen día.
1: Buen día.
2: Chao,
0: chao. 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
1: Ve que está fácil, usted marque, nos dice quién te regala el asado y ya estás participando. ¿Aló?
3: Aló.
1: Hola, ¿con quién?
3: ¿Cómo estamos, Quinta Castro?
1: Bien, ¿con quién hablamos?
3: Hoy estamos en vivo acá en el sector de Rauquén.
1: Ya, ¿con quién hablamos, perdón?
3: Con Claudio Correa.
1: Hola, Claudito, ¿cómo estás?
3: Bien, estamos aquí con los chiquillos de los basureros.
1: Ah, qué bueno. Oye, ¿quieres participar por el asado?
3: Ya, pues, oye.
1: Ya, dime.
3: También. ¿Vamos a estar los chiquillos de la basura? ¿Que van a salir por el canal 13?
1: Sí, van a salir en el canal 13 los chiquillos.
3: Sí, aquí estamos. Pues.
1: Ya, buena. Aquí estamos en hora de concurso, Claudito. Sí.
3: Ya, pues.
1: Ya, un abrazo, chao. Claudita, la queremos mucho. 752-760101. ¿Aló?
4: ¿Aló?
1: Hola, ¿con quién?
4: Con Alan Guzmán, amigo.
1: Alan Guzmán. ¿De dónde nos llamas, Alan Guzmán? Alan.
4: Desde Bombero Barrio.
1: Perfecto. Alan Guzmán, ¿y tu otro apellido?
4: Alan Guzmán Díaz, amigo.
1: Guzmán Díaz. Impecable. Oye, ¿y quién te regala este asado?
4: El gordito regalón. Pues,
1: ¿quién? ¿Quién?
4: Gordito.
1: No. ¡Oh! Ya. Chao nomás. Sí, hoy día no puedo inscribir a nadie que no me diga quién regala. Oye, lo dije al principio. ¿Cómo no van a saber quién regala la sala? ¿Aló? ¿Aló? ¿Aló? ¿Aló? No, no se escucha. Bueno, marca. Aquí cachamos al tiro los que llaman para el puro concurso. Sí. No escuchan la radio y llaman. Los interesados de siempre. 752-760101. Te lo voy a decir la última vez. ¿Eh? Carne San José te regala este tremendo asado.
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5: A los cuatro vientos.
1: ¿Aló?
6: Aló, Cristian.
1: ¿Con quién?
6: Con César, compita.
1: Hola, César. ¿De dónde nos llama, César?
6: De los Niches.
1: De los Niches.
6: A mi señora.
1: Ya, ¿y usted sabe quién regala este asado, no?
6: Sí, buscando San José, gordito regalón de ahí de Santa Fe.
1: No es de Santa Fe, oye. Ya. Amigo, carne San José en el interior de la Felicur, local 11 y 12. Te voy a preguntar de nuevo.
6: Ya.
1: Hola, ¿con quién hablamos?
6: Hola, amigo, don César.
1: Hola, César. ¿Quién regala este asado?
6: El gordito regalón de carne San José en la Felicur.
1: Impecable. ¿Y Noel? ¿De dónde sacaron que el gordito regalón en carne San José? Puta, voy a preguntarle de nuevo para que gane. Ya, aló, ¿con quién?
6: Con César, amigo.
1: Hola, César. ¿Quién regala este asado?
6: Carne San José de la Felicur.
1: Por fin uno vivo que llama, ¿eh? Por fin alguien vivito, por fin. Oiga, y me contó que va a inscribir a su señora.
6: Sí, Marcela.
1: Marcela. ¿Y el apellido de Marcela?
6: Marcela Negrete.
1: Negrete, perfecto. Oiga, el jueves 17 en la mañana es el sorteo para que estén muy atentos, ¿ya?
6: Ya, perfecto, compita.
1: Un abrazo, que estén muy bien, cuídese. Chao, chao, chao. Ya, último llamado.
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1: ¿Ves que está fácil?
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1: Un asado para 10 personas, 3 en realidad, y tú puedes llevarte uno de los 3. Carne San José. ¿Nadie más? Bueno, vamos a la pausa luego de esto. Y ya volvemos.

0: es la señal horaria en época dieciochera.
1: 10 de la mañana con 47 minutos.
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3: Las ISAPRES abiertas registraron en julio su primer incremento de cotizantes en más de 4 años, cortando una racha de 53 meses consecutivos de bajas. Pese a sumar 525 contratos, el gremio llamó a la prudencia ante desafíos estructurales. La astrónoma chilena y Premio Nacional de Ciencias Exactas, María Teresa Ruiz, abordó su pérdida progresiva de visión y cómo esta condición forzó su jubilación. Pese a las dificultades, continúa aportando ideas científicas, colaborando con ALMA e impulsando nuevas vocaciones. El Observatorio Europeo Copernicus reportó que agosto fue el mes más cálido registrado a nivel global, con 16,96 grados de promedio. Las aguas oceánicas también marcaron máximos históricos, fenómeno impulsado por el cambio climático y el fortalecimiento de El Niño.
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1: Oye, ¿cómo está la que programó DJ Chamel? Sí, para nunca más DJ Chamel, ¿eh? Son los nuevos que está trayendo. Nunca más. Nunca más. Ya. Oye, 11 de la mañana, 14. Poco ambiente, nos dicen, de 18. Poco ambiente de celebración patria. 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
1: La canción mala, dicen acá, sí, nunca más DJ Chamel toque algo así. ¡Aló!
2: Hola, mi estimado, ¿cómo estás?
1: Bien, bien, ¿con quién hablo?
2: Con el Ariel, negrito.
1: ¡Buena! ¿Cómo está, don Ariel?
2: Oiga, mi torito, se largó a llover aquí,
1: ¿dónde?
2: Al ladito suyo aquí, ante su papá.
1: ¿Dónde?
2: Se largó a llover al ladito de la casa de su papi.
1: En Trinidad City.
2: Sí, señor, se puso a llover, se puso a llover.
1: Oiga, ¿y llueve fuerte o no?
2: Sí, está cayendo muchísimo.
1: Ah, mira, la hostia. Yo que dejé la ropa afuera por la crema. Oiga, lo voy a inscribir para el asadito, ¿le parece?
2: Sí, por mi amiguito.
1: Ya, Ariel, su apellido.
2: Riquelme, señor.
1: Riquelme. Oiga, ¿y sabe quién regala este asado, no?
2: Sí.
1: ¿Quién?
2: El gordito pulento de la carne de San José, por mi
1: carne
2: amigo.
1: San José, impecable. Oiga, le mando un abrazo, querido, que pase un lindo 18.
2: Igual, mi amigo, que pase bien.
1: Un abrazo, chao, chao.
2: Igual, chao.
1: Chao, chao. Oye, sí, empezaron las lluvias. Espera, dije que voy a apagar la estufa que me tiene acá.
3: A los cuatro vientos.
1: Ya, ahí sí, ahí sí. Ya, poco ambiente, dicen acá. Del 18, sí, en realidad, no hay mucho ambiente, ¿eh?
3: Ya va, ya va.
1: ¿Sí? Oye, está como medio malo, dicen acá, el ambiente. Un ambiente que no es igual a otro año, pero nos quedan todavía varios días y le vamos a poner ambiente, sea como sea, encuentro yo esa cuestión. Porque esa gente que dice poco ambiente, ¿qué creen que falta? ¿Qué creen que no hay este año a otro año?

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1: Oye, y lo otro no es por nada, pero ¿cacharon que no hay olor hoy día de hoy? Sí, ¿cacharon que ayer hicimos los reclamos acá en la radio y hoy día se solucionó todo? Oye, por acá dice plata, Cristiancito. Ya, pero... Hola, falta plata. Ya, pero siendo honesto, cabro. Siendo honesto, así como... Maya, ¿en serio este año en ocasiones versus ocasiones anteriores versus años anteriores lo que falta es plata para hacer ambiente? O sea, ¿ustedes sienten que en el bolsillo propio, en este que anda aquí, mira, sin Newman, peladito, sí, peladito como sobaco de niño. Oye, ¿sientes que es plata lo que falta? Por acá me dicen, falta plata. Otro comentario dice, falta plata. Un tercer comentario dice, lo que falta es plata. ¿Sí? En tus finanzas personales, ¿sí? Lo que falta es plata. Lo que falta es plata, pues amigo. Si el combustible y el supermercado se llevan hasta lo último, vamos a tener que disfrutar lo botado nomás.
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1: ¿Qué es lo que falta?
2: Se llevan... Falta que se saquen el ají algunos, Cristiancito.
1: No. Falta plata. Si regalamos plata... Ah, es verdad que a nosotros también nos falta plata acá.
0: Sí. No te pude arrancar.
3: ¿Sabe qué falta, Cristiancito?
1: ¿Qué?
3: Que lo elijan a usted como rey cervecero.
1: Oye, sí, falta. se viene. En octubre, ¿verdad, voy chelero? Ya, esto lo pidieron para aportar un poquito al ambiente.

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1: Y ahora nos vamos rumbo al norte con la gran... sensación que te dicen.
2: Oye, para ir alivianando aquella carga que tienes a todos, dicen, oye, falta plata, si no hay plata. Otros dicen, y no querían feriado para el 17 y ahora que no tienen plata. Sí, hay gente que está pensando en suspender el 18 y celebrar con nosotros el 21, que es Día del Trabajador Radial. Ahí vamos. Sí, oye, compremos, tenemos ya casi todo comprado. Compramos 15, ¿fueron 15? ¿15? Sí, 15 avioncitos. No acuerdo qué más compramos.
3: ¿Qué
2: va a hacer,
3: Tencito? ¿Cómo estamos?
2: ¡Oli, oli!
3: Buenos días, buenos días. Oye, reclaman con que falta plata y se la toman todos los fines de semana. Ahora el 18 está puesto, van a andar todos rajas.
2: Todos curados. Sí, sí, no, mira... la celebración siempre hay. Ya, oye, ya más marca el 752-760101. Nos vamos con inscripción doble este día viernes. Si no alcanzaste la primera tanda, ahora es la oportunidad porque puedes ganar un asado. 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Oye, muy temprano vamos a tener el sorteo. Son 3 asados para 10 personas cada uno, 3 ganadores. ¿Y qué tienes que hacer para participar? Muy fácil.
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2: Ahí está.
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2: ¡Oli! ¡Aló!
4: Hola.
2: Hola, ¿con quién?
4: Buenos días.
2: Buenos días.
4: Lucy.
2: Hola, Lucy, ¿cómo está?
4: Bien.
2: Qué bueno. ¿A quién quiere inscribir, querida Lucy?
4: No, la quiero inscribir yo. Nunca me he inscrito.
2: Ah, ya la inscribo. ¿Lucy, su apellido?
4: Loisa.
2: Ah, pero si usted la conocemos. Oiga, ¿y sabe quién regala este asado?
4: Carne San José.
2: Impecable, señora Lucy. Sí. ¿Y usted cómo ha estado?
4: Bien.
2: Qué bueno, bien, qué bueno. Sí. Qué bueno.
4: Estoy pasándola.
2: Pasando. Hay que darle partida, no, po. No queda de otra. Oiga, sí, le mando un abrazo, señora Lucy, que esté muy bien. Cuídese. Chao, chao.
4: Igual para usted.
2: Chao, chao. ¿Y ahora quién está ahí?
5: Hola, Cristian. Hola, Susana Morales.
2: ¿Con quién?
5: Susana Morales.
2: Susana Morales. ¿De dónde nos llama Susana?
5: Rauquén.
2: De Rauquén. ¿Cómo está Rauquén? ¿Lluvia por allá o no?
5: No, para nada.
2: Para nada. Perfecto. ¿Quién te regala este asado?
5: Carne San José.
2: Impecable. Susana Morales.
5: Cristian.
2: Dígame.
5: Pero quiero inscribir a mi mamá porque yo ya me inscribí.
2: Ah, ya pues. ¿Y cómo se llama la mamá?
5: Norma Basay.
2: Norma
5: Basay.
2: Como el hueso Basay.
5: Sí, pues que somos parientes.
2: ¿De verdad?
5: Sí, pues.
2: No, no me estés mintiendo. ¿De verdad? Ah, pero a ver, ya, pero ¿qué grado de parentesco?
5: Primos lejanos con mi mamá.
2: ¿Con tu mamá?
5: Sí.
2: Ya, ¿tu mamá es prima del hueso Basay?
5: Sí.
2: ¿Y ha ido para la casa alguna vez?
5: Que yo recuerde, no.
2: No son tan cercanos, entonces. Hubiese ido algún día a tomar once, algo. Oye, Norma Basay está participando. ¿Y quién regala este asado?
5: Carne San José.
2: Un besito, un abrazo y un apapacho. Que estés muy bien, cuídate.
5: Igualmente, Cristian.
2: Chao, chao.
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2: Oye, súper fácil. Acá tienes que llamar.
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2: ¿Aló?
6: Hola.
2: Hola, ¿con quién?
6: Con Paulina.
2: Hola, Paulina. ¿Dónde le llamas, Paulina?
6: De Molina.
2: De Molina. ¿Cómo está la cosa en Molina? ¿Hay lluvia, garúa? ¿Qué ocurre?
6: Llueve por rato solamente.
2: Por de esa lluvia fome. ¿Qué uno dice?
6: Sí, fome la lluvia. Fome.
2: Fome. Sí. Como que ni chicha ni limonada. ¿A ti te gusta, digamos, claro, una lluvia como esta, suave o más intensa?
6: No, más intensa, obvio.
2: Ya. ¿A quién vas a inscribir?
6: A mi hijo.
2: ¿Cómo se llama él?
6: Agustín Guiñez.
2: Agustín Guiñez. ¿Él es mayor de edad?
6: No, él tiene 11 años, mi hijo.
2: Ya. Igual lo vamos a inscribir, vamos a hacer una excepción. ¿Y quién,
6: gracias.
2: Sí, ¿y quién regala este asado, querida?
6: Carne San José.
2: Impecable. ¿Hace cuánto que no escuchas en Molina?
6: Oh, desde que empezaron el año pasado ustedes acá con la emisora.
2: Ah, ¿y te gustó?
6: Sí, súper.
2: Qué bueno, qué bueno. Oye, te mandamos un beso, un abrazo, beso en el tungo para ti, con cariño y respeto, y que pase un lindo fin de semana, ¿ya?
6: Igual, muchas gracias.
2: Chao, chao.
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2: ¿Quién está ahí? ¡Aló! No te veo bien. ¿Quién eres?
7: ¡Aló! Buenos días.
2: Buenos días, ¿con quién?
7: Con Patricia.
2: Hola, Patricia. ¿De dónde nos llamas, Patricia?
7: De Sarmiento.
2: Sarmiento, bonito, Sarmiento. ¿Cómo está por allá? ¿Soleado?
7: Está nublado.
2: Está nublado. Nublado. Ya. ¿Y a quién vas a inscribir?
7: Yo.
2: Ya, Patricia, ¿y tu apellido?
7: Díaz Vélez.
2: Patricia Díaz Vélez. Perfecto. ¿Y quién te regala este sábado?
7: Carne San José.
2: Ya, ¿y con quién? Por ejemplo, imagínate jueves sorteo y nuestra amiga Patricia Díaz Vélez se gane el asado. ¿Con quién lo va a compartir?
7: Con mi familia.
2: Con tu familia. ¿Quiénes componen tu familia?
7: Mis tres hijos.
2: ¿Ya?
7: La pareja de mis hijos.
2: ¿Ya?
7: Ah, mi son pareja.
2: ¿Son grandes ya?
7: Sí.
2: ¿Puros varones tienes?
7: No, tengo dos varones y una niña.
2: Ya, dos varones y una... ¿Y cómo andan las nueras?
7: Bien.
2: Ya.
7: Andan bien.
2: ¿Sí?
7: Sí.
2: Ya, qué bueno.
7: Súper. Sí, mientras porque... quieran a mi hijo, estamos al otro lado.
2: Tanto que cuesta criar los hijos para que después cualquier malagradecida se los lleve.
7: Exacto, cualquier peuca venga a llevarse.
2: Eso es lo que dice... No, mi mamita cuando salgo me manda con una cintita, tengo que volver igual.
7: Ya, muy bien.
2: Sí. Ya. Oye, ya pues estás participando. Un abrazo, que estés muy bien, cuídate.
7: Muchas gracias.
2: Chao, chao.
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2: ¡Aló!
9: Hola, Cristian, ¿cómo estás?
2: Hola, ¿con quién?
9: El Segundo Sánchez.
2: Hola, don Segundo, viejo lindo, ¿cómo está?
9: Aquí estamos, estaba recién operado de la rodilla, viejo.
2: Ah, ¿qué operación se hizo en la rodilla, Segundo?
9: ¿Ah?
2: ¿Qué operación se hizo? ¿Los meniscos? ¿Qué pasó?
9: Me pusieron una prótesis.
2: Ah, una prótesis. Ya, perfecto, perfecto.
9: Bueno, estoy inscrito yo, pero quiero escribir a mi hija.
2: Ya, ¿cómo se llama su hija?
9: Andrea Sánchez Marín.
2: Andrea Sánchez Marín. ¿Y dónde vive ella?
9: Está conmigo aquí, en la casa.
2: Ya, pero ¿en qué parte? ¿En qué lugar de Curicó?
9: En Aguas Negras.
2: En Aguas Negras, perfecto. Ya, ¿y quién regala este asado?
9: El guatoncito ese que
2: amoroso, José. Carne San José. Pero tampoco le falta el respeto, ¿eh? Pero... Se nota eso de guatoncito. Oiga, le mando un abrazo, Segundo, que se recupere muy pronto. Un abrazo, querido. Te queremos, chao, chao.
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2: ¿Aló? Hola.
10: ¿Aló?
2: Hola.
10: Hola, Cristian.
2: Hola, ¿con quién hablo?
10: Con Milena.
2: Hola, Milena, ¿cómo estás?
10: Bien, ¿y tú?
2: Bien, ¿a quién te vas a inscribir para el asado?
10: Quiero inscribir a mi hija.
2: Ya, ¿cómo se llama ella?
10: Josefa Villar.
2: Josefa Villar.
10: Sí.
2: Josefa Villar. Villar. Menor de edad.
10: Sí.
2: Ya, ahí va, a lo mejor vamos a tener problemas, tal vez... Te vamos a poder
10: entregar... Te iba a preguntar sí. Si eran solo mayores de edad o pueden ser niños.
2: ¿Cuántos años tiene?
10: 8.
2: 8. Y la mayoría de edad son 18. Si te tendríamos que entregar la mitad del premio nomás. En caso de que se lo ganara y la otra mitad queda acá confiscado. ¿Ya?
10: Ya.
2: Pero igual está participando. ¿Y quién te regala este premio?
10: Tane San José.
2: Impecable, Milena. Que esté muy bien. Besos, abrazos, zapapacho. Que estés bien. Cuídate.
10: Chao,
2: chao. Oye, muy fácil, últimos participantes ya de esta semana. Tú también puedes inscribirte, sí. Al número, ¿no lo tenías registrado? Es que tú llamáis para otra radio. Nunca te quedaba nada ya, ¿viste? Ya, anótalo.
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2: ¡Aló! Hola.
11: Hola, Juan.
2: Hola, Juan. ¿A quién vas a inscribir, Juan?
11: A mi hija.
2: ¿Cómo se llama tu hija?
11: Diana Martínez.
2: ¿Liliana?
11: No, Diana.
2: Ah, Diana, como la princesa Diana.
11: Claro.
2: Perfecto. Diana Martínez. ¿Y dónde vive ella?
11: Sarmiento.
2: ¿En Sarmiento?
11: Sí.
2: Perfecto. ¿Y quién te regala este asado, Juan?
11: Carne San José.
2: Está participando tu hija también. Un abrazo, querido. Vale, cuídate. Vale, chau, chau. Igual.
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2: Nos tenemos que ir a la música o a la pausa. Usted me dice, DJ Chamel, usted manda el día de hoy. A últimos tres, perfecto. Últimos tres llamados y cerramos por hoy.
12: Buena, buena, Gantrito.
2: Hola, querido.
12: Mi papá, que está de cumpleaños para el concurso lanzadito. Acá Beli Isaías Navarro. Feliz cumpleaños, papito.
2: Eso, feliz cumpleaños. Participando el viejo lindo, entonces. Oye, ya, vamos con música, ¿te parece? Ya la vuelta, ya no hay más inscripciones por hoy. Cerramos, volvemos el día.

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1: Muy bien. Oye, seguimos. Sí, no sé si inscribiendo, ¿ah? ¿Eh? ¿Seguimos inscribiendo? No, ya. Terminamos. Don Checho dice que hasta acá está bueno. Día lunes tenemos concurso de la antipaya. Oye, vuelve la antipaya, ¿ah? ¿Eh? Precursores acá de la antipaya. Porque fíjate que todos dicen, oye, ya, concurso de paya, brindo, brindo. Y de todos lados, claro, hay gente muy buena para los versos, ¿verdad? Pero acá nosotros no somos buenos, entonces hacemos el concurso que nadie quiere hacer, la antipaya. Mira, no importa que nos rime, no importa que sea bonito, lo importante es que le pongáis ganas, ¿verdad? Lo importante es que le pongas ganas, ¿o no, maestro?
2: ¿Qué pasa, tío Cristian? Oiga, hágale una llamadita al tío Ramón para irse un rato.
1: Le mando el número, amigo. Cuando el número lo llama.
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1: Eso.
3: 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Pero.
1: A ver, esta antipaya, a ver.
3: 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Sí. 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
1: Ya. Oye, no, pero hablando del tío Ramón, parece que va a venir para el sorteo del jueves.
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1: Ya, póngale ánimo, pero ánimo de macho, digamos. 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
1: El grito al final, macho, sáqueselo y guiamos, pero.
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1: Ustedes son todos buenos para la paya. Yo pensé que eran de antipaya, son de paya ustedes, muy bien. La idea, mira, me mandan paya escrita, la idea es que no, porque lo digan ustedes. Yo soy malo para las payas. No me manden escrita, digan ustedes en un mismo audio.
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1: Dice, la primera estuvo buena. Dice, ¿cómo va a estar buena la primera? La escuchó bien.
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0: es la señal horaria en época dieciochera.
1: 11 de la mañana con 49 minutos.
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4: El canciller Francisco Pérez Mackenna se reunió con el comandante en jefe de la Armada, Francisco Cabrera, para coordinar la defensa de la soberanía nacional. La cita coincide con la interpelación que la Cámara de Diputados aprobó en su contra para fines de septiembre por tensiones con Estados Unidos y la disputa en el Estrecho de Magallanes. Científicos internacionales y de la Universidad de Magallanes se reúnen en Punta Arenas en un taller de Ocean Census para identificar nuevas especies marinas. Analizarán muestras recolectadas en expediciones al mar chileno, Isla Sandwich del Sur y la Antártica. El circuito LIV Golf se declaró en bancarrota en Estados Unidos para iniciar una reestructuración financiera que contempla traspasar propiedad a los jugadores. La medida genera incertidumbre sobre el futuro del chileno Joaquín Niemann, una de sus principales figuras.
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1: Oye, en un rato más vamos a tener contacto telefónico para saber cómo van a estar las fondas, las ramadas. Oye, en Sagrada Familia, también acá en Curicó, vamos a estar hablando con, la persona a cargo de la fonda. Sí. Le vamos a decir todo lo que nos gusta y lo que no nos gusta de las fondas. Sí. Sí. ¿Qué, a usted qué no le gusta de las fondas? ¿Bailar muy apretado? ¿Que esté muy cara la de pisco? ¿Que mezcla el ponche con el pisco? Ya, uno pone acá que cobren entrada. Ya, pero eso ya es digamos, aprovecharse igual para amigos. Si hay gasto. ¿A usted qué no le gusta de la fonda? De la ramada, del baile, digamos. Las peleas, claramente. Ojalá sí, bueno, para allá poca pelea, fíjate. Poca pelea. Nada de pelea.

0: Hola, Cristiancito, a mí lo que no me gusta es irme para la casa. De seguro que... Que vendan copete hasta la una. No hay como las fondas de los 80-90. Era un puro día, 120 horas, dice. ¿Cómo que vendan copete hasta la una? ¿Y dónde venden copete hasta la una? ¿Dónde van a vender? Hasta acá en Curicó hasta la una. Ah, no, ya es que en Sagrada Familia hasta las 5. Sí. Pero cada municipalidad se hace cargo, digamos, por el horario. No, sí. no sé quién está acá, pero si quieren, vayan para Sagrada Familia, cabro, allá hasta tarde. Allá ya hasta tarde. 4 de la mañana, puta, recién juntando el molido para ir a comprar de nuevo a la... Sí.
1: ¿Qué es lo que no me gusta el 18? Si quieren, vaya. Operarme 2 meses antes y pasar un 18 inolvidable. Está mal.
0: Sí, pero esas boobies que te pusiste, turrón, te quedaron espectacular. Ahora quizás va a ser un momento no muy agradable, pero después, ¿cómo te vas a ver? Impecable. A mí lo que no me gusta, Cristiancito, un poco el aserrín. Se me seca la garganta, se me tapa la nariz, dice, como que no respiro bien. Sí, porque le ponen aserrín a todos los pisos en las fondas, pues, a modo de, digamos, de que tú no andes embarrándote ni con tierra ni nada. A mí no me gusta esa tía que va sola y quiere bailar con todos, como si fuera obligación bailar con ella, dice. Lo que te gusta y no te gusta de las fondas, de la ramada. ¿Por qué? Porque en un ratito más vamos a tener contacto telefónico.
2: A mí, Cristiancito, lo que no me gusta de las fondas es que nadie quiere bailar conmigo. Ah, bueno.

0: Lo que no me gusta de la fonda, don Cristian, cuando uno va en un grupo a la fonda, se compra la primera ronda de copetito y después los amigos se hacen los larris para seguir comprando, quieren tomar gratis. Bro.
1: Sí, es verdad. Es verdad, no, si cuando llegan todos se ponen, po, entonces ya aquí hay tanto y después cuando cachan que queda poco, claro, se van a bailar, a hacer los larris. Oye, una pregunta acá. Dice, ¿a ustedes les gusta la fonda con las luz, con la luz apagada o con la luz prendida? Claro, buena pregunta.
2: A mí lo que no me gusta de la fonda, Cristiancito, es ese curado, meado y jugoso. Es lo único que no me gusta.
1: Y después se sube a animar al... Es que a mí me pasó una vez. ¿A ustedes les gusta la fonda con la fonda con luz apagada o luz prendida? ¿Ah? ¿Sí? Luz apagada, Cristiancito, dice acá. Sí. Luz apagada y en un rincón, olvídate. Sí. Dice al principio apagada, pero como a las 4 que la prendan, Cristiancito, para que uno no se equivoque. También, pues pasa que uno.
2: Castrito, no es como antaño, ¿te acordás que antes la ramada estaba la ramboteca? Oh, qué tiempos.
1: La ramboteca, nunca fui maestro. Oye, en la fonda de Nacho Lechuga le regalan copete, po, a la mesa más prendida, ¿sí? Yo una vez fui, salí el más prendido, fíjate, ay, una botella y tomé hasta que me... ¿Hasta que no di más, po? En base chico, eso sí, que a la mitad de la botella ya estaba ya... Afirmado en un poste afuera de la fonda. Pero vamos a hablar en un ratito más sobre... Lo que nos gusta y no nos gusta. Lo que no nos gusta, los precios tan caros en las ramadas. Dice, vaya, están baratos los precios, igual cabros. Accesible todo el rato.
2: Oiga, Castrito, aviso a autoridad pública y al amigo Lechuga. Tengo disponible el 17 y el 20, por si sale.
1: ¿Para qué? Tiene que decir, ¿para qué? Porque tengo 17, disponible el 17, 20, ¿para qué? Para ir a... ¿Ah? ¿Para ir a tomar? Ya, vamos con música, ya volvemos 12:13.
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1: Oye, para hablar de fondas, para hablar de ramadas, si hay alguien que sabe, porque ya lleva 3 años consecutivos en la comuna de Sagrada Familia, Villa Prata específicamente, pero ahora ya dijo, oye, ¿y en la isla? ¿Qué pasa en la isla? Vámonos a la isla también. Ignacio Méndez ya está con nosotros, Nacho Lechuga, oye, fundador, creador, productor y dueño de la fonda oficial de Sagrada Familia en dos lugares. ¿Cómo está, Ignacio? Buenas tardes.
2: Buenas tardes, bien, bien, sí.
1: Bien, bien, oiga, me contaron que los preparativos van avanzando a pasos agigantados. Pudimos ver también en redes sociales que ya estaban instalando la carpa ya, ¿o no?
2: Las dos carpas están listas. Miren, desde el lunes.
1: Impecable, desde el lunes. Oiga, la gente está preguntando por acá el horario, los grupos que hay, hasta qué día van a funcionar. Hay harto interés, así que vamos a empezar a conversar. ¿Cuándo comienza la fonda de Nacho Lechuga, tanto en la isla como en Villa Prat, Ignacio?
2: El 17 a las 21 horas empezamos.
1: 17 de septiembre, 21 horas.
2: 21 horas.
1: Eso, perfecto. Eso comienzan en la isla, ¿verdad? A las 21. ¿En Villa Prat a la misma hora?
2: En la isla a las 21, o sea, isla a las 20:30 y Villa Prada a las 21 horas.
1: Perfecto, isla 20:30.
2: Inauguración con todo.
1: ¿Qué querés decir con todo, Ignacio?
2: Con todo. Ahí, la gente que ha ido a Villa Prada sabe que ahí se regala premios, concursos. Yo regalo copete.
1: Ah, perfecto, perfecto. A los más prendidos, a los que llegan más temprano. Hay premio. Hay varios premios durante la noche.
2: Hay premios, hacemos concurso, la mesa más prendida, el grito de la mejor liebre.
1: ¿De la mejor liebre?
2: Sí, cuando sale a la liebre, mandan los gritos arriba del escenario. Digo, pero olvídate.
1: Ay, no, y en Villa Prada son buenos para las liebres, esos viejos son viejos bravos.
2: Oye, bravo para la liebre.
1: No, y para otra. No, si yo soy de allá, amigo. Oiga, ya. ¿Y a quién vamos a tener en el sector La Isla el día 17?
2: Juan Carlos y los Patrones del Norte, Legado Norteño y la Nueva Cumbia Sureña.
1: Y la Nueva Cumbia Sureña, eso es para el día de inauguración, jueves 17, 20:30, perdón, partimos ahí en el sector La Isla. Y el 18,
2: hasta las 5 de la mañana.
1: Hasta las 5 de la mañana, eso es importante porque cada comuna es distinta, po. Cada comuna tiene horarios distintos. Por ejemplo, acá van a terminar, creo que 1 de la mañana. En otra comuna también, creo que hasta las 12. Sagrada Familia hasta las 5 de la mañana. Importante.
2: Sí, pues el alcalde se la jugó ahí por la comuna.
1: Perfecto, hasta las 5 de la mañana. Oiga, ¿y a quién vamos a tener el 18 en la isla?
2: El 18 vamos a tener Maleficio de Amor.
1: ¿Ya?
2: Grupo Atrapados.
1: Grupo Atrapados, perfecto.
2: Legendario del Valle.
1: ¿Ya?
2: Lobos del Sur.
1: Los Lobos del Sur, esos son buenos.
2: Vienes con las lobitas. Con las lobitas vienen.
1: Y esos son iguales los dos, ¿eh? Yo los estuve viendo en un video. No, son hermanos, son gemelos. ¿Sí?
2: Réplica.
1: Los réplicas.
2: Gemelos.
1: Y vienen con sí. Bailarina.
2: Con las lobitas.
1: Ay, con Don Checho ya dejamos reservado el 18 ya para ir al sector La Isla. Y el 19, ¿qué vamos a tener?
2: Los Capataces del Amor.
1: ¿Ya?
2: Legendario del Valle, Atrapados y Maleficio del Amor.
1: Y Maleficio del Amor.
2: Y los Tigres de Santa Clara.
1: Esos se sumaron hace poco.
2: Hace poquito se sumaron... Los Tigres, quisieron estar ahí en Sagrada Familia.
1: Impecable. Tiene
2: alto público en los Tuaves Molina, me decía Cookie.
1: ¿Ya? Sí, no hagas un bien conocido los muchachos, los Tigres de Santa Clara, entonces presente también para el día 19, si no me equivoco, sector La Isla. ¿Verdad?
2: La
1: sector
2: isla.
1: 19. Oye, hasta las 5 de la mañana. Nos vamos hasta Villa Prat. Inauguramos el día jueves 17 a las 21 horas. Ya funcionando. ¿A quién vamos a tener el 17 en Villa Prat?
2: Tigres de Santa Clara.
1: ¿Ya?
2: Juan Carlos de los Patrones del Norte. Legado Norteño. O sea, no. Legendarios del Valle.
1: ¿Ya?
2: Y los Potros del Sur.
1: Los Potros del Sur van a inaugurar ese día.
2: Sí, van a ir a Caballito, Yegüita,
1: Y no olvidar también que ahí vamos a tener a Darío en presentación al lado del escenario, el soltero más codiciado de la provincia hasta el momento. Lo van a tener en exposición al tonto el día 17. El día 17. Y el día 18, ¿a quién tenemos en Villa Prat, querido Ignacio? ¿Aló?
2: Lobos del Sur.
1: Lobos del Sur el día 18, perfecto. ¿Quién más?
2: Sí. No. Y vamos a tener al... Lo tengo aquí, que tengo tanto grupo.
1: Oye, sí, harto grupo. Y hay una... Bueno, más allá de los grupos que tenemos, hay una novedad, y es que para esas personas que de repente no pueden salir en la noche porque les tocó turno o porque tuvieron que quedarse en la casa cuidando a alguien, hay una novedad en Villa Prat, y es que el día 20 va a funcionar la fonda.
2: Sí, vamos a funcionar.
1: Y en un horario especial.
2: De las 12 del día hasta las 12 de la noche.
1: Impecable. O sea, 12 horas de puro baile.
2: 12 horas de baile, 12 horas.
1: Oye, eso, pero es que eso es muy bueno, Ignacio, porque es como volver a los tiempos antiguos. Imagínate los papás desarmándose en la fonda y los cabros chicos ahí jugando afuera en los ranchos. No, va a estar espectacular. Espectacular.
2: Tenemos cocinería, juegos tradicionales, juegos para los niños, ambiente familiar.
1: No, va a estar impecable, ¿ah? ¿Eh? Impecable. Todo esto en la fonda de Nacho Lechuga el día jueves 18, 19 y en Villa Prat. Oye, el 20 de septiembre van a estar funcionando desde las 12 del día hasta las 12 de la noche. Ya hay algún grupo confirmado, ¿no?
2: Los Tigres de Santa Clara.
1: ¿Para el domingo?
2: Para el domingo.
1: Impecable. Tigres de Santa Clara.
2: Legado Norteño.
1: Esos son buenos, esos son de Huaquén, son buenos esos cabros.
2: Son de Huaquén, y los otros de Huaquén que quisieron estar ahí también son los Inolvidables de Chile.
1: ¿Los Inolvidables de Chile?
2: Sí.
1: Impecable. Oye, todo esto, valor entrada accesible, el trago adentro también accesible, con varios concursos, varios premios, así que la invitación para que vaya toda la gente a Sagrada Familia hasta las 5 de la mañana, en la isla de Sagrada Familia y también en el sector de Villa Prat.
2: Así que, vamos a regalar corderito.
1: No le cordero, pero cordero entero.
2: Cordero entero.
1: Oye, tienen muchos premios, ¿ah? ¿Eh? Muchos premios. Tercer año consecutivo, si no me equivoco, ¿no, Ignacio?
2: Tercer año.
1: Bueno, así que van con todo este año. Ignacio, un abrazo, mucho éxito, y seguramente ya la próxima semana también, si hay otra novedad, si hay otro grupo confirmado, vamos a ir contándole a la gente, ¿te parece?
2: Tipo, oiga, ¿ustedes van a ir o no?
1: ¿Quiénes? ¿Cuándo dice ustedes?
2: ¿Quiénes? Lo de la radio, todo.
1: ¿Estás seguro que quiere que vamos?
2: Somos. Sí, con todo.
1: Ya, con todo, si no, ¿para qué? ¿Allá?
2: Sí.
1: No, si yo allá en Villa Prat me peino, maestro, así que cuando vaya para allá le voy a pegar un aviso y vamos a ir sin duda a disfrutar. Yo voy a ir a la isla porque me queda más cerca y el otro día voy a ir a Villa Prat a conocer.
2: Se peina, oiga, la consulta, ¿se peina para adelante o se peina para atrás?
1: Depende del peluquero, diga.
2: Ah, ya.
1: Ahí usted cacha. Oiga, le mando un abrazo gigante, que esté muy bien, Ignacio.
2: Hasta luego, estamos hablando con ahí en la radio. Oiga, dígame. El Darío, el soltero, me está preguntando, caso, ¿qué pasa? Tiene el fútbol limpicito, lavado, olorosito, todo.
1: Sí, mire, unos amigos bolivianos preguntaron por él, pero más que nada por el furgón.
2: Por el furgón.
1: Sí, están más interesados en el furgón que en el mismo Darío, pero contarle a la gente que lo van a tener ahí en exposición también en el escenario para el 18, a ver si alguna chiquilla, o como dice él, alguna peuca, cae por ahí. ¿Ah?
2: Mire, le paso un datito, en Villa Prat.
1: ¿Sí?
2: Creo que van a regalar un cordero, que tengo una foto con Darío soltero.
1: Ajá. Oiga, entonces esta misma semana voy a tratar de pillarlo por ahí el fin de semana para sacarme una foto con el maestro.
2: Un abrazo. Ahí, te dejo este datito y un abrazo.
1: Vale, que esté bien, chao. Oye, la invitación a la fonda de Nacho Lechuga, no te lo pierdas, la isla y Villa Prat.

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1: Muy bien. Ya, oye, la última parte. Última parte. Desde Halcones del Aire ya casi estamos llegando al final. Yo quiero agradecer toda la sintonía, a todos los que estuvieron ahí. Bueno, hay todos los que, a pesar de todo, están conectados. A todos los que tuvieron que ir al baile, a los que no fueron al baile, a los que no alcanzaron a ir, a los que por una u otra manera no pudieron estar presentes. También un abracito. Cuando digo el baile, hablo del baile de sus hijos. ¿Ya? Y el día de hoy, lo mejor sin olor en Curicó, güey. ¿Sí o no? Rico. ¿Sí? Sin olor. A tener precaución, a tener mucha... andar siempre a la defensiva. Sí. Hola, dice yo, me gustaría ir por un baile, pero está muy caro. Oye, en Galilea hay olor, dice. Igual hay olor en Galilea. Ya, oye, ¿sí hay algún otro sector que tenga olor el día de hoy? Ah, ay, no, ayer era generalizado. Ayer era en todos lados. Hasta Sagrada Familia llegó la cuestión. Sí, reporte. ¿Hay otro sector de Curicó? Porque yo, por ejemplo, estoy en pleno centro. Y mira, deja abrir la ventana a ver el olor. A ver, calmado.

0: mucho mejor que ayer. Mucho mejor que ayer. Hay una leve brisa, una leve, pequeña brisa, que, digamos, no me atrevería a culpar el aire, que capaz que sea de este mismo... de este mismo departamento que sale ese olor. Por eso no... Por eso nomás. Si hay algún olor en el... en el sector que vives tú, por favor, cuéntanos, lo que sea.
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0: De acá, por ejemplo, de... Ya, perfecto, el Boldo, me dice Cristiancito, puro olor a empanada hasta el momento.
2: En Bomberos de Garrido igual hay un olor.
0: Ya, hay olor. ¿A qué? ¿Olor a...? ¿A lo que ya venimos aguantando hace tiempo, eso, Ayolor? ¿Dónde estás tú, querida Ayolor?
3: Hola, Cristiancito, ¿cómo está usted?
0: ¿Bien y tú?
3: Bueno, yo aquí, en Los Cristales, ya, en Ayolor. Todo Puchero.
0: Ayolor.
3: Se siente un rico olor asado, porque parece que están los caballeros, los maestros, frente, ¿sí?, a mi trabajo.
0: Qué bueno. Olor asado.
4: Acá en Sarmiento, olor a marihuana.

0: sí. ¿A qué hay olor el día de hoy?
1: Hay un olor a popó, poquitocito a popó.
0: Ah, popó. Hola, por acá olor, pero a corderito, dice, estamos... Ya, no anden sacando pica. Dice, en los niches... No sé, porque ando resfriado. Ya. Oye, estamos listos acá en Rauquén con el asado. ¿Aquí hay olor donde vivís tú?
2: No, ya aquí en la micro ya empieza a oler a pasoco.
0: Ya.
2: Como ya está haciendo calor ya.
0: Así.
2: Así que a pasoco está oliendo. Sí.
0: O sea, es que yo creo que a los de enseñanza media deberían exigirles que se bañen en el colegio después de... Sí. Porque, y aparte que hacen educación física la última hora y los mandan para la casa. Y uno en la micro ahí. Oye, acá en Los Altos de Bombero Garrido está empezando a llover, pero no hay olor. Ah, muy bien. Hoy estuve en el sector, en un sector, y había un olor muy fuerte a orujo. Después caché, era cachilla, dice. Andaba fermentando.
3: Sí.
0: Olor a copete, dicen acá. Diferentes sectores con diferentes olores. Muchas gracias a los que estuvieron con nosotros el día de hoy. Sí, muchas gracias. 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Y Fondo Oficial de Nacho Lechuga en Sagrada Familia, sector La Isla y Villa Prat presentaron este Halcones del Aire, edición día viernes, el último de la semana. Vamos con WhatsApp.
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5: Pitancito, mira, el olor es como un olor a ala, parte desde allá, donde... Ah, no, parece que soy yo.
0: Eres tú, eres tú, eres tú.
6: Sí, te siento aquí andando yo, es como olor a empanada, así, no sé, como sobaco, a lo mejor. Ah, no, a ver, espérate. No, no, soy yo.
0: Sí. Oye, en Sagrada Familia no sé cómo está el olor porque yo estoy en Curicó, dicen. Hola, Cristiancito, con mucha pena, porque ayer, de las 35 lucas que me gasté en trajes, no quisieron bailar.
4: Ya. 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
0: Tenemos que irnos, muchachos. Tenemos que decir adiós. Luego, después de esta canción, nos despedimos. No llores y vuelvo el lunes.

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1: Nos piden pasar un datito, a ver, avisito.
2: Yo, amigo radio.
1: Hola.
2: Hoy le queríamos hacerle un invitado, pegarle una invitación a que venga para acá, para la fonda de mi tío Ramón, para la fonda de mi viejo lindo, la fonda de mi tío Ramón Berenjena, para este 17 y 18 de septiembre.
1: Ya.
2: Bueno, ya tenemos algunos grupos confirmados, como son la gran banda tropical de Villaprá,
1: muy bien.
2: Los amigos, los paseros de Caones, y también acá de confirmarlo el grupo... los llaneros de Río Deno. Puta, y también vamos a tenerle ahí en el cambio de orquesta. En el cambio de orquesta le vamos a tenerle dos buenos, pues bueno, el DJ Coronta y el hermano Juan con su guitarra endemoniada. Así que no se la pueden perder, se la puta, para que vengan para acá, para hacerle una causa y díselo por el radio, pues.
1: Ahí está. Oye, con Adicop libre, libre de olores desagradables, nos dicen acá. Muy bien.
3: Buena, güey. Oye, aquí nosotros estamos preocupadísimos, muy preocupados, porque aquí encontramos olor a vino, así que estamos. Lo que queremos que está pasando, que a lo mejor el maestro Casillas se cortó un dedo. Ya, eso nomás, uy, uy.
1: Nos vamos. Cuídese mucho. Protéjase. Sí, los luceros de Comalle, dice, son buenos también. ¿Algún grupo nuevo que ustedes tengan y, bueno, que quieran ahí ofrecérselo al tío Ramón? No hay problema. Los luceros de Comalle. Hola, dice Cristiancito, yo para el intercambio le tengo a DJ Meléndez.
4: Buenas, amigo Cristian, ¿cómo estamos? Hoy, ¿qué voy a hacer para mi amigo Héctor Muñoz, más conocido como el Rumpi de la Santo Martínez, que anda con la weá, parece que no le salió anoche?
1: Ya, pero no lo molestís por la radio. Se siente después. Sí. También los charros de Payaco disponibles. A alguien que tenga grupito disponible, pasen el aviso acá en la radio, no hay problema.
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1: Hola, Cristiancito. Por acá, los Utah 5. Disponible.
3: Cristian, yo tengo el contacto del llanero de la Guaitillo. Bueno.
5: Cristiancito, ¿no hay olor a mía?
1: No.
5: ¿Pero
1: qué?
5: Había un olor ahí en el centro. Oh,
1: ¿a qué?
5: Oh, me dio una sed y un hambre. ¡Ay, hombre!
1: Hola, por acá somos los Ruta K16. No es disponible igual, ¿ah? ¿Eh? Tengo un amigo que toca en los Defecto Natural. Oye, tengo un dúo bueno, unos chicos así, unos chicos que le ponen cualquier talento, dúo Encogidos. También disponible, ¿eh?
6: Tengo un grupo, se llama Cirrosis. Gastrini, tengo el contacto de Tocotoco y su banda. ¡Ale!
1: Oye, saludos al interior de los queños, también nos escuchan. Gracias por el aguante, un abrazo.
3: Oiga, soy todavía en Robarac, dos grupos buenos. Uno se llama Los Chicoteados del Boldal y los otros son Los Cornudos de la Unión. Oiga,
1: ya,
3: la
1: pero...
3: Ranchera. Muy bien de los cabros, ¿no?
6: Los Tucanes de Sarmiento también son buenos.
7: Tengo un grupo que se llama Canué, confirmado.
8: Oiga, Cristiancito, conozco un animador también que trabaja en Radio La Vieja, se llama Cristian Costra.
6: Cristian, tengo un amigo que trabaja en un packing y él tiene un grupo, se llama El Yalero de Ñuble.
1: El Yalero.
9: Yo tengo un grupo que se llama Los Genitales.
1: No, ese no. Hola, lleven a los rauquinos alegres.

0: aroma esencia de amar.
1: Yo tengo el número de unos que se llaman El Golpe.
2: Los tengo a todos identificados.
0: No, no, no.
3: Oye, no, no, ¿qué hay no, no, de Roberto, el maestro con los super banda tropical, ok?
4: Tengo a los Poncheras del Sur.
1: Yo tengo el número de unos que se llaman El Golpe.
0: No, ya, ya, ya, no más. ¿Quién es de Curicó? Aroma esencia de guano.
5: Sí, tengo a los agarrarlos con agua.

0: nos vamos. Cuídese, lindo fin de semana. Chao, chao, chao, chao, chao, chao, chao.
1: Oye, bueno, con unos cristiancitos, los Tigres sin Norte.
0: Los Tigres sin Norte, bonito. Chao, chao, chao. Desde los Niches, noche de Puno. No, no, no, no.
2: ¿Cómo? ¿Que cuide a tu hermana?
0: No. Bloqueado, bloqueado al tiro nomás, ¿eh? Ese es el chistoso. Ya, que estén bien, cuídense. Chao, chao, los quiero, un abrazo. Nos escuchamos el lunes, bye, bye.

0: Oiga, viste, un saludo a los carros de los sexitas, pero temprano y de Molina, tengo una pura ranchera también, de morre buenazo, ya, eso nomás. Uy, uy.
1: Cristiancito, no te vayas.

0: tratar a los prisioneros ahí en la esquina de Manso Velasco.
1: Chao, Cristiancito, pásalo muy bien, disfruta.
2: Ay. Tío Cristian, yo tengo un grupo, los faloperos del sur, deja de todo el público duro, ¿sabes?

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4: Es la señal horaria en época 18era.
5: Una de la tarde con 16 minutos.
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7: El gobierno argentino de Javier Milei anunció nuevas denuncias penales contra petroleras que operan sin autorización en las Islas Malvinas. Las acciones judiciales se ampliarán a directivos, gerentes y accionistas de empresas como la israelí Navitas por violar la soberanía territorial. José Humberto Pérez Fuente Alba, apodado el psicópata de Facebook, fue condenado a presidio perpetuo calificado. Simulaba ser estudiante de masoterapia mediante perfiles falsos para conseguir fotos íntimas y luego extorsionar a 200 mujeres, incluidas menores, incluso operando desde prisión. La oposición criticó la decisión del gobierno de José Antonio Kast de no realizar actos oficiales por los 53 años del golpe de Estado, calificándolo de pésima señal para los derechos humanos. El oficialismo respaldó la medida y llamó a reflexionar en paz.
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1: ¡Épale! ¿Cómo están, chiquillos? Una de la tarde con 25 minutitos, arrancando un nuevo capítulo de este humilde programa llamado Que Tire para adelante por la 104.7.
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1: Y comenzamos bien, chilenos. ¡Brindo, brindo! Anda brindando. Oye, esperando por supuesto que hayan tenido una linda mañana, una linda semana, ya se termina una nueva semana. ¿Qué pasó rápido esta semana? Día viernes 11 de septiembre. Ya, ahí nomás vamos a... No, una fecha sensible no solamente para nuestro país, sino que también para gran parte del mundo también, ¿eh? Sí, porque si bien los chilenos esta fecha la recordamos o la recuerdan por algo horrible que pasó en nuestro país, ojalá que nunca más se vuelva a repetir, también es recordada y conmemorada alrededor del mundo por lo que sucedió en Estados Unidos en las Torres Gemelas el año 2001, ¿se acuerdan? Una fecha marcada por tragedias, por pérdida de vidas, que esperemos que ninguno de los dos hechos se vuelva a repetir. Ya. Eso era el bloque serio del programa. Porque claro, porque hay que tener a su lado ahí su... tenemos... Aunque yo todavía no nací así. No, yo soy mucho más joven. Soy un bebé de pecho aún. Pero igual hemos leído y hemos escuchado también harto de la historia de nuestro chilito lindo y querido. Una de la tarde con 26 minutos. Y nosotros a esta hora... arrancamos el show de la tarde. Bienvenidos al Que Tire para adelante.

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1: Y ahora sí retomamos nuestro programa habitual, porque había que dar también una cuota de historia a nuestro programa. No solamente somos un programa de entretención, somos cultura, educación, deporte. Ya. Bueno, oye, y queremos saber quiénes ya se comienzan a reportar a esta hora de la tarde. ¿Dónde estás y qué estás haciendo a esta hora, 1:27, ¿ah? Cuéntanos, ¿dónde estás?
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1: A ver, por acá nos dicen, hola Mito, en Sagrada Familia. ¿Qué pasó? Es que no puedo pinchar los links, tío, tío. Es que me enviaron un link. Al parecer una noticia, una emergencia que está sucediendo a esta hora en la comuna de Sagrada Familia. Pero no puedo pinchar el link, entonces no tengo idea lo que es. Sí. Pero igual estamos siempre al pesque. Siempre al pesque. Para que nos informen. A ver, ¿qué más? Mito, recordar también que en la tragedia de las Torres Gemelas murieron dos chilenos. Ah, mira. Dato también ahí. Y estoy en el taco para salir de Zapallar. Ah, es cortito ese taco, tío. Es cortito ese taco, no. Sí. Avanza rapidito. ¡Aló!
2: Saludos, tío Mito. Aquí, buena, buena. Frente a la plaza, estamos trabajando. Tenemos los almuerzos listos para que vengan.
1: ¡Qué rico!
2: Abracitos y saludos. Pónganse un tema de los Chancho en Piedra.
1: ¡Chancho en Piedra!
2: Por Pudahuel y la bandera.
1: Ya te pusiste, ¿no? No. Gracias igual, ¿eh? Por el... Pero no.
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1: A ver, ¿qué más tenemos por acá? ¡Aló!
3: Hola, yo aquí. Aquí. Estoy trabajando.
1: Que tengas
3: una linda tarde.
1: Igualmente, trabajando la Alejandrita ahí. Ella dijo que ahí estaba, pues ahí anda. Ahí está, sí. Nos quedó clarito dónde está. Clarito. ¿Dónde está?
3: Hola, Pitito, estás por acá, en el carrito rojo, reportándose.
1: Reportándose.
3: Trabajando. Tenemos empanaditas también.
1: ¡Uh, qué rico!
3: Que les gustan las empanaditas.
1: ¿En serio, tía?
3: Aparte de la sopa y pillas.
1: ¡Oh,
3: un besito,
1: qué
3: rico! Oiga, un lindo fin de semana.
1: Oiga, ¿y de qué es la empanada? Como para preguntar nomás, porque puede ser empanada de queso, puede ser empanada de queso camarón, queso choclo, queso jamón, queso pollo choclo, queso de pino, queso de carne. ¿Queso de carne? Qué bueno, empanada de queso carne. Sí, también. Queso mechada. ¿Qué tipo de empanaditas tiene, tía? Ahí va. Me he dicho antes, paso para allá, o estacionar el auto casi al lado.
3: Pino de horno.
1: De pino y de horno.
3: Tengo pollo, choclo, queso.
1: Cállate.
3: También de horno.
1: ¿De horno?
3: Fritas.
1: ¿Frita?
3: Y bueno, la variedad que quieran, también a pedir.
1: ¡Ay, cállate! Tiene cualquier tipo de empanada, tía, güey. No es avisado, me voy para allá para comerle la empanada. Porque... No te digo,
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1: Sí, porque tengo hambre, porque no almorcé, el día no cansé, hermano. Oye, ¿sabes qué? Me bajó lo Elvira. En la casa, loco. Me puse a ordenar, a hacer así como ese aseo profundo que hace uno. Ya, no alcancé a hacer aseo. No, me puse a ordenar nomás, a ordenar. Me agarró la Elvira, viejo, y empecé. ¡Aló!
4: Buena, buena, tío Mito, ¿cómo está? Aquí en un taco en Camino Enrique.
1: Camino
4: se lo encargo para pasar la línea del tren. Taco taquito, por todos lados.
1: Taquito.
4: Paciencia a los que vengan por el centro en auto.
1: Taquito, precaución, chiquillo. Y mucha paciencia porque... Sí, se reportan bastante tacos a esta hora en el centro de la ciudad. Mira, yo venía ya de Aguas Negras y me vine por el paso nivel Villota Lautaro, tomé Peña, Estado, Carmen. Ni un taco. En serio, yo creo que tuve suerte, pero ni un taco. Así que si me demoré en llegar porque quedé estacionado a la cresta. Pero ni un taco. ¡Aló!
5: Aquí andamos en el centro, cerquita de la radio, Mito, repartiendo los mejores huevitos
1: buena
5: de la
1: copita,
5: zona.
1: ¡Buena copita! ¡Repartiendo huevos!
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1: Cuéntanos, ¿dónde estás a esta hora de la tarde?
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6: ¡Rompemos! Vamos.
1: Y cuéntanos también si almorzaron ya y qué comieron. Sí, son la 1:30, mucha gente almorzando, mucha gente que quizás ya comió o va a comer. Que nos cuenten. ¿Qué le vaya a echar a la guatita hoy día?
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1: Yo sé que tengo hambre porque no almorcé, pero no sé qué quiero comer. Como que no. No, claro. Como que pienso en un platito de arroz y no quiero arroz. Como que pienso en fideo y no quiero fideo. Lentejas, tampoco quiero lentejas. No sé qué quiero. Estoy así como indeciso.
7: Hola, señor Maureira. Aquí saliendo del baile de la bendición mayor.
1: Buena.
7: Muy bonito.
1: ¿En qué colegio?
7: Y ahora comprando las cosas para las ventas de las bendiciones menores. El centro es un caos.
1: El centro es un caos. Oye.
7: Y no he almorzado.
1: No he almorzado tampoco.
7: Ni he tomado desayuno.
1: Tampoco. Oye, varios colegios hacen en el las bailes. Ayer estuvimos en el baile de mi bendición también. Sí, harto baile, harta venta de los apoderados también. Empanadita, anticucho, choripán, terremotos para niños, bebida, tecito, queque. Ahí aguante los apoderados que van a la venta de los colegios. Buenas tardes, Don Mito. Dice, pucha, que se extrañó ayer. Dice, muchos haremos campaña para que no le den más permiso para faltar a la chamba. A ver, ¿usted va a ir a ver a mi hijo bailar? ¿Ah? ¿Usted va a ir a ver? Es que una cosa que yo me he tratado de mentalizar es que cuando hay este tipo de actividades es importante que el papito o la mamita esté, o sea, idealmente los dos, porque ustedes no saben lo que guarda el corazón de ese pequeño. Hablo de su hijo, de su hija. Es importante estar en esos momentos cuando es bonito que te vayan a ver. De verdad. Por ejemplo, a mí nunca nadie me fue a ver cuando habían baile así. Porque nunca bailamos. No, mi colegio nunca hizo esta cuestión de los bailes. Jamás en la vida. Jamás. ¡Aló!
4: Hoy día nosotros en mi casita vamos a tener pollito al horno con papitas mayo. Algo suave.
1: Compira, qué rico. Ya, igual rico, es que yo no sé qué comer también. Deme idea usted. ¿Qué puedo almorzar? Es que mira, no quiero completo, no quiero sándwich, no quiero arroz, no quiero fideos, no quiero lentejas, no quiero nada. No quiero nada, no sé qué quiero.
2: Tío Mito, póngase el tema del Nano Parra con el Pueblo Chilling y venga a almorzar acá. Tengo papitas salteadas con... salteado mixto, camarón, pollo y cerdito. Abracito.
1: No quiero de eso. Tampoco, es que no sé qué quiero, si por eso. Tampoco quiero eso de. ¡Aló!
7: Bueno, en el Nuevo Horizonte no vendieron nada. Ni un quequito.
1: Nada.
7: Yo no podía porque tenía que peinar a las niñas. Así que no he comido nada. Bueno, hace tiempo porque no estoy comiendo también.
1: Hay que mantener la línea. Sí. Dice Mito, ¿qué carrera estudia tu hijo en el INACAP? No, porque ayer me tocaron dos actividades importantes, que era un trabajito, una apellida que tenía en el INACAP, y en la bendición bailaba también en el San Marco, entonces anduve corriendo, por loco. En la mañana apellita en el INACAP, después me vine a ver a Mateo, después volví al INACAP y terminé chato, loco. Yo. No quería ni venir hoy día. Sí. Mira, lo único bueno del baile de Mateo es que salió relativamente económico. Sí, no se gastó mucho dinero este año porque era un baile de esos que trotan ahí todo el rato como saltando los cabros. Oye, 2 minutos saltando los cabros chicos en un pie así como tinker, como brincando. ¿Por qué hacen esos bailes, digo yo? ¿Sí?
7: No
1: quiero nada, no quiero nada.
8: Comete, está a mí todo.
1: Ya. Cara de cepo con lo carero que soy vos.
8: Aló. Como algo distinto, conmigo, como algo diferente, algo que no coma siempre. No. Dale. Sé, pues mándese una polenta.
1: ¿Una qué?
8: Una polenta con. No sé, con su pescadito, no sé, con una asado tira, tal vez. No es malo.
1: Sí, yo me puedo mandar una buena polenta, pero después de comer. Porque antes no me.
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1: Sí, pues ¿cómo vamos a mandar la pulenta si no como? Es imposible, pues.
7: Emite una consulta. ¿Qué baile no chileno bailó tu bendición? Porque los míos, ninguno baila ningún baile chileno.
1: Ah, no, eso depende del colegio. Yo ahí muy bien Colegio San Marco, porque ellos son 100% nacionales, puros bailes típicos chilenos. Estamos en el mes patrio, pues, no en el mes de Sudamérica. Sí, pues. No, a la hora que el colegio me dice, no, vamos a bailar, no sé, la cumbia de Colombia. No, no, ando Mateo, hermano. No, yo soy pachota de verdad, no como los de cartón que andan. No, chileno, tiene que bailar un baile chileno, no. ¿Qué me importa a mí los bailes? Con todo respeto, ¿qué me importan los bailes extranjeros, güey? ¿Qué me importa la salsa, el merengue, la cumbia? ¿Qué me vayan a bailarlo a su país, güey? No, yo soy chileno.
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1: A ver, ¡aló! No quiero nada, yo lo quiero todo. Tía, ¿cómo eso? Es que yo no, es que no quiera nada, no sé qué comer. O sea, es que ya, vamos a ir a la música. A la vuelta vamos a seguir escuchándolo en el audio, leyendo sus mensajitos. Pero no sé qué comer, cabrón. Tengo hambre y no sé qué comer. No sé, me comería así como un... No sé, una plateada con papas fritas. Eso me comería yo. Pero con mayo casera y un vaso de vía. Eso sí te como. No sé qué comer. ¿Ya? Vamos a la música y ya volvemos con más que tire para adelante. El show de la tarde.
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1: Estamos presentando El Que Tire Pa' Adelante, 1:45 PM. 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
1: Oye, espérame la música, Bartolo. Pregunta seria. ¿A su hijo qué le tocó bailar en el colegio?
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1: Coméntanos, ¿a tu hijo qué le tocó bailar este año en el colegio? ¿Cuál fue el baile típico que le tocó realizar?
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1: Por ejemplo, Mateo bailó la pericona. Pericona. La pericona, no, yo no conocía ese baile. Pero así se llama, la pericona. A ver, dice por acá Mito, acá en el colegio Rauquén, el año pasado bailaron de América y muchos apoderados reclamamos lo mismo, que eran nuestras fiestas patrias, no de América. Y este año fue completamente de Chile. Muy bien. Esa es la actitud, compita. Esa es la actitud. A ver, ¿qué más?
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2: ¡Aló! Buena, pomito, te devolvieron los ovnis.
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1: ¡Aló!
3: Sí, yo pienso lo mismo, yo discutí eso en el colegio, pero
1: eso.
3: Mi voz tiene más en un peso que...
1: Nadie te pescó la verdad.
3: Bueno, no parece, así fue. Porque sí, pues sí, yo está bien, yo respeto los, claro, sobre todo los venezolanos.
1: Ya, ya, ya, pero...
3: Pero ellos tienen que adaptarse a nosotros, pues no nosotros a ellos.
1: Sí. Yo sabéis que pienso que va más allá de una adaptación, sino que estamos celebrando en nuestro mes patrio, el mes donde Chile se hizo la primera Junta Nacional de Gobierno, donde nos sentimos más chilenos que la Greta. ¿Para andar bailando un merengue? ¿En serio? No, mal ahí en los colegios, está bien. ¿Por qué no hacen, por ejemplo, en octubre? ¿Cuándo es el Día de la Raza? No me acuerdo. Bueno, pero ¿por qué no hacen el encuentro de dos mundos el Día de Latinoamérica y hacen un baile sudamericano y americano todos juntos y ahí los cursos se dividen los países? El 12 de octubre, me dicen. Ya, el 12 de octubre que hagan el Día de América, no sé. Y ahí hacen bailes de distintos países. Pero septiembre es nuestro mes. Chile, chileno, o sea, Chile, me falta el aire.
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1: ¿Qué le tocó bailar a tu hijo? Cuéntanos.
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0: ¡Bájalo!
1: Mi hija estaba bailando una especie de reggaetón anoche en la disco. Me
2: dijo. Ese baile no. Ese baile no va en el... Estamos hablando de los bailes en el colegio, Ruti, ya. Por favor.
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2: Mito, el 12 de octubre tampoco pueden bailar nada de América porque el 18, chico. No, pero estamos hablando del día de la raza. Dice, mito, mi hijo bailó el baile mapuche. Hicieron hasta un incendio en el colegio. Querían quemar el colegio. Ah, pero por favor.
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2: Yo al ver los distintos bailes de los demás cursos en el colegio, igual siento un poquito de envidia al yo no haber hecho ningún baile típico chileno cuando iba en el colegio, hermano. No hicimos ninguno, no se celebraba eso. Sí había un compartir, la empanada y todas esas cuestiones, pero jamás hicimos baile, era un colegio de hombres, pero igual podíamos haber bailado, no sé, por el... algo. No sé qué baile, pero algún, no sé, una danza mapuche, alguna cuestión, no sé, un eso que bailan en el norte, ¿cómo se llama los que andan con máscaras? De la diablada. ¿Esa es o no? Claro, el carnavalito. Una fantasía en cueca con puro hombre bailando también. Uy, se ha visto lindo, pero no hacían nada. Harto penco.
4: Mira, acá en la escuela de Brasil, en estos cachos que están fusionadas, también van a hacer bailes extranjeros. Yo también reclamé, pero poco está. Pero ni un brillo la cuestión, ni un brillo. Así que cuando estén bailando y baile extranjero, yo los voy a pifiar.
2: Eso, pifealo.
4: Pifealo. Pifealo. Encima una de mis hijas le toca bailar el baile extranjero venezolano, así que.
2: Más encima.
4: Poco que tengo mandado.
2: Más encima.
4: Con la nota,
2: más encima.
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2: Oye, compita, si querís te presto al mamahuevo para que haya... El Juan debe bailar bien en baile.
5: Mira, bendición mayor le tocó Caporal.
2: Caporal,
5: la
2: ¿ya?
5: La del medio, la cumbia colombiana.
2: ¿Ya?
5: Y Mateo, el baile de la anaconda, que es peruano.
2: Nah, yo pensé que el baile de la anaconda lo hacía el Fabricio. Pensé que era una chef.
1: Pero si tú cuando estabas ahí en el colegio bailabas en la raspalosa, pues.
2: No, no bailé nada.
6: Y ella es la más suelta del cuerpo.
2: Ah, pregunta. Casi respondo, mira, yo estoy filtrando, ya cambié. Ayer estuve en una universidad animando y me cambió la vida. Me puse más educado. Mito, la tirana es el baile del norte. Mira. Hola, Mitito, dice. No inventes más bailes porque salen caro. Es el cumpleaños de Chile y punto. Sí, es verdad también eso. Yo sabía que estoy juntando platita desde hace 3 años. Llevo juntando platita para cuando a Mateo le toque bailar cueca, hermano. Puta la ropa cara. Sí. No, ayer bailó la pericona, que era como un trote así, no sé. Que salía baratito, con pantalón negro, camisa blanca, una chaquetita así sin manga azul. Barato, 3 lucas. El gorro salió caro, como 5. Claro. Pero la ropa de guaso es más cara, bro. Yo estoy haciendo un... Es más, este fin de semana voy a hacer un bingo.
6: Para... Hola, Mito. A mi hijo le tocó bailar el pavo con la pava.
2: ¿El pavo con la pava?
6: Colegio San Marco.
2: Bueno.
6: La verdad, 100% lo que tú dijiste. El colegio que bailó pura danza nacional.
2: Sí, buenísimo.
6: Así que...
2: Bien ahí en San Marco.
6: Ahí está, sí, ahí el mino ahí, ¿no? Paseando dentro del colegio. Ahí te vimos.
2: ¿Por qué no me saludó? Pues... Sí, pues yo no puedo andar salvando a toda la gente si nadie me conoce. Claro.
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2: Además, si me andaba paseando no era para hacerme el mino, porque si me andaba paseando era porque andaba buscando algo para comer. Me supone que tenía hambre también.
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2: Dice Mito, pero no solo en colegio de hombres pasaba eso. Yo iba en un colegio mixto. Y en toda la básica bailé solo en kinder, pascuense y sería. Oh. Es que antiguamente no se veía tanto esto, de que los cursos bailaran para las fiestas patrias, ¿no? Esto se empezó a incorporar después. Y está muy bien que lo hayan incorporado. Sí, además se hizo una tradición en los colegios Y los cuartos medios también, como que le ponen más empeño en su último baile. Bien bonito. Bonito, bonito, bonito. Mito, en la época mía, lo más cercano a bailes típicos era hacer bailar el chompo y con cueva bailar el chompo. Sí. Mito, entre puros hombres podrían haber bailado el corre el anillo.
0: ¡Ay!
2: Bueno, ve que es tonto, ¿no?
8: Oye, Rucio, la amiga dijo ahí que tú cuando chico bailás el baile de la refalosa.
2: No bailé nada, amigo.
8: Lamentablemente, seguí chico y ahora bailás arriba de la refalosa.
2: Ve que es tan idiota. Ve que idiota, ¿no?
4: ¿Y qué si no contestaste o que te diste cuenta que le iba a cagar? ¿Le querías a decirle, pregúntale a tu marido?
2: No le iba a decir eso.
5: Qué bueno que el mío va a la universidad y ya no bailan, porque si no, olvídate cómo estaría peleando con el porque nunca le gustó participar en nada.
2: Oye, hay niños, también eso, ahí no sé, o sea, hay niños que no les gusta bailar. ¿Y qué se tienen que bailar igual si es por un 7? ¿Sí o no? Es como, pucha, uno ahora quizás volvería al colegio solamente para ganarse ese 7, weón. Yo bailaría.
9: Oye, Mito, ¿por qué no le preguntáis al mamá huevo que si allá los familiares de él bailarán en cueca alguna hueá cuando es la independencia de Venezuela? Aunque muy independiente de nosotros.
2: No son independientes.
9: Si es que meten baile extranjero.
2: Pero es que no tienen.
9: Nosotros aquí hasta ayer, samba y quizás cuántas, bueno, también no están bailando en el colegio.
2: No, pero es que Venezuela independiente no es tampoco. No, menos ahora, pues todos callamos. Sí, pues.
1: Mito, yo también te saludé y no me pescaste porque andaba con los audífonos metidos en el hoyo del oído.
10: Hola, Rusia, ¿cómo estás ahí? Si yo no te conociera, te saludaría igual porque soy encallado, tonto.
2: Ay, tío.
10: Soy bonito, Rusio. Ojos lindos, papucho.
2: Me hace sonrojar.
10: ¿Cómo que antes no se bailaba?
2: No, pues amiga.
10: Si yo soy más vieja que tú y yo, sí, me acuerdo, eso es verdad, que antes bailábamos pascuense o cueca. Y teníamos que hacer traje de pascuense con, ¿verdad?, los sacos estos de papa. Pero sí se bailaba.
2: No, en mi tiempo, al menos en mi colegio no se bailaba. Mito, en mi época de juventud, el único baile que esperábamos eran los tres lentos al final de los carretes. Dice. Sí, antiguamente se veía poco eso. Es verdad.
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2: A ver. Pero bueno, mira, da lo mismo el baile que hayan realizado. Puede haber sido un baile de norte, del sur, del centro. Pero esperemos que lo hayan disfrutado, chiquillos. Que lo pasen bien bailando. Y que los papitos ahí con los mocos colgando. Sí, vi a varios papitos con los mocos colgando viendo bailar la bendición. Así que igual es bonito, emocionante ver bailar a tu hijo. Vamos a la música. Nos vamos a la música. Nos vamos a la pausa. Sí, pausa comercial y ya volvemos con más. Hoy día traemos un bloque musical. Música que no puede faltar en fiestas patrias. Pero eso a la vuelta del corte. Ya volvemos con más. ¡Que tire para adelante!
9: Igual vi varios con los mocos colgando, pero no por el hijo, digo que por la profe.
2: Ya.
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2: No, en mi caso no.
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0: es la señal horaria en época dieciochera.
1: 1:58 PM.
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3: La ONU aprobó reemplazar el mapa tradicional por uno de proporciones reales, como la proyección Equal Earth, dejando atrás las distorsiones eurocéntricas de Mercator. La iniciativa busca corregir la subrepresentación territorial de regiones como África, que en realidad supera 14 veces a Groenlandia. Por primera vez desde el retorno a la democracia, el gobierno no realizará actos oficiales ni mensajes por el 11 de septiembre. El presidente José Antonio Kast mantendrá su agenda habitual en terreno, mientras la moneda priorizará operativos de seguridad ante posibles desórdenes. Un peritaje policial al teléfono de la exministra Ángela Vivanco reveló que respaldó y borró información antes de incautarse el equipo. Además, se detectaron contactos con coimputados sin registros de chats, gestiones de pagos en dólares y menciones a dineros en sobres.
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1: Ya estamos de regreso, 2 de la tarde con 26 minutos. Oye, qué motivado. Que llegué motivado después de los comerciales, oye. Ya, cabros, oye, tenemos bloque musical en un ratito más. Música que no puede faltar para fiestas patrias. Lo vamos a tener aquí en vivo, ¿eh? En vivo y en directo para que tú pidas tu canción favorita en nota de audio.
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1: Pero antes de ir con aquel bloque musical, tenemos que saludar a nuestros auspiciadores. Porque a esta hora de la tarde... 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
2: No queda completo.
1: Te apuesto que él va a ir a comprar completo. Por eso está diciendo que no queda, para que nadie vaya, porque él va a ir. Sí, así que le voy a preguntar a la tía Sammy mejor, porque a ti no te creo nada. Estúpido.
2: No, si no quedan, yo estoy aquí, no quedan.
1: Estúpido. 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Vamos a preguntar cómo se dicen. Langer, parece que dice. Langer.
3: Linger. Mito, ¿ah? Si quedan completos de invierno.
1: ¿Viste el Leo? Este Leo. 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
4: ¿Me tocó el Leo?
1: No, Langer. Langer.
4: Mito, se llama Lander.
1: Lander, no es Lander, es tu Langer. Son como una especie de llaveros, pero no son llaveros, son más grandecitos. Son bien bonitos. La Nico de Deportes ese. Va. de directiva. Se me enredan las marcas, güey. La Nico de directiva tiene lingerie. Y a mí me he regalado, me llevo como dos regalos de lingerie. Pero hay unos largos y unos cortos. Sí, yo tengo uno largo y dos cortos. Sí, es verdad. 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
5: Son cero. Oye, gringo, ¿qué? Te hago una preposición.
1: A ver.
5: Para comer completo yo pongo los panes y tú pones la vienesa.
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2: ¡Ay, amo la radio en vivo! ¡Amo la radio en vivo, hermano! Ya, vamos a continuar mejor con los auspicios.
3: Oiga, don Mito, por supuesto, podría poner esa canción. Danger, Danger, cuidado.
2: No.
3: Kiriki con Dikiriki.
2: Eso es buena. Eso es Danger, man.
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2: Ay, Dios mío santo. 2:32 p.m. Y también nos acompaña a esta hora nuestros amigos de comercializadora SMF. 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
3: Oye, Mito, estamos en Chile. Acá son llavero.
2: No, es que tienen otro nombre, sino son... Es que los llaveros son más chiquititos, por eso. Pero tienen nombre, igual que los que son más largos, son como para colgarse así las credenciales, ¿cachai? Ya, y esos también creo que se llaman Ranger. Y si llamo al Carlito y le pregunto. Que quedé. A ver, lo voy a. ¿Sabes quién lo voy a llamar? ¿Lo voy a llamar? Sí, es que quiero saber eso, po. Quiero saber el nombre. Es que no estoy seguro si se llaman Langer. Entonces, déjame. A ver, espérame. Déjame marcar el número.
4: Oye, gringo. ¿Qué? Te hago una preposición. Va a comer completo y
2: no,
4: yo pongo.
2: No. Sácame ese audio. Espérame un poquito, déjame, voy a preguntarle a Carlito. Es que tengo la duda. No tengo el número, Carlito. ¿Dónde está el número, Carlito? No lo tengo. Es que cuando el número está guardado no me aparece. ¿Por qué no me aparece el número? Ya, no importa, otro día entonces lo llamo y le pregunto. Oye, sí, claro, son Langer. Langer son los que se utilizan cuando se cuelgan las credenciales. Y hablando de credencial, esto les quería comentar hace días yo. ¿Han cachado ustedes los que salen a almorzar y llevan la credencial de la Muni? Oye, ¿se creen el hoyo el qué? ¿Se creen el hoyo el qué que con la credencial? Ay, voy a comprar el almuerzo y trabajo en la Muni. Sí. Un Langer, dice, que a menudo se pronuncia o escribe de forma parecida. Langer es una cinta cordón que se cuelga alrededor del cuello o la muñeca para llevar credenciales. ¿Viste? ¿Viste Langer? Esa era. Ahí, Dani. Sí. Mira, acá me dice la tía Carito. Se llama Langer o Mini Langer, que son los más chiquititos. ¿Cachai o no? Esos son.
3: Oiga, don Mitito. ¿Ah? Y esos que dice, esos Langer largos,
2: sí,
3: que son como para colgarse las credenciales. Me acuerdo al tiro yo de los funcionarios municipales,
2: sí,
3: que son pasaba tele.
2: Sí.
3: Andan con esa cuestión para todos lados, oiga. Así como para que todos casi, ¿no? Sí. Bajo la muni. Van a dejar a los hijos a la escuela en la mañana temprano con esa cuestión colgando. Y es como que yo me levantara, por ejemplo, como soy mecánico, de overol. Y ya no era para todos lados de overol.
2: Claro.
3: Que, como que. No, pues. No, ¿Para qué?
2: Es como.
3: Eso sí funciona más. Sí. Eso, saludos.
2: Es como que yo ande con los fonos todo el día. Puesto así como, no, yo trabajo en radio. Sí, yo también. Es que eso, mira, si no se trata de pelar, es que yo lo he visto siempre acá en el centro. Cuando salen a almorzar o cuando se van para la casa, no se sacan el lanyard de la Muni de Curicó. Y andan con la credencial, como que la, como que quieren que los vean. Como que quieren que los vean. Oiga, trabaja en la Muni. Ah, a mí me daría vergüenza.
0: Te lo digo. No sé si a ustedes les pasa, pero yo voy a cualquier parte y anda gente así con los lentes, no sé cómo se dice. Anda con la cuestión y dice Municipalidad de Curicó. Eso. ¡Ay, me caen mal al tiro! Digo, está puesto que son apitutados.
2: No, pero... No, tan así tampoco. No, a mí lo que me pasa cuando los veo con esto de específicamente son de la Muni, siempre, porque se distingue, porque es verde. Entonces se distingue el Lenger municipal. Me dan ganas de decirle, oiga amigo, ¿por qué no a tapar los hoyos?
0: Sí, por favor.
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2: Como que innato. Como
0: oye, Vito, mira, una persona que ande con eso que diga Municipalidad de Curicó. Y
2: grande
0: con los zapatos
2: de cafiche. Ya, ya. Ya, vamos a la música. 2:37 PM. Apambichao nos canta Maluma y Manuel Turizo.

0: Oye, hoy día es viernes.
1: Sí, se me había olvidado.
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0: Hoy día es viernes, se me había olvidado. Hoy día me lanzo, cabrón. Hoy día no, hoy día me voy a lanzar de una manera impresionante. Ya. A ver, vamos al WhatsApp. Dice Mito, una vez invité a un asado a un funcionario del departamento de obras y llegó con esa, con el Lenger, dice, colgando. Lo tuvimos toda la noche para huevo. Ya. ¿Y por qué no se sacarán esas cuestiones? Como que, como un orgullo trabajar igual a eso. Yo creo que por eso, más que nada. Está bien.
3: Y la otra que también encuentro, las tías de los jardines infantiles, que nos sacan la cotona, te van para la pega con cotona.
0: Con cotona,
3: no,
0: tía.
3: No tendrán un casillero, no tendrán un mechero donde guardar la cotona.
0: Sí,
3: así
0: es
3: como
0: verdad.
3: Esa que dice el jardín donde trabajan ellos.
0: Sí, también es verdad. Yo los enfermeros ya está bien, porque tienen... Sí, las matronas se nota porque andan de rojo. También se nota que trabajan en eso.
4: Oye, un contalla agrandado y pasaba.
0: Ya, no diga palabras.
4: Andan con las credenciales colgando.
0: Lencha.
4: Y he visto algunos inspectores municipales que tienen unas placas parecidas a las que usa por la policía. Eso sí que son pasabateros.
0: Ya. Ya dejemos, cabrón, es que ando con la revisión vencida. Ya dejemos de. Sí, mejor.
5: Mito, hoy día voy a lanzarme porque es viernes y mi cuerpo lo
0: sabe. ¡Eso, ahorita! Ya, vamos a cambiar el tema, se me había olvidado, cabrón, es que no pasé la revisión, entonces. No, me encontraron esta cuestión se me olvidó. Sí, esto de la rueda. Entonces ando con la revisión vencida y si empezamos a agarrar para el chuleteo a los inspectores, estos se van a picar. Se van a picar y me pueden patear, así que mejor quedémonos piola nomás, aquí no ha pasado nada. Sí, mejor, porque si no. 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Puede ser para colgar credenciales o utilizarlos también como llaveros, ¿no es cierto? 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
6: No, pues Mito, no está bien, pues hermano, si ellos trabajan en salud, imagínate, y andan paseándose con eso durante todo el día, quizás hasta en qué lado, cuántas infecciones, probablemente
0: sí,
6: en
0: suciedad,
6: absorben el traje y después se van a un lugar donde se supone que tienen que estar limpios completamente para poder trabajar, porque
0: claro,
6: yo que era cuando era cocinero, hermano, no trabajaba en cocina. De hecho, hasta en el colegio, cuando estudié en el instituto, no te dejaban andar con la ropa de cocina afuera de clase. Pues, si te veían que andabas con la ropa puesta, no te dejaban después entrar a clase. Así de corta.
0: Bueno.
6: Y lo mismo para el trabajo, por rey, no nos dejan andar con la ropa de trabajo en la calle, pues después lleváis toda esa suciedad para allá.
0: Mira, tiene razón también acá el maldito gusano. Sí. Porque claro, lleváis los bichos para para el lugar donde trabajas, si trabajas en salud, pues tenés razón.
7: Oye, Mitito, ¿te imaginas todos anduvieran con la credencial adelante? Imagínate tú las niñas que trabajan en la profesión más antigua. No, encuentro ilógico andar con algo como que te defina.
0: Claro.
7: Me parece atro.
0: Claro, por ejemplo, a ver, mira, con respecto a este tema, párame la música. La pregunta viene de cajón. Si usted tuviera que andar con algo que lo distingue de su trabajo, ¿cachai? Así como con algo, no sé, pues si eres, si vendís, no sé qué weón. O sea, perdón. Por ejemplo, yo como locutor, si tuviera que andar con algo que me distingue de mi trabajo, tendría que andar con los fonos y el micrófono en la mano.
8: ¡Ay!
0: Y no se vería muy lindo. Si tú tuvieras que andar con algo que te distingue de tu trabajo, a lo que te dedicas, ¿con qué tendrías que andar en la mano?
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0: Coméntanos.
2: 73.
0: Coméntanos. ¿Con qué tendrías que andar tú en la mano? Ahí, colgando. Colgando. A ver.
6: Yo tendría que andar con los huevos en la mano.
0: Claro, porque él vende huevos, pues. Reparte huevos, claro. Está bien. A ver, ¿qué más?
7: Yo tendría que andar con la sopaipilla en la mano.
0: Claro, porque la tía del carrito rojo vende sopaipilla y cositas ricas, tiene razón.
8: Yo con un muslero y un pañal de Yoshi.
0: Dueña de casa, dueña de casa.
9: Hola, Mito. Imagínate el trompetista. ¿Con qué tendría que andar en la mano?
0: Con la corneta. Claro, vos tendrías que andar con la corneta. En la mano.
10: Yo con el volante y la palanca de cambio.
0: En la mano, ¿viste? Porque claro, él maneja colectivo.
11: Oye, yo tendría que andar con los alfileres pinchados y con las tijeras colgando.
0: Claro.
11: Ay, ¿cómo lo hago? ¿Y las telas? ¿Dónde me las pongo?
0: Las telas. Habría que metértelas. Meter la tela, por eso. Claro, meter la tela, guardarla. Porque la Catita trabaja en todo lo que es hacer cosas, vestuario y cosas así.
5: Yo tendría que andar con un vino porque estoy vendiendo vino ahora para fiestas patrias.
0: Está vendiendo vino la Dorita, ¿eh? Está vendiendo vino barato, barato, barato el vino. Barato el vino.
12: Uy, tío Mito, si fuera por lo que cada uno tiene que andar, por lo que trabaja, tendría que andar con un auto colgando en el cuello.
0: Con un auto, porque trabaja en un estacionamiento. Ah, muy bien.
6: Ya me imagino en la calle con los huevos colgando.
0: Claro, el que vende huevo.
7: Y el que vende prieta, mi tito.
0: Tendría que andar con la chipa en la mano. Efectivamente. Efectivamente.
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0: Bueno, todo esto es porque sacamos a colación a los chiquillos que traen. Saludos a los cabros de la MUNI. Si son buena onda. No todos, pero son buena onda. Pero andan con el Langer colgando ahí de la mano.
10: Oye, Rucho, consulta para la Dorita. Kevin nos está vendiendo.
0: Ya.
10: De grande foto y me la.
0: Guatón. Guatón, déjate de tomar, guatón. Por favor. Hazlo por tu familia, guatón. Hazlo por tu familia, aunque sea. Oye, guatón.
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0: Ya vamos a la música. 2:47. Y a la vuelta, ahora sí, a la vuelta tenemos especial musical. Música que no puede faltar para fiestas patrias. Como esta.

0: ¡Aló! A ver, estamos en contacto. En contacto directo con... estamos en terreno. En terreno. Creo que el tío Willy, ¿no? ¿Tío Willy me escucha?
1: Sí, pues tío Vito, ¿cómo no lo vamos a escuchar? Por aquí estamos en la Felicur de Curicó, amigo mío.
0: ¡Buena, tío Willy! Oye, ¿y qué anda haciendo para allá, tío Willy?
1: Hoy andamos dando una vueltecita por acá, tío Mito, preparándonos ya para este 18 con los amigos de Carne San José, donde estamos en vivo a esta hora de la tarde. 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
0: ¡Ay, qué rico! A ver, quiero todos los datos para este 18 ahí.
2: ¿Cómo está, amigo?
0: ¿Cómo está, maestro?
2: Yo copiamos 2-3. ¿Estamos al aire? Vale.
0: ¿Estamos listos?
2: ¿Cómo está, amigo Mito? Un abrazo. Gusto saludarlo.
0: Oiga, muchas gracias por estar con nosotros, maestro. Y queremos saber todos los tips para esta fiesta patria. Por favor.
2: Oiga, amigo, bueno, nos pidió de sorpresa. No estamos preparados para este espacio, que estamos bien ocupaditos, pero bueno, algo vamos a improvisar. Hola, buenas tardes, señora. Sí, un saludo para la señora. Aquí un cliente también, un saludo para don Claudio de Redes Completo, de Repleto. Yo sé que no está permitido eso, pero el hombre es cliente acá de...
0: Oiga,
2: de local en San José. Entonces,
0: aproveche de pedirle
2: que
0: me regale un completo.
2: Sí, no, el hombre, mire, ¿eh?
0: Sí.
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0: Ya.
2: Ahí me está, sí, el mejor carbón también, sí que me está diciendo el jefe, que no, el mejor carbón de espino. Oiga, sí, y viene con un número también para llamar a bomberos a apagarlo, que no se apaga nunca. Muy bueno,
0: oiga, ya, maestro esto, Leo, una pregunta. Sí. 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
0: Claro, claro. 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Y meterle su longaniza también, pues, ¿no? O sea, no la suya, sigamos que meterle no. 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
0: ¿También?
2: Sí, ah, sí, amigo.
0: Mira.
2: Es muy bueno para...
0: Para los anticuchos y la empanada, entonces, queda de lo mejor el sobre.
2: De la sobrecostilla, sí, la sobrecostilla. Igual es acierto, igual es bueno para los anticuchos.
0: Oiga, maestro, leo una consulta también. Vamos a aprovechar el contacto. ¿Podemos encontrar chunchules en Carne San José?
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0: Sí,
2: que a veces no toda la gente anda buscando aceite, sino que una cosita. Oiga, un saludo para los muchachos cuidadores, estacionadores de vehículos que están... Saludando ahí en lo de Pana.
0: Buena, los caras.
2: Barrancabuita y amigo César.
0: Oiga, maestro Leo, por acá me pregunta, es que yo tengo un amigo, no lo vamos a juzgar tampoco, ¿eh? Pero él se llama Leonardo Vázquez, maneja colectivo, me pregunta si tiene patitas de chancho.
2: Diga, aquí pueden comprar, sin ningún compromiso, que aquí la compra es confidencial.
0: Ah, bueno, ah, sí, por eso, sí, porque me dice que él es como bien calladito en ese tema, sí. Pero que le encantan las patitas de
2: chancho. Sí, pero tengo que avisarlo porque don Cristian Castro la deja toda encargada.
0: Buena. Pero ¿sabes qué? Se pegó los mansos datos, maestro Leo. Los precios.
2: Se pegó en el cogotito. Listo, los dejo un abracito, mi bolsito, que estoy muy bien.
0: ¿Horario de atención, maestro?
2: Es desde las 8 de la mañana hasta las 3 de la tarde. Hasta el momento, yo creo que estos días vamos a extender un poquito el horario. No estamos en conversaciones con la gerencia, ¿no? Y le damos la información a brevedad, ¿vale?
0: Buenísimo, vale, maestro Leo, muchas gracias por
2: todo. Un abrazo, rey.
0: Que estés muy bien, chao.
1: Gracias, tío Mixto.
0: Bien, a tío Willy, ahí nos vemos entonces, tío Willy.
1: Saludos, mi viejo, gracias.
0: Que estés muy bien, cuídese. Chao. Mira, todos los datos que necesitábamos para nosotros, por los parrilleros. Nos vamos a la pausa comercial y ya volvemos con más que tire para adelante. El show de la tarde. Oye, Leonardo, ¿cachaste tú? Las patitas de chancho están fresquitas ahí.
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0: la señal horaria en época dieciochera.
1: 2:54 p.m.
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3: Ingresó hoy a la Cámara de Diputadas y Diputados el proyecto Ley Mariana, que busca declarar imprescriptibles el homicidio, femicidio y parricidio. La iniciativa parlamentaria apunta a impedir que el transcurso del tiempo elimine la responsabilidad penal de quienes atentan contra alguna vida. El Banco Central advirtió en su último IPOM que la fuerza laboral chilena enfrenta alta exposición a la automatización. Esta adopción tecnológica, sumada al alza de costos y la debilidad económica, frenó contrataciones y redujo la permanencia en empleos formales, afectando principalmente a menores de 30 años. La Fiscalía formalizará a Reinaldo Lara, dueño de la automotora HDR en Concepción, por estafar a personas con discapacidad. Cerca de 40 víctimas pagaron unos 250 millones de pesos por vehículos adaptados que nunca fueron entregados ni reembolsados.
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0: cabros, estamos de regreso con el especial musical que vamos a hacer en unos minutitos más. Música que no puede faltar para 18 de septiembre, para nuestra fiesta patria. ¡Viva Chile, miércoles! Oye, me equivoqué en la canción que programé recién. Es que era de Chizo, pero yo quiero escuchar otra. Y... párame la música, Bartolo. Es que la canción que yo quería escuchar es esa que dice... No me pides que te saques de mi vida. ¿Alguien se sabe el nombre de esa canción y de qué grupo es? Te juro que esto no es nada personal. Si se la sabe, cante. ¿Cómo se llama, Don Checho, esa canción? ¿Usted sabe?
1: No, no sé.
0: ¿Por qué llegó corriendo aquí, Don Checho?
1: Garras de amor.
0: ¿Garras de amor? ¿Garras de amor?
1: Si no es amor.
0: Si esto... ¡Es el de! ¡Buena, Don Checho! Esa era la que quería programar. Por... ya, sí, la voy a programar. Tío, déjame, la voy a buscar al tiro.
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0: Si esto no es amor, pues cabrón. Esto no es amor. Entonces, ¿qué le digo a mi corazón que por primera vez se enamoró? Se equivocó, era. Se equivocó, me equivoqué yo. Esa canción vamos a tocar en un ratito más. Esto no es... lo estoy escribiendo, déjenme. Si esto no es amor, de garras de amor. Ahí está, ahí está. Estamos listos ahora, tipo cochino. Es que hay canciones que no sabemos, pero no sabemos el nombre de la canción, ¿cachai? Pero ya lo encontré. ¡Acto que voy!
3: Esto no es amor. Entonces, ¿qué le digo a mi corazón?
0: Que por primera vez se equivocó. ¡Wow! Buena, güey. Se la saben también. Buena. Buena.
4: Rucio desgraciado.
0: ¿Qué le pasó a este?
4: ¿Cachai cómo te aprovecháis? Porque sabéis que no puedo mandar audio cuando voy con gente, ¿eh? Pero ya te voy a pillar por ahí, te voy a hacer una peladilla, espérate, ¿no?
0: Pero Leo, si tú querías comer patitas de chancho, ¿qué venía a hacerte el muy muy?
5: Si esto no es amor, entonces ¿qué le digo a mi corazón? Que por primera vez se equivocó.
0: Buena, los cabros.
6: Bueno, tío Mito, bueno, póngase tío. Corre, corazón.
0: Esa no es, weón. Bueno.
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7: Mito, asómate a la ventana a ver gotas.
0: A ver. Ay, y yo asomándome, weón. Bueno. Oye, se puso a llover en Curicó. Pero ya paró, po. Ah, no, está lloviendo. Sí, se puso a llover en Curicó ya a esta hora de la tarde, 3:27. Te comento de inmediato que en nuestra hermosa ciudad, la más linda del mundo, tenemos una temperatura que alcanza los... les digo al tiro, no me carga. 14 grados con lluvia a esta hora de la tarde y pronóstico de condiciones lluviosas durante el resto del día. Así que entren la ropa y va a haber una ráfaga de viento que van a alcanzar los 22 kilómetros por hora. Lluvia durante la presente jornada y para mañana sábado se espera también que caigan sus chubascos durante el día de mañana sábado 12 de septiembre.
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0: Y antes de continuar, tenemos que saludar a quienes hacen posible este bloque del que tire para adelante. 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Ya. Ya, cabros, vamos a ir a la música. Temita programado por mí. Sí, yo también tengo derecho a escuchar música. Así que nos vamos a ir a escuchar este temita que lo quería escuchar hace un rato y no callé cómo se llamaba. 3 de la tarde con 33 minutos a la vuelta. Música que no puede faltar en fiestas patrias. Vámonos con Garras de Amor. Si esto no es amor.

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1: Ahí estaba Garras de Amor.
2: Si esto no es amor, entonces ¿qué le digo?
1: Me parezco un poco a Pinilla, ¿o no? Quiero llegar a ser como él. Ya, cabros, atención. Programamos a esta hora de la tarde esa canción que no puede faltar para fiestas patrias.
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1: Esto es muy sencillo. Solamente vos tenés que enviar... No voy a hablar como imbécil, la verdad. No, solamente tienes que enviarnos una nota de audio a nuestro número de WhatsApp.
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1: Pidiéndonos la canción que no puede faltar para fiestas patrias, ¿ya? No puede faltar, un tema que no puede faltar en la fonda, en la ramada, en el asado, con los amigos, con los compañeros de pega. La canción que tú quieras, pero tiene que ser, obviamente, motivada, una canción buena.
3: Pero, Mito, dijiste que no iba a hablar con imbécil.
1: Ya, déjate. Déjate vos, Nicolás. Va a romper todos los huevos. Ya, cabros. Pueden comenzar a pedir su canción desde ahora ya.
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1: Oye, sí, pues tiene que ser música de ramada, pues de fonda, de una buena cumbia, no sé. Yo encuentro que lo que no puede faltar nunca para el 18, obviamente, es la cueca.
4: Obvio.
1: ¡Aló!
5: Dale con el Pablo Chino y Hernando Parra, póngase esa hueca, tío, para bailarle acá a los marihuaneros.
1: Cuida al tío, pide. ¿Qué hago con el tío Simón?
3: Cualquier hermana de Chico Trujillo, cualquiera, impactable, en cualquier fondo, en cualquier casa.
1: Loca, ¿no? Loca. Te volviste loco. Ya ves. Ya mientras programamos la de Chico Trujillo, vamos a escuchar por interno la canción que quiere el tío Simón. Si no nos complica la moremos. Sí. Ya. Canciones que nos pueden faltar para fiestas patrias.
3: Caliéntame la sopa con un hueso, esa es más bailable, buena.
1: Ya. No la tenemos. No la tenemos.
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1: ¿Sabéis cuál es buena bailar también? Esa gran pecado. Sí, es buena el tema. Ya, nos vamos entonces. Arrancamos. Música que no puede faltar en fiestas patrias.

ya se fue, ya se fue, ya va a salir. Vamos, vamos.

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1: Caliéntame la sopa con un hueso y vamos a bailar el beso a beso. Ya, cabrón, estamos de vuelta. Música para... la música que no puede faltar en fiestas patrias. Eso estamos escuchando.
2: Ay, ay, Lupito, me apareció una empana y un terremoto en la mano.
1: Ay, Dios mío, santo. Ya vamos con más música que nos falta para fiestas patrias.
3: Oye, tipo 5 de la mañana en la fonda, bien copeteados y bien curados.
1: Eso me
3: ya
1: gustó.
3: Ya quieren cerrar luego y te ponen la de Amar Azul. No me quiero ir a dormir.
1: ¡Oh!
3: Esa música es la pura cagada. Así que tiene que estar esa canción. Sí,
1: no puede faltar.
3: Amar Azul, no me quiero ir a dormir.
1: No puede faltar en fiestas patrias. No me quiero ir a dormir. Quiero seguir bailando. ¡Oh!

0: Quiero seguir bailando, quiero seguir tomando, miro hasta morir. Buena, buena, buena, buena. Música que no puede faltar en fiestas patrias.
1: Hola, Mito. Oye, mi nieto hoy día se levantó cantando. El niño salió de mí y se encontró una medallita. Así que yo creo que esa es una de las infaltables. Saludos.
0: Esa es la medallita de Chico Trujillo, Damián. Saludos, Lore. ¿Nos vamos entonces? ¿Sí? Al toque nomás. No hay tiempo que perder. La medallita de Chico Trujillo no puede faltar para el 18 de septiembre.

0: Me encontré. Ya, está bueno.
1: Bueno, ¿y qué se encontró? Al final. Estaba esperando yo, pues mira lo que me encontré. ¿Qué te encontraste, pues? Oye, 3:53, nos vamos a la última. Antes de ir a la pausa comercial, último temita que no puede faltar para Fiestas Patrias.
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3: ¡Hello! Infaltable, compadre, es Tito Fernández. Me gusta el vino. Esa no puede fallar, viejo.
1: Y no tiene otra más movida. Una más, como más bailable. O sea, no, si sabemos que también es bueno el Tito Fernández y todo, pero algo como más movido. Como va la tarde de viernes así.
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1: Porque la otra es como, me gusta el vino. Porque. El vino, bueno.
4: Claro. Hola, Mito. Puede ser. Yo tomo vino y cerveza.
1: Uy, es que esa es muy peligrosa. ¿Esa cómo se llama? Yo tomo. ¿Así se llama? ¿Yo tomo licor? ¿O yo tomo? Yo tomo vino y cerveza, pisco y ron. Para olvidarme de ella. Sí, esa se llama Yo Tomo, creo. La tenis, parece que esa no está en el playlist nuestro. ¡Ah!

0: es la señal horaria en época dieciochera.
1: 3 de la tarde con 57 minutos.
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3: El gobierno de Bolivia anunció el cierre de entre 8 y 10 empresas estatales deficitarias para sanear sus finanzas públicas. La medida surge tras detectar que 20 compañías operan en situación crítica y 15 arrastran quiebra técnica con millonarias pérdidas acumuladas. La Corte Suprema inició la votación para remover a jueces que viajaron al extranjero con licencia médica. Se revisan 58 cuadernos disciplinarios, aunque el Tribunal Constitucional suspendió 7 procesos tras acoger requerimientos de los afectados. Fabiana Justiniano y Scarlett Rocha celebraron el primer matrimonio civil entre personas del mismo sexo en Bolivia. Tras la negativa inicial del registro civil, la pareja ganó un amparo constitucional fundamentado en el principio de no discriminación, logrando la inscripción legal.
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0: 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La dueña de mi amor. Oh, está buena la, sé que está buena la música para hacer un carrete, ¿sí o no? ¿Sí o no, cabros? Podríamos armar algo hoy día viernes. ¿Quién se saca casa? ¿Quién se saca una casa? Nos falta la pura casa. Y el copete y todo. Todo. Sí. Igual nomás, igual le ponemos. 4 de la tarde con 30 minutos en esta jornada de viernes 11 de septiembre. Es como que esa fecha como que no es... Como que es fuerte igual decirla, ¿no? Estaba viendo una entrevista, un documental. Un documental del 11 de septiembre en Estados Unidos. Fue acuático eso, ¿no? Yo me acuerdo de haber estado muy niño. De verdad, estaba muy niño, era en la mañana, yo estaba en la casa viendo televisión porque tenía clase en la tarde y un avión, chao, don Checho, chocó con una torre. No, pero sí estoy hablando en serio. Sí, pues, y después, al ratito, salen los medios de comunicación diciendo, oye, hubo un accidente y la cosa, porque primero se decía que era un accidente. Y luego, en vivo y en directo, llega el otro avión y ¡pa! Y deja la manza acá. No, a ver si es verdad, hermano. Lo vi en vivo y en directo como el segundo avión se estrella con la segunda torre. Y ahí, claramente, los periodistas ya dicen, esto es un atentado, al menos... pareciera, y claro, era un atentado, muchas personas fallecieron, entre ellos dos chilenos también, y eso se recuerda hasta el día de hoy, del gran desastre ahí en las Torres Gemelas, la tragedia en Estados Unidos. Y acá en Chile también, una tragedia, algo horrible que sucedió hace mucho tiempo atrás. Yo mucho, no me gusta hablar mucho de esto porque, primero yo no estaba ni en los de mi papá. No, pues... Pero también tenemos que, hemos leído, ¿no es cierto?, en el colegio, en la historia, hemos escuchado muchas personas. También he tenido gente cercana que ha comentado y fueron situaciones que no se debían haber vivido, tal vez, de la manera que se hizo. Bueno, hay tantas cosas. No me gusta hablar de eso porque siento que si es una fecha importante para Chile, pero que divide a los chilenos. Gente, dividido que estamos... Claro, nos seguimos dividiendo más, man. Yo creo que hay que unirnos para que eso no vuelva a ocurrir y hacer de nuestro país un país tan hermoso como es Chile. Está peludo. Pero si hay que ser honesto también.
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0: Buena, buena compita. Mira, me mandan una fotito aquí, Correita. Me manda un saludo, dice, grande a la mejor, a la tía Edith. ¡Buena, tía Edith! ¿Y qué estáis haciendo con la tía Edith? Está ahí con la tía Edith, el Correita. Bueno, un abrazo grande a la tía Edith, una grande de Curicó Unido también. Yo digo que la insignia de Curicó Unido al ladito debiese llevar a la tía Edith. ¿Sí o no? Al ladito, ahí al ladito de la insignia, la tía Edith paradita, así como a firmar en el escudo. Ah, así como, claro, así como modelo al lado del escudo. Un besito grande a la tía Edith y a todos los hinchas del Curi.
2: ¿Aló? Celebrando el cumpleaños, bombito. Celebrando el cumpleaños, 90 años. Celebrando el cumpleaños para los amigos.
0: 90 años de tía Edith. ¡Buena! Oye, ojalá yo llegara a los 90 años así. O sea, primero, ojalá llegara a los 40. Sí. Esa es mi meta más cercana, digamos, a los 40. Así como voy, está muy peludo. Ya estoy pa'l loli, hermano. Estoy pa'l loli.
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0: Oye, Correita, pregúntale a la tía Edith, ¿cuál es el secreto para llegar a los 90 años y así como está la tía Edith? ¿Cuál es el secreto para llegar a los 90? Porque yo con cueva voy a llegar a los 88. Si es que llego, estamos. Es que la vida me ha tratado muy mal.
2: Canción, pomito del Curi, para ti, por favor, si se puede.
0: ¿La tenemos esa? Déjame ver, Correita, si la tenemos, porque tú callaste que cuando cambiamos de radio cambió todo. Sí, la voy a buscar acá si es que la tenemos. Debiese estar, ¿no? Sí, debiese, pero parece que no.

0: Tengo el himno de Curicó. Pero no de Curicó Unido, de la ciudad. No sé si te sirve.
1: Oye, Mito, el secreto es seguir al Curicó para todos lados, pues, viejo. Para todos lados, Paraguay, Antofagasta, el otro día estaba en Puerto Montt, que hace frío los días.
0: Sí, es verdad.
1: Ya está el secreto. Seguir al Curi.
0: Seguir al Curi.
1: Ruso desteñido.
0: Seguir al Curi es el secreto para llegar a los 90 años. Pero yo creo que debe haber algo más, tío Gorrita, porque... ¿Lo digo o no lo digo? Porque con toda la rabia y pena que hace vivir Curicó Unido, uno es como para morir al otro día, pues. ¿Sí o no? Ya, lo digo con todo el cariño. Sí, porque pierde, empata, gana, pierde.
1: Lo digo con todo el cariño. Oye, amiguito, bebé de Besuquén, yo vivo allá. Te conozco, vos te arrancaste, cagaste. Puta, está ahí el aire.
0: Bloqueado te fuiste entonces. Si eres de allá, te voy a bloquear con mayor gusto. Sí, por Larry. Ya, aquí encontré el temita de Curicó Unido. Ya, un regalito para la tía Edith, que hoy está celebrando su cumpleaños. ¡90 años la tía Edith! ¡Música! Lo que quiero,

0: Oh, ahora el tiro. Si sé que no están jugando, pero igual.
1: Oye, Mito, un excelente tema. Ojalá sea el último.
0: Ojalá, no. No sea pesado, amigo.
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0: No sea estúpido. ¿De qué estúpido? Oh, está bueno. A mí me gusta este tema del Curi. Como que me motiva como a... A no sé a quién, pero me motiva. Me motiva, es bastante prendido. Ya, oye, tengo música, música de Gawin. Es que me escriben acá por interno. Lo voy a leer de inmediato. Mito, tengo un Gawin. Te cuento, dice. Saquen el tejido. En Romeral está lloviendo bien tupido. Casi con escándalo. Y falta media hora para que empiece el desfile. La gente aún no sabe si lo van a hacer o no lo van a hacer, porque como está lloviendo, la cosa acá es que en los WhatsApp vecinales se están agarrando. La gente está peleando porque no saben si mandar a las bendiciones al desfile o no. Eso nomás, uy, uy. Bueno, en Curicó entonces, o sea, perdón, en Romeral llueve, por lo que nos comentan acá en modo Cawin. Y los papitos no saben si enviar o no a los niños al desfile porque no saben si se va a hacer el desfile. Porque... Entonces, ¿a quién podemos preguntarle? ¿Alguien tiene el número del alcalde de Romeral? Sí, hay alguien de... Ah, yo conozco... Yo tengo... Ah, pero ese lo echaron. Sí, yo tenía el número de un trabajador municipal, pero lo echaron. Sí, es que lo pillaron. No, este también es modo Cawin. Lo pillaron poniéndole bueno en la muni. Sí, es como en... Como... Sí, está lloviendo, tío, nos dicen por acá y nos mandan fotitos. En los Romarales llueve a esta hora de la tarde, entonces no saben si se va a hacer o no se va a hacer el desfile. ¡Mijo, por Dios!
3: Hola, Mito, ¿cómo estás? Oye, Mito, por ¿ya? aquí en el Puente Teno, compadre, Puente Teno, la bajada de Quilbo.
0: ¿Ya?
3: Están tirando el agua a balde, compadre.
0: Se viene para acá, entonces.
3: Lloviendo.
0: Se viene para acá la lluvia, entonces. Por acá nos mandan video. A ver. Ahí van. Ah, mira, nos mandan. Nos envían un registro desde Romeral que ya van los guasitos a caballo a la plaza para el desfile. Pero nadie sabe si lo van a hacer o no lo van a hacer. Van, dice Mito, ya llevo contabilizado. 4 guasos a caballo y ya van curados. Mira, mira, ya está el registro acá del desfile. ¿Alguien tiene contacto de Romeral o no?
3: Bueno, ¿sí? Que está, pero compro. Oye, ahorita está aquí, nosotros tenemos el teléfono alcalde, pero
0: ya.
3: Dijo que no hablaba con usted porque usted guateaba con el Festival de la Pera, así que mejor que no. Oiga, a lo mejor tiene el teléfono, el virgen usted, pues. A ese lo volaron, ya, eso nomás, uy, uy.
0: Ya, gracias, maestro. Ni un aporte, maestro, que es como hoy, Ni uno. Desde que ganó el que quería que ganara, como que no, va para abajo. Sí, a ver, nada más.
4: Tío Mito, ¿y este fin de semana en la fiesta de la plateada en Romeral también?
0: No, pues la chilenidad. Es la chilenidad, Simón. Pon la cresta al Simón. Sí, pues este fin de semana es la chilenidad de Romeral. Incluso empieza hoy día. Después del desfile, empieza la fiesta de la chilenidad en Romeral. Y la plateada es en noviembre, si no me equivoco, ¿no? Creo que sí, creo que en noviembre. Por ahí. Ahí perdido. ¿Qué te fumaste, Simón? ¿Qué te fumaste?
5: Oye, Gaisu, váyanse para la casa. Con esta agua no pueden desfilar.
0: No, pues no pueden desfilar. No pueden desfilar porque se pueden refalar los caballitos. No, pues los niños se van a mojar también. Mito, la única opción que veo es que desfilemos en bote. Ya, eso es una buena opción. Es una muy buena opción, amigo.
4: Ya, me bloqueaste delante porque estaba para hablar de Bichuquén.
0: Sí.
4: Antes de cagaron. Ah, perdón. ¿Y qué tenés contra los guas, hombre? Déjalos tranquilos, cabrón.
0: ¿Quién te está diciendo a los guas? Oye, vos, ya, ándate aquí. ¿Quién está hablando en contra de los guas? Oye, la gente
4: estúpida. No diga eso, no diga.
0: La gente estúpida que no escucha. ¿Sí o no? Sí. A ver, ¿qué pasó, Simón? Ahora sí.
4: Tío Mito, no diga eso, no diga eso. Yo no he fumado nada, no he fumado nada.
0: Ah, ya. Ya, te voy a creer. Te voy a creerte.
6: Mañana es la fiesta de la guinda también, por
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0: Claro, mañana son todas las fiestas en Romeral, con la chilenidad, la plateada y la guinda. También, todas de una nomás y no gastamos tanta plata.
7: Abran las cortinas, enciendan las turbinas con nitroglicerina.
0: Ya, llamo, ¿nadie tiene contacto entonces para preguntar para Romeral? Y si llama al Seba igual, el Cebita de ese es entero como yendo.
7: Vamos a provocar un cortocircuito antes.
0: A ver, voy a llamar al Seba. El Seba es de Romeral, él debe saber.
8: Oye, Mito, ¿qué opinará Felipe de todo esto? Felipe.
0: No, nadie. Dejen al Felipe tranquilo en su casa. ¿Ya? A ver, vamos a llamar al... Este calla todo eso.

0: Mira, conociendo al Sebastián, debe estar este en la plaza ya. Sí, porque saca fotos y todo, él se evita las fotos. Sí, porque no conteste.
1: Rompemos con las reglas.
0: Ahora sí, ahora sí.

0: Ya. Ya, entonces no sabemos, cabros, si va a haber desfile o no. Que llueva es una cosa, y que se inunde la Avenida Libertad es otra, dice. Pero, ¿qué pasa cuando llueve? Cuando llueve poquito se inunda rápido la Avenida Libertad. Perdón, yo no soy de allá, entonces no cacho.
1: Con su resortera.
0: ¿Sí?
1: Como novia.
0: ¿O cuesta que se inunde la Avenida Libertad?
1: Portarnos mal, pero con dignidad.
0: A ver, me está escribiéndome. Tenemos Caguín en vivo, me gusta esta radio. Porque uno va enterándose de cosas en vivo y en directo acá. Estamos hablando. Se inunda el tiro, me dice. Ah, ya. Ya. Sí, jodimos entonces, no. Sí, bo. A ver, Miramito, nos me envían video. Dice por acá, hay actividad como está la entrada. Pedazo de taco, hermano. Hay taco para Romeral, así que usted si no tiene que ir, no vaya. Nos mandan registro acá, hay bastante tránsito y bastante lento al entrar a la comuna de Romeral.
2: ¿A cuánto están pagando la cereza en Romeral?
0: No sé. No sé, amigo. No tengo la información.
1: Todos los malcriados.
0: Bueno. No pudimos enterarnos entonces.
3: Mito, por aquí en Sarmiento se caga lloviendo ya. Viene Sarmiento. Aquí en Sarmiento la agua ya.
0: Sarmiento.
3: Se
0: caga. Bueno.
1: Somos indisciplinados.
0: Ya, cabros. Oye, yo me tengo que ir. Es que tengo que ir a Romeral a cosechar el cerezo.
4: Para música en
0: un abrazo apretado para todos y cada uno de ustedes, cabros, que tengan un bonito fin de semana. Se cuidan, si va a salir a tomar, salga nomás, pero sin manejar, cabros. Seamos responsables a la hora de las celebraciones. Este fin de semana, fiesta de la chilenidad en Romeral. Para allá, ¡vamos, los curaos! Un abrazo, los quiero mucho. Nos escuchamos el lunes. ¡Chao!

0: o lo curado de nuevo.
1: Sí, gente, llegamos al final del Que Tire Pa'lante. Gracias por la buena onda, por mover el esqueleto con nosotros y no dejarte ganar por la flojera. Nos escuchamos en la próxima con más música, más energía y, obvio, más allí.

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0: la señal horaria en época dieciochera.
1: 4 de la tarde con 53 minutos.
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3: Cristiano Ronaldo anotó de cabeza en el triunfo 2-1 de Al-Nassr sobre Abha por la Liga Saudí. Con este tanto, el delantero portugués de 41 años alcanzó los 979 goles oficiales, quedando a solo 21 de la marca de los 1.000. Alberto Carlos Mejía Hernández, acusado por el homicidio del rey de Meix, llegó a Chile extraditado desde Colombia escoltado por la PDI. El imputado, quien había protagonizado una bullada fuga tras ser liberado por error, volverá a cumplir prisión preventiva. El ministro de Hacienda, Jorge Quirós, ratificó la meta de 6,5% de desempleo para el final del mandato. Por su parte, el titular del Trabajo, Tomás Rau, matizó los cuestionamientos previos y aseguró que nunca se ha distanciado de dicho objetivo.
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1: Y por fin llegó el día más esperado de toda la semana. Por fin es viernes. Día nublado, bochornoso, donde ha estado chispeando un poquito. Yo entré la ropa adelante porque igual me preocupé. Se pronosticaba lluvia para todo el día, pero hemos visto lo que pasa realmente. Por lo menos aquí en Curicó ha estado piolita, una que otra gota. No sé cómo estará en otros sectores, ¿eh? Capaz que esté largada por ahí. Si es que se le ha alargado la lluvia en alguna parte, coménteme, notifíqueme. Bienvenidos a la ruta de la 104.7, la nueva FM, la ruta directo a tu corazón. La ruta directo a levantar tu ánimo, a subir tu energía y a darle el manso color, ¿eh? 2 horas de programa, vamos a estar aquí acompañándolos con la mejor música, con todo mi amor, comprensión y ternura. Hoy día alguna sorpresa. Tenía una invitada, pero a última hora se me echó para atrás. Pero vamos a reagendar la visita ahí, que nos va a traer un regalo pronto. Una amiga que conocían de otra radio que la teníamos allá con nosotros. Ahora la vamos a traer acá. Tiene ella una clínica. Pero ahí la vamos a estar esperando. Un saludo para la Kim Parra. La queremos mucho, la Kim. Y la vamos a estar esperando acá en nuestro programa pronto para que traiga novedades y sorpresas para ustedes. Y parece que eso de las 6 de la tarde va a llegar aquí un influencer. Sí, un curicano que ha estado entregando harta alegría, harta dinámica, concursos en las calles de Curicó. Y parece que me trae espárragos para regalarle a la gente, así que ahí no se pierdan de nada lo que va a pasar hoy. Un saludo especial para todos los que están en la chambita, aquí trabajando en el centro. ¿Ah? A los que están en la casa, a los que necesiten ánimo. Yo se los traje, les puedo dar ánimo con su canción favorita. Usted comuníquese conmigo, compártanme información de eventos que se vengan para el fin de semana, alguna rifa, lo que quieran, me pueden contactar al WhatsApp, mandar saludos y pedir, por supuesto, esos temazos al 7343-7373. Buena la cumbita que habíamos empezado, ¿eh? Esa de, es un mix de cumbias argentinas de los Zumba del Primo. Estaba bien bueno, lo voy a guardar aquí para el repertorio. Cuando me vengan las de ir al baño, dura 10 minutos. Pues.

0: saludos para Orlando y para Rolando. Ah, Rolando. Saludos, hoy día es el santoral de ustedes. Yo conocí a un Rolando hoy. Sí. Un chiquillo, hace muchos años que no lo veo, pero saludos a todos. Los Rolanditos y los... ¿Cómo era Ronaldo? Roberto, ¿no?
1: Es Cata López.
0: Orlando y Rolando. ¡Qué raro su nombre! Voy a buscar de dónde se inventaron también. 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
0: Vamos a comenzar con un buen temazo. Y a la vuelta de este tema de Tolly Fu con King Savage, nos conectamos ahí al WhatsApp para ver cómo está la gente.
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Vamos a ir a conectarnos de inmediato al WhatsApp. Está prendida la gente en el WhatsApp, ¿eh? Yo lo hacía así como el día. Sí. Estábamos así como en blanco, ¿no? Está blanco el día. A mí no me gusta, sí, me preocupo.

0: este audio es largo, dura 1 minuto y 20. A ver, ¿lo escuchamos antes o no? A ver, aló.
1: Hola, gatita.
0: Hola,
1: gatita, gatita hermosa.
0: Hola, hola.
1: ¿Cómo está? La número uno.
0: Wow,
1: wow, del mundo entero y de Chile. Gatita, ¿cómo está, gatita? Oye, Narita, feliz. Ando feliz, gatita. Ando contento, ando, pero... No, a todo ritmo.
0: Oye, espérate, esa alegría me la acabas de contagiar ahí, la necesitaba. Gracias.
1: A todo gasete, como se dice por ahí. Oiga, gatita.
0: ¿Qué?
1: No, quería contarle que estamos ahí, bueno, trabajando.
0: Ya.
1: Bueno, ahora ya los cambiamos de rubro, ¿no? De la construcción los cambiamos a la venta en supermercado, gatita.
0: Ay, ya.
1: Después con el, mi gran amigo Panchi Panchi, gatita.
0: Ah, qué bueno.
1: Pronto el lunes, me parece que el lunes, se abren las puertas de Sarmiento, supermercado Panchi Panchi.
0: Qué buen dato.
1: Así que ahí estamos con gatita, así que estamos felices, contentos, gatita. Bueno, y como siempre, deseándole lo mejor a usted, a su familia y a todos sus seres queridos, gatita.
0: Gracias.
1: Así que mándeme una cumbia, pero una cumbia para bailarla y para gritarla así aquí en el fútbol, gatita, usted ahí anda en el fútbol. Así que eso, gatita, un abrazo y Dios quiera que pase una feliz fiesta, porque yo también lo voy a pasar, los chanchos. ¡Nos vamos!
0: ¡Ese es mi compita! Me alegro que estés alegre. Gracias por su cariño, por esa ovación. Impresionante. Lo queremos mucho aquí, lo queremos muchísimo. Y que le vaya excelente ahí en el nuevo emprendimiento a nuestro amigo Panchi Panchi. También lo queremos harto al Panchi Panchi. Dígale que un día que venga para acá, para la ruta, y que se auspicie con una promo de algo, pues, y nosotros le hacemos la promo allá, claro, al local. Un abrazo, mi amigo, y también te deseo un hermoso fin de semana. ¿Qué cumbia le gusta a usted? Pues dígame alguna que a usted le guste y yo se la voy a programar al tiro. La cumbia que sea. Pídame a Antonio Río, Zumbale Primo, a Dani Los Dados Negros, a... ¿Qué es lo que tú quieras? A ver. Pídamelo con confianza.
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0: Oye, gatita, toda rica, dice, jaja. A ver. A ver, usted me ha probado, amiga. Tírate una cumbia, porfi, estamos en la pega haciendo anclas en la carretera. ¿Cuáles son las anclas? Amigo Andrés, un saludo para ti. ¿Te gustan los pibes chorros? Podría tocarte los pibes chorros. Saludos a todos los amiguitos que están trabajando ahí en la carretera haciendo las anclas. Yo pensaba que esas las traían los barcos nomás, oye, y uno las tenía que tirar cuando está en el agua. No en la carretera.
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0: Oye, envíale tu gatita a la mejor del Curi, la que nos representa. Ahí está. ¿Es la tía Edith o estoy muy equivocada yo? ¿Ah? La fan número uno de Curicó Unido, la grande. Ella es tan hermosa como el mismo Curicó Unido. Siempre he visto su entrega ahí con el club, siempre apañando en los fútbol, los partidos, ¿ah? Así que un saludo para la tía Edith, que está acá acompañada de un auditor de la radio y tal. ¿Ellos son parientes ustedes o no? ¿Ah?
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0: Hola, gatita, un saludo para Don Checho. Saludos, Don Checho. ¿Para cuál, Don Checho? Yo conozco a un Checho. Se trabaja acá en la radio.
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0: Nos vamos a ir con un tema y ya volvemos con más ruta. Vamos a buscar la cumbia mientras tanto para mi amigo. ¿Cuál puede ser? Estoy pensando.
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0: Oye, tengo que pasar el dato. Ayer una personita se ganó un premio en el Casi Serias y está el premio aquí. Tiene que venir a buscarlo porque está, se ve bastante rico. Yo sé quién se lo ganó, se llama Alejandra. Alejandra, la misma que le gusta ir al río cuando joven, o sea, no ir al río, ir a la disco y cruzar el río, dejar la ropa dentro de una bolsa para cruzar el río y llegar a la disco. Esa señorita se ganó un premio, está acá en la radio. Alejandrita, estás del otro lado, ¿no?
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0: Hola, Catita, póngase un tema del Piña, papá. Buenas tardes, buena, Camilo López. Adivina, ¿qué me pasó ayer contigo, Camilo?
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0: La chica de Casi Seria me preguntaron si éramos parientes. Y dije, no, si somos de alcance de apellido nomás.
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0: La cumbia del piña, papá. Vamos a tocar un mix. Este, el infieles, mujeres y cerveza haciendo el amor, furia loca. Ah, para que mi amigo que anda contento la cante y la disfrute. El piña, papá, a esta hora en la 104.7. 26 minutos para las 6 de la tarde.
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1: 20 minutos para las 6 de la tarde. Tenemos más saludos. Nos vamos a revisar. Oye, un saludo para mi amigo Robertito. Robertito va en sintonía. Quiere un tema de los pibes chorros. Ese que dice para. Oye, me gusta ese tema, lo tengo listo aquí, sí que le vamos a dar el play inmediato. Dice que mañana va a andar por acá. Oiga. Mañana vamos a hacer un concurso para que yo les paso el dato a los que están hoy día. No se lo pierdan mañana. Mañana vamos a regalar en Contigo los Sábados de 3 a 6. Vamos a regalar entradas dobles para ir a ver a los pibes chorros. Sí, ahí nomás se las dejo. Yo les paso el dato nomás. Saludos, Robertito. Ya viene su canción.
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1: ¿Qué le pasó? Dijo la que dijo que esperaría en 4. Exactamente. Me dijeron, oye, pero el Camilo López capaz que gane de nuevo y ha ganado varias veces, ya dijeron. Sí, le dije, y va y me mira y me dice, ¿es pariente suyo? No, le digo, si tenemos alcance de apellido, yo no tengo ni un pariente, ¿ah? De hecho, a veces tengo una pariente que es mi mamá, que a veces quiere participar y le digo, no, no puedes. Imagínate yo así, haciendo un concurso que gane ella y no se puede, eso sería como una trampa. Yo tengo prohibido a cualquier integrante de mi familia que participe en la radio. Sí. Hola, gatita, un saludo para Don Checho. ¿Le puede poner el tema La Combo Tortuga, la que dice soy feo, pero rico, rico, rico? Soy Elian, el hijo de Don... ¡Ah! ¡Iancito! Le voy a agregar al tiro acá. Oye, ¿y dónde andan ustedes? Andan elevando volantín, están en la casa, están preparando ya los anticuchos para el 18. ¿En qué andan con Don Checho? Ah, Iancito, un abrazo para ti. Y un abrazo para tu padre. Dígale que lo quiero mucho también. Don Checho es nuestro productor ejecutivo nacional. Nuestro director. Hola, saludos desde Viluco. Como siempre, en ruta, estoy construyendo mi casita propia y me acompañas en las tardes, así que más feliz y contento me pongo. Ah, qué bonito que esté construyendo su casita. Eso me alegra a mí. Qué bonito tener un espacio donde uno pueda tener paz. Anda a la potope si quiere uno, ¿cierto? Ir al baño y que nadie te diga, ¡ya, pues, dale nuevo!
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1: Dice, y es mi santoral, así que compláceme con un tema, el que tú quieras, de guaracha. Me llamo Rolando Maldonado. Saludos, Rolando. Mira, sí, pues hoy día es San Rolando, así que te vamos a programar ahí la guarachita de... Hay una nueva por ahí de Carol, no, no, se llama Anuel con Carol, pero es de Martin White con la Loyalty. Bendiciones para su nuevo hogar y que le quede precioso. Vamos a la inauguración. Vamos. Aló.
2: Y dale, cachita, dale.
1: Dale, dale, dale. Dale. Cachita,
2: dale. Bien, bien, cachita, ¿cómo a ver? Lo disfruta.
1: A ver.
2: A gozar, cachita.
1: ¿Quién lo está viendo?
2: Tienes una excelente tarde.
1: A gozar. Igual usted, amigo Diego, lindo fin de semana. ¿Va a estar mojado o no va a estar mojado el fin de semana? No, va a estar despejado. Así que salgan a caminar al cerro. ¿Aló?
3: Un besito a la gatita López, que ¡uey! Se está poniendo los mejores temas de la tarde, inyectando pura energía a la gente.
1: ¡Ese es mi compa!
3: Te estoy escuchando acá en el tema, me tenéis toda prendida.
1: ¡Buena, buena! Esa es mi compita de labores, ¿ah? La Bea Lion, más conocida como la Blue Bunny. Saludos, amiga. Y mañana te esperamos acá en la radio. No se lo pierdan, de 7 a 8. Mañana son la par de cuinas. Junto a la Flo Castillo y la Blue Bunny. Aquí estamos hasta las 7 de la tarde. Hola.
4: Hola, gatita. Oh, que la estoy escuchando. Hola. Estoy terminando mi fonda. Puta, qué hueviado para
1: terminar. Oye, ¿cómo se va a llamar la fonda?
4: Estoy tejiendo todo a crochet, gatita.
1: Wow. El asado también.
4: Y yo quiero escuchar, déjame salir, Raquita, déjame salir, Raquita, de Ruta 5.
1: Ese tema más antiguo.
4: No participo porque nunca gano.
1: Si no hay concurso.
4: Más que escucho la radio, pero nunca gano, porque por eso no participo. Eso no. Sí. Aquí la sigo escuchando.
1: Oye, espérate. Estoy... ¿Alguna vez ha ganado premio? No digas que no, porque yo te he entregado premio alguna vez.
4: ¿Ah? Ya hoy día termino mi fonda.
1: ¿Cómo
4: voy
1: se va
4: a
1: llamar?
4: La fonda. ¿Dónde?
1: La Dorita.
4: ¿Dónde? No, todavía no sé cómo va a venir mi fonda. Ay, yo me llamo Dorita Enrolando.
1: Ella, por la Dorita Enrolando. Oye, ponle este nombre, mira, ponle este nombre. La fonda del gato que habla. La fonda. Oye, es que sé que no es fácil pensar en un nombre de una fonda. Tiene que ser ahí. ¿Qué sugerencia le podríamos dar a mi amiga Dorita? Mira, le gustan los gatos, tiene un gato que habla. Es buena para el terremoto. Es buena para echar la talla y para la ranchera. ¡Ay, ay, ay! Te quiero mucho, Dorita. Bendiciones para ti. Hola, Catita, ¿cómo estás? Quiero saludar a Miriam. Estoy planchando. Mire, la cita Miriam. Mucho amor para Miriam. Y póngale bueno nomás a la plancha ahí.
2: Catita, estoy siguiendo los pasos de mi amigo Cristian. Estoy radicado. No estoy tomando. Puro mate nomás, puro mate.
1: No creo.
5: Oye, Mito, sí.
1: No, ¿cómo que Mito?
5: La Fondorita, po.
1: La Fondorita. Fondorita, Fondorita. Me gusta esa, es como Doraemon. Dorita, ¿te gustó ese nombre? La Fondorita. Ah, vámonos a tomar unos cachos para la Fondorita.

0: gracia. Te vuelvo a dar la gracia.
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2: Gatita, no sea mal hablada porque nunca he probado el terremoto. Porque me da miedo. Porque vi a una niña que tomó terremoto en la Alameda y la tuvieron que llevarse al embrazo.

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2: Hoy ya se nos viene la primera pausa comercial. Faltan 8 minutos ya para las 6 de la tarde. Oye, espero que llegue de ahí mi compita que viene a verme un rato aquí a compartir conmigo. Y le dije, oye, llévate unos espárragos porque son ricos los espárragos. Yo tengo una mini primer. Y este domingo voy a dedicarme a todo lo que es preparar por primera vez mi primera crema. Que pero crema de espárragos, pero natural. Yo no tengo nada contra los sobres, pero esos no son naturales. Tiene harta cosa que no hace bien de repente. Hay muchos químicos y cuestión de polvo, ¿no? Yo quiero hacerme una natural. He visto varias recetas por ahí. Está todo en internet hoy en día, todo. Así que ahí les cuento el lunes cómo me queda mi crema de espárrago. ¿Aló?
3: ¿Cómo que de 7 a 8 me mandáis a la gente cuando termina el programa? Lo esperamos a las 6 de la tarde en Par de Cuinas. Lo pueden ver también por YouTube. Espérate. Después de la semanita, si es que se lo pierden. Un besito gigante.
2: Yo soy dispersa, amiga, yo soy dispersa.
3: La fonda de la Dorita, donde van a tomar las más bonitas.
2: Eso también está buena. Fonda Andorita. Fondorita, donde van a tomar las más bonitas.
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2: Bueno, para eso tendría que invitarnos a nosotras para allá también.
4: Ahí vos, ya que si le pone el nombre, dígale a la Dorita que me invite a un terremoto, ¿no? Pues,
2: estaría bueno.
4: El nombre de la Fondorita.
2: Estaríamos juntarnos todos ahí.
4: Ahí agradecido por un terremoto y un esticucho.
2: Déjale.
4: Corro con dos colas. Más
2: déjale.
4: Contento que.
2: Catita, saludos a mi hijo Martín, que hoy bailó en el colegio. A ver esa foto, que se ve precioso. Oye, muchas personitas bailaron hoy día en el colegio. En casi todos los centros educacionales había ese acto. Qué interesante, qué bonito. Espero que lo hayan pasado bien, que hayan sacado una buena nota por haber bailado. Yo me acuerdo que un año decían ya, para salvar tal ramo hay que bailar cueca. Y yo no aprendí a bailar cueca. Así que comprenderán que no salve el ramo.
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2: Una canción, besitos de fuego. Saludar a Miriam aquí. Ay, ya le vamos a buscar los besitos de fuego. Pero nos vamos a ir ahora a la pausa junto a Martin White con Loyalty. Estás en ruta, en la 104.7. Un beso para todos los que están conectados ahí en la www.lanuevafm.cl. Vamos con música, pausa. Ya volvemos, nos queda una hora aquí. No se separen.
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De echarle bencina al Maruti. Vamos a nuestra tanda comercial y ya vuelve más en Ruta.

0: es la señal horaria en época 18era.
1: 5 de la tarde con 57 minutos.
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3: Tras 53 años figurando como detenida desaparecida, el Estado ordenó eliminar a Bernarda Vera del registro oficial tras comprobar mediante ADN que reside con vida en Argentina, cerrando formalmente su causa judicial por desaparición forzada. La Federación Francesa de Fútbol retiró por unanimidad su apoyo a la reelección de Gianni Infantino en la FIFA para 2027. La decisión responde al quiebre de confianza por su estilo de liderazgo, el reparto de premios y polémicos proyectos comerciales. El Tribunal Constitucional admitió a trámite el segundo requerimiento del juez Daniel Urrutia y ordenó suspender el cuaderno de remoción que enfrenta en la Corte Suprema por viajar al extranjero con licencia médica, impugnando normas disciplinarias del Poder Judicial.
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0: gracias.
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0: Ya, son las 6 de la tarde con 20 minutos. 6 de la tarde con 20 minutos. Seguimos aquí en La Ruta acompañándote hasta las 7 de la tarde. Porque luego de 7 a 8 hoy la última hora es de Agenda Deportiva. Así que nos queda tiempito aquí para compartir. Yo no sé si va a llegar mi invitado. Oye, ¿sabes que lo voy a hablarlo? ¿Qué pasa? Porque ya es tarde ya. Después se nos va a pasar la hora volando. Una hora aquí pasa volando. Son como 4 o 5 canciones y listo. Pasó una hora. En serio. Pasa muy rápido.
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0: Saludos para el amor de mi vida, Héctor, y para mi hija Fernanda. Nos escriben acá en el WhatsApp. Saludos para toda la familia, Reina. ¿Ya terminó el planchado ya o no? Oye, ya a mí que me costaba planchar. Yo una vez estaba tratando de planchar las camisas de una personita que me había pedido un favor. Me dijo, ¿me podía ayudar a planchar estas camisas? Y ya, dije yo, yo había planchado ciertas cosas, pero las camisas son diferentes, pues. Tienen una doblada y que hay que hacerlo así. Hay que ser delicado, pasa usted. Yo no soy delicado. Una taba a planchar. Y me acuerdo que mi amigo no sabía planchar, pues entonces fue el otro y se compró una máquina que plancha. Tú cuelgas la ropa y le pasas la máquina alrededor, que es como un vapor, no sé. Ahora anda todo arrugado ahí. Es un arte planchar. Yo siempre pensé que esas tablas que usaban antiguamente para planchar eran las tablas de surf. Pero no eran. 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Oye, ¿cómo que? ¿Para dónde me caí yo? Yo estoy bien aquí, no me caí. Estamos preparando lo demás para poner una canción y todo especial para el momento. A ver, a ver.
2: Oh, a mí lo que más me gusta, Catita, es planchar. Oh,
0: ¿en serio?
2: Planchar y me encanta y me gusta. Que o me sea, quede, pero perfecta. Ojalá las rayas de las camisas y los pantalones.
0: Mira. Qué bueno que le guste. No, a mí me dije, no, que esta cuestión no es para mí. No. Imagino aquellas personitas que planchan el uniforme, oye, las cotonas, las camisas para el colegio. Si tiene su técnica la cosa. Vamos a llamar, oye, vamos a hacer un llamado de cumpleaños. Es que esa la hace el mito Paureira, po. Yo estoy revisando acá, voy a revisar al tiro a la línea, si está disponible. Y vamos a llamar a una cumpleañera muy especial. ¿Ella escucha la radio o no? Amigo, ¿ella escucha la radio? ¿Está en la casita ahora o no? Vamos con este tema y a la vuelta hacemos el llamado de cumpleaños.

A ver, que estoy llamando, no me han contestado. Estamos llamando a una cumpleañera. Capaz que tenga el teléfono en otra parte. A ver, que nos conteste. Que nos conteste. ¿Ah? No hagan ruido.

0: Ahora está ocupado. Espérate, no. A ver, no, espérate, todavía no. Esta cuestión es en vivo, aquí no hay nada arreglado. Por eso pasan las cosas que pasan. Vamos a marcar nuevamente. Estamos llamando a una señorita que está de cumpleaños y le queremos cantar en vivo, pero no nos responde el teléfono. Ahí está, la tercera es la vencida, compita. A ver. Aló, aló. Caile pal pari a tu gato de. ¿Aló?
1: ¿Sí?
0: ¿Hablo con la señorita Edith Vélez?
1: Sí, caray.
0: Oiga, le vamos a cantar el cumpleaños feliz.

0: Edith Vélez, la llamamos directamente desde Radio La Nueva FM. ¿Nos conoce o no, mi reina, usted que es curicana de corazón?
1: No, pues, ya, ¿con quién hago
0: los besos? Yo, mire, yo soy locutora de radio. A mí me dieron su contacto acá, me lo dio una personita que la quiere mucho a usted, que tiene apellido Correa, este chiquillo, y me dijo que usted estaba de cumpleaños hoy día, que la llamáramos.
1: ¿Ay, qué radio es?
0: Esta es la 104.7, Radio La Nueva FM.
1: Nueva FM,
0: mire, sí, pues mi reina. ¿Cómo está usted?
1: Ay, muchas gracias.
0: ¿Cómo está usted? ¿Cómo se ha sentido?
1: Vale, feliz, pues.
0: Qué bueno, mi reina.
1: Tanto celebración. Que ahora me juntaron 5 llamadas y recién 5 llamadas tuve que cortarle ya a mi hermano, que le cortaba 3 veces.
0: Oiga, pero qué bueno que logramos contactarnos, pues usted es una persona muy importante acá en Curicó, porque ha apoyado siempre al equipo que no se vende. Usted es una hincha, una socia, una dirigente de Curicó Unido y una hermosa persona reconocida acá en nuestra ciudad por su apoyo.
1: Muchas gracias. Hoy me ha pasado, hoy día, ¿sabe que no he hecho nada? Porque me llevaba puro el teléfono se me apagó hasta la estufa, de ahora que lo estoy prendiendo de nuevo.
0: Oye, le han llamado harto.
1: 4 llamadas instantes.
0: Pero es bonito recibir el cariño, ¿cierto, tía Edith?
1: Muchas gracias, sí.
0: Oiga,
1: lo único que siento que no haya podido ir al partido de Arica nomás.
0: ¿Cuándo el partido de Arica?
1: El domingo, pues, llega nuestra familia de Santiago.
0: Así que... Ah, pero hay que estar con la familia, nomás disfrutar. Si total, a partido ha ido hartos partidos ya.
1: Pero es que me van quedando los últimos ya. Pues.
0: ¿De qué edad va usted a la cancha, mi reina? ¿De qué edad?
1: ¿Ah?
0: ¿De qué edad?
1: 89.
0: ¿Usted está cumpliendo 89 años?
1: Yo
0: la cancha
1: desde que se empezó el curicunio.
0: ¿De jovencita?
1: 53 años.
0: Yo creo que usted es la más grande admiradora del Curicó Unido. Y los curicanos la queremos mucho, mucho, tía Edith. Aquí tiene una amiga.
1: Sí, gracias a Dios. Eso digo yo. A mí la gente me quiere por personas, no por otras cosas.
0: Claro.
1: Estoy muy agradecida de eso.
0: Usted tiene un espíritu muy bonito, así que de acá, desde la radio, le deseamos lo más hermoso en estos 89 años, que cumpla harto añitos más.
1: Voy a anotar el nombre de la radio porque ya se me están olvidando las cosas.
0: ¡Chuta! Tiene que poner la 104.7, estamos al aire a esta hora. Acá está, tengo varios compañeros acá, el Mito Maureira, el Cristian Castro. Hay hartos compañeros de radio acá.
1: Está... Benito Maureira.
0: Sí, por el Mito Maureira, unos rusos chicos y es más loco.
1: Yo voy a anotar el código. ¿Cuánto es?
0: 104.
1: 104 ya.
0: Punto 7. ¿Ve? Acá hay un auditor mío que él trabaja en los colectivos, po. Y...
1: Ah,
0: el Oscarito. Dice que la quiere mucho, po. Y ve, él me compartió su número acá para llamarla.
1: Sí, de animar. Lo molesté delante mandándole un encargo para la chica de rojo.
0: De hecho, está escuchando en la radio hasta ahora los caritos, así que...
1: Sí, ya, dígame de nuevo, por favor.
0: 104.
1: 104, ya.
0: Punto 7, ese es el dial de la 107. Nueva. Sí.
1: Radio...
0: La Nueva FM.
1: La Nueva...
0: FM, ¿eh?
1: FM, ya.
0: Sí, mi reina, aguante, vamos por uno de esos que dice Curi Curi.
1: ¿Cómo?
0: Curi Curi.
1: No.
0: Curi Curi, jamás será vencido. Y Edith Vélez.
1: No voy a poder ir ahora a gritar por Arica.
0: Bueno, pero ya se va a dar.
1: De llegar allá, pero...
0: Ya se va a dar la oportunidad, mi reina, para que se presente ahí nuevamente en algún partido y lo disfrute a concha. ¿Ha peleado alguna vez con el árbitro?
1: No, si no me pierdo partido. Si el otro día me perdí porque estaba en el hospital, pero ahora por familia.
0: Pero es importante la familia, así que a compartir con ellos y que tenga un hermoso fin de semana, mi reina, ¿vale?
1: Bueno, de aquí de Curicó ya me conocen, sabe que prefiero, pero los que vienen de lejos.
0: Oiga, tía Edith, y ponga la radio. Muchas porque gracias. Esta radio es súper entretenida.
1: Sí, la voy a buscar. ¿Sí?
0: Anda, hablamos puras cuestiones aquí nosotros. Póngala nomás, ya, que de ahí le vuelvo a mandar saludos por la radio, ¿ya?
1: Muchas gracias, señorita.
0: Que vaya, que le vaya bonito. Catalina López.
1: Catalina López, ya, sí. Eso no lo
0: haya notado, ¿ves? ¿Ve? Edith Vélez, feliz cumpleaños, reina, que cumpla muchos más y la queremos mucho aquí en la radio y todos los curicanos, ¿vale?
1: Ya, muchas gracias, señorita.
0: Bendiciones.
1: Muchas
0: estamos
1: gracias.
0: Hablando. Chao, chao.
1: Gracias,
2: ya, hasta ahí, perdón. 104.7.
0: bonito, está de cumpleaños Edith Vélez. Ahí le mandamos saluditos y las llamamos. Oscarito, buena gestión, buena gestión, buen abogado. ¿Ah? Feliz cumpleaños. Vamos con música y ya volvemos. Parece que mi invitado no. ¿Ah? No lo veo. Este es Mario Guerrero. Nos vamos con unas cumbias románticas, porque el clima así lo amerita. Esto es Amor de Pueblo. La amiga que me pidió Besos de Fuego, ya viene Besos de Fuego.

0: propósito de este tema vienen los besos de fuego de la Gran América Junior. Y luego el último del Rajita, que lo va a presentar la misma Condorita. Ya nos queda poco programa. Estás en la 104.7 de la nueva FM. Ojalá la haya programado la tía Edith.
1: Tía Edith, estamos aquí dentro.

0: Hoy está llegando todo el plantel que viene a continuación. Ah, yo me quedo en los controles. Yo estoy todos los días hasta las 8. Sí, solo que ahora hay con el programa aquí y yo me quedo controlando el programa que viene ahora. Así que si es que se les para el micrófono o algo, es mi culpa. Así que, bueno, yo comienzo a despedirme. Nos vamos con una canción especial para mi amiga, que también me la va a presentar. Porque sí, yo ya no tengo fuerza para presentar nada. Entonces ella me la va a presentar. Y yo me despido. Los quiero mucho. Mañana estamos de vuelta a la radio. Mañana me toca hacer un reemplazo, pero en el programa de folclore. Así que voy a estar ahí con el Alberto, cultivando tradiciones desde la 1 de la tarde hasta las 3. Hacemos ese programa de folclore aquí en la 104.7 y después de 3 a 6 estoy con el tío Yuca por Radio Tenina, Radio La Nueva. Y después de 6 a 7 estoy con las par de Cuina aquí en los controles también, si yo... Hay que facturar nomás. 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Que estén muy bien, cuídense, que tengan un hermoso fin de semana. No va a caer agua, así que laven con confianza nomás, ya no va a caer agua. Y nos vamos con este tema que se pide la Dorita. Nos escuchamos mañana, hasta la próxima. Chao, chao, chao, chao, chao. Si me quieren seguir en Instagram, me pueden encontrar ahí en el... Ay, ay, ay, a ver, espérate, espérate. Me pueden encontrar ahí en el Instagram, en Ruta 104.7. Usted me va a seguir, yo lo sigo de vuelta, ¿vale? Oye, mañana acuérdense que desde las 12 del mediodía va a haber una actividad ahí en el Colegio Pueblo Mayén para juntar recursos para que los niños scout vayan a su próximo viaje. Así que si viven por ahí cerca del Pueblo Mayén, vayan a comerse algo, tomarse un botecito, comerse una empanada, un juguito, unas papitas, lo que sea, para que cooperen con la causa, ¿vale? En el Colegio Pueblo Mayén. ¡Nos vamos! ¡Hasta la próxima, amigos!
1: Ahora, en esta tarde, en Ruta, vamos con el tema. Déjame salir, rajita, déjame salir, raja. Ay, ay, ay, nomás, que me llega dulce. Ay, ay, ay. Ruta 5, vamos.
0: Con eso nos vamos. Te quiero, Dorita. Chao, hasta la próxima.

así se nos va acabando el petróleo por hoy. Gracias por habernos acompañado en Ruta, el programa más prendido para sobrevivir al taco, sin morir en el intento. Aquí termina la ruta. Y no se olviden, el camino se hace más corto con buena compañía de la nueva FM. ¡Hasta la próxima! 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
3: Donald Trump conmemoró en el Pentágono los 25 años del 11S, recordando a las víctimas y destacando la resiliencia nacional. Vinculó la fecha a la seguridad actual, apuntó a Irán como patrocinador del terrorismo y afirmó que jamás tendrá armas nucleares. El exfiscal Vinko Fodich admitió ante la Fiscalía su participación en el secuestro extorsivo de un ciudadano chino retenido en un falso cuartel policial montado con detectives activos. Reconoció haber recibido 3,5 millones de pesos del rescate total pagado de 30 millones de pesos. Cerca de 1 millón de personas aún no utiliza el cupón estatal de gas licuado por 27 mil pesos. El gobierno llamó a aprovechar el saldo pendiente antes de su vencimiento definitivo el 30 de septiembre, canjeable mediante aplicaciones móviles o presencialmente en caja vecina.
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1: ¡Ay! ¿Qué sirve Mix Parte 9?

0: ¿Cómo están? Buenas tardes. Día viernes 11 de septiembre del año 2026. Comenzamos una nueva edición de Agenda Informativa con la Catita.
1: Deportiva.
0: ¿Qué dije?
1: Informativa.
0: ¿Y cómo era?
1: Deportiva.
0: ¿Y qué dije? Ya. Es que los lunes, pues este es viernes. Tiene razón. Agenda Deportiva. Como todos los viernes vamos a repasar todo el deporte. Tenemos un espectacular invitado. Así que tenemos mucha información para el día de hoy. Junto a la Catita, la reina de los de las perillas y la del programa de la tarde. Todas las tardes, para que usted sepa, querido invitado, de hoy lo vamos a presentar. Voy a pensar que la gente ya lo está viendo. Tienen ruta el mejor programa de la tarde. Así que ahí en ruta con la Catita y los sábados con mi amigo Cristian Yuca Fernández. Ese programa con puro invitado, ¿no? Otro nivel.
1: Usted tiene que venir de invitado un día.
0: Que nos invita el Cristian. Si Cristian no me invita, ¿cómo voy a llegar para que inviten? Así que estamos 104.7, ya nos están viendo a través del Facebook Live de la nueva FM y también el WhatsApp más 569-7343-7373 si quieres comentar, mandar saludos y sugerencias acerca de nuestro programa. Nuestro amigo Igor, lamentablemente no está hoy día, está en unas diligencias propias a su función, y ahí vamos a ver más tarde si nos podemos contactar con él. 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Estamos hoy día con un gran invitado. Hace tiempo tuve un contacto telefónico nomás. Estamos con don Juan Gutiérrez, presidente del Club Atlético Liceo Curicó. ¿Cómo estás, Juan? Gusto saludarte.
2: Hola, ¿cómo estás, Juan? Muy buenas tardes.
0: Bienvenido a nuestro programa. Bueno, Catita, para que usted sepa, el hombre es multifacético. No, sin nombre, pero primero, es el de la cuarta compañía, bueno, bombero de la cuarta compañía,
2: director
0: de la cuarta compañía, bueno, tiene la herencia por su querido padre, que lo conocí mucho tiempo, una gran persona también ahí de la Aguas Negras, querido en el sector de la Aguas Negras, de la Villa Locina y de todo ese sector. Trabaja en el SAR allá de Aguas Negras también.
2: También funcionario, están trabajando ahí, 24-7.
0: 24-7, bueno, usted no está de turno hoy día.
2: No, estoy libre. Mañana estamos de turno noche.
0: Está de turno noche ya. Y hay chofer ahí en la ambulancia, así que para que sepan. Y ya en redes sociales, ya en nuestro Facebook, ya nos están diciendo. Jeremy Sidecross dice: mándeme un saludo, don Juan, mire, ya está. Dando el saludo a Estefanía Gutiérrez también. Saludo a Cristian Fernández, ¿viste? Estábamos hablando de él, de que no me invitaba. Me decía, cuando quiera nomás vaya al programa, me dice, ¿ve? O sea, yo soy el que no va. Ahí quedé como mentiroso.
2: Quedó mal.
0: Oye, bienvenido, Juan. Bueno, tú estás de presidente de un club importante de atletismo. Vamos a hablar también de los eventos que vienen como club, pero primero me gustaría saber cómo está el club, cómo. ¿En qué está, cómo la parte, cuántos deportistas tienen, de qué serie, qué están, cómo lo hacen, cómo lo están haciendo actualmente?
2: Bueno, el club está en un buen pie, no porque te dio la cabeza. Siempre la idea es mejorar las directivas que se van eligiendo. Yo tomé en marzo esta diligencia. Estuve anteriormente en el directorio del club y este año salí electo por la mayoría, obviamente, de los votos, y estoy por 3 años en el club de colegio de presidente.
0: Ya, mire,
2: donde me tocó un desafío importante. Desde la pandemia nos hacían campeonato, aparte se estaban realizando trabajos de mejoramiento en el Estadio Centenario de la Granja. Sí. Los costó mucho retomar.
0: ¿Y qué hacían ahí, digamos, cuando están, tenían que ir a otros lugares a practicar? Sí, practicar y a competir, obviamente.
2: Sí, estábamos como itinerantes, se puede decir, como nómadas de un lugar a otro, practicábamos afuera del estadio, al lado han costado el cementerio, en la parte del rodeo, en el las canchas de Santa Fe. Entonces era bastante, digamos, inquieto, porque un día íbamos a Santa Fe, no se podía ocupar, el tiempo no lo acompañaba, se daba autorización para usar unas partes de las pistas, después se reducía la pista, después por trabajo de seguridad no se podía ocupar la pista. Entonces igual fue complejo el año 2025. Y como mencionaba, este año me tocó como un desafío importante de mi persona, pero siempre, gracias a Dios, me ha salido todo bien. con apoyo de la directiva anterior, la señora Marisa Grisel, que es secretaria, la señora Claudia Pino, que es una también importante labor en este apoyo a mí personalmente, se maneja, se entiende, y otra gente que auspicio y también todo lo apoderado, porque uno sin apoderado no hace nada.
0: Me perdí un poco la historia, bueno, porque Juan lo conozco también de somos de conocidos de la villa mucho tiempo, bueno, somos otras generaciones, pero sí. Pero yo soy un poquito más viejo para que, Juanito, para que no digan que Juan es de edad, ¿cierto? No,
2: somos 48 años, hay que decirle, no
0: hay miedo en decirlo. O sea, no somos tan lejanos.
2: No.
0: Oye, Juan, ¿y cómo este bichito del atletismo, tú eres, tienes algún hijo que está en atletismo? ¿Cómo sí. fue? Porque, digamos, ¿o tú practicaste antes también?
2: No. Mi papá, bueno, en esos años cuando estaba vivo, la San Silvestre Curicana, que era sí, el 31, siempre de diciembre. Pero mi hija Martina Gutiérrez le partió en el colegio Alta Cumbre, que está estudiando ahí, ya este año sale de cuarto medio, y ella le dio por ahí como el bichito de se inscribió. No, porque sea mi hija, no ha andado mal, ha andado bien, saca podio de vez en cuando en algunas competencias, y ahí está. Entonces uno siempre debe apoyar a los hijos.
0: O sea, digamos, dentro mismo apoderado un miembro del club, claro. Digamos, y ahí eligen la directiva para gestionar como organización social, como lo conlleva una organización que tiene que conseguir recursos, tiene que administrar dinero, que tiene que organizar eventos.
2: Claro, como digo, se le electo en marzo, yo fui parte del directorio el año pasado, son 6 mínimo la directiva, este año lamentablemente solamente 3, pero que hemos trabajado, como se dice, codo a codo, con el auspicio, como decía, de los apoderados también, que se manejan, los 3 profesores, tenemos 4 profesores,
0: perdón. Eso le pregunté, los profesores, ¿cuántos tienen? Sí,
2: son 4 profesores, uno que lo apoya el día sábado, y el de lunes a viernes, de las 5:30 en esta temporada hasta las 7:30 entrenan, martes, miércoles y jueves son los cachorros, con el profesor Carlos, y de lunes a viernes el profesor Capo Herrera, Osvaldo Herrera, en conjunto con Francisco Villalobos. Y se van dando de las diferentes categorías que tienen. Teníamos 80 niños aproximadamente.
0: ¿Y Capo Herrera todavía sigue con el gusto de entrenar a la gente del atletismo?
2: Sí, justamente. Sí, él está ahí como, en este caso, el entrenador más, digamos, más longevo al club, por así decirlo. Y con Francisco, que él también destacar que es un atleta del club, de los 9 años que está en el club. Egresó, se tituló como profesor de educación física. También trabaja en el Liceo de los Cruz Martínez y también lo apoya a nosotros todos los días, digamos, en el club, y también ahora hace poco hubo el U14, donde practicó una de nuestras atletas, y pasó a la final, que se desarrolla en Valparaíso de Viña, y gracias al lanzamiento de la Bacarrocha. Lo costó ahí, bueno, cuando le gustó también del Estadio de la Granja, la administración, costó sacar el colchonetón, se llevó a cabo, y gracias a Dios tuvimos buenos resultados ahora en Talca, día atrás que se llevó a cabo este campeonato.
0: Oye, Juan, y bueno, aparte de usted, hay otros clubes de atletismo aquí en Curicó, ¿cierto?
2: Sí, bueno, el más antiguo del
0: Liceo.
2: El Liceo con 49 Liceo. Años, de ahí está La Corsa, Manuel Larraín,
0: yeah.
2: Juan Reyes y otro más que se
0: ¿Juan Reyes?
2: ¿Sí?
0: ¿En relación a quién?
2: No, es Juanito. No es Juanito que conocemos nosotros del sector. Yeah. Que alcance nombre y apellido en este caso allá de, digamos, de...
0: Oye, y Juanito todavía sigue compitiendo, ¿cierto?
2: Sí. Ahí está, apoya...
0: Apoya, digamos, en toda la actividad. No, sí, es bueno eso porque, digamos, el atletismo da eso, que digamos que conlleva a varias generaciones de familias para practicar el atletismo, ¿cierto?
2: Claro, justamente, sí. Pero como decía, desde 2025 no hacía nada porque no había estadio, ahí partimos...
0: Bueno, y ahí empezaron con los torneos.
2: Sí, acá en el Estadio La Granja.
0: Oye, un excelente dirigente, Juanito, el mayor de los éxitos al club, Luis, un saludo de Luis, que también está mandando mensajes, pero sabe que eres buen dirigente. Oye, y ese bicho de dirigente, bueno, todos ya uno se da cuenta que eres aquí, digamos, en los bomberos, tú eres director, igual conlleva un poco de tu labor, ¿te es más familiar ser dirigente de un club deportivo al dirigir una compañía de bomberos?
2: Sí, bueno, como se dice, uno no nace como líder, sino que es innato. Se hace. En este caso, bueno, me pegó el bichito, como usted mencionaba, entre los 8 años de la institución, de ahí uno pasa por diferentes cargos, estuve hace tiempo de capitán, fue el capitán más antiguo de Curicó, de 12 años, y de ahí uno baja, sube, y el abril del año pasado me postularon y salí electo director de la cuarta compañía, a la cual hasta diciembre de este año, durante este caso el cargo, son 2 años, y ahí hay elecciones nuevamente, y hay que ver pues, si no se propone, se postula, o sigo de voluntario honorario, que al final uno, cuando la institución la quiere, con o sin cargo debe seguir igual.
0: Exacto. Oye, y hay un torneo importante que ustedes están organizando ahora para el sábado 26 de septiembre, justo en colaboración y en auspicio con el Cuerpo Bombero de Curicó.
2: Claro, si bien es cierto, siempre se hizo en septiembre un club, lo hacía junto a Ejército, denominado Gloria Ejército, para que haya redundancia. Claro. Pero nunca hubo ningún auspicio de nada. O sea, se denominaba Gloria Ejército, pero nunca hubo auspicio de nada.
0: Por el nombre nomás. Colocar.
2: Justamente el nombre, venía la banda, se invitaban delegaciones, pero el club corría con todo el gasto de invitados. Entonces, a la realidad de ahora, no se está, digamos, tener plata por botarla por doquier. Y tomé contacto en este año con el encargado, el comandante del regimiento de Colchagua, donde no tenía idea de esta participación, menos tener recursos, me dijo entre comillas, y apenas recursos para ello. Así que ningún problema, y busqué por ahí con el director general del Cuerpo Bombero de Curicó para seguir con este torneo. Y como ustedes mencionan, el 26 de septiembre se va a desarrollar el primer torneo denominado Bombero Curicó. Sí, como Bombero Curicó.
0: Bombero.
2: Sí, en este caso Bombero Curicó lo auspicia.
0: Va a ser en el Estadio La Granja.
2: En el Estadio de Centenario de La Granja, desde las 9 de la mañana hasta las 5, ojalá 5 y media de la tarde.
0: Este va a ser día sábado.
2: Día sábado,
0: sí. Las competencias van a ser casi las conocidas, pista, 80 metros, ¿cuáles más o menos son las?
2: Sí, estas, por ejemplo, 40 metros, 50 metros, las preparatorias, según los años, vallas, postas, mixtas. Lo que al último cierra son las postas y la posta sueca. Que al que le gusta el atletismo es como.
0: ¿Cuál es la posta sueca?
2: Ahí van corriendo, digamos, 4, 8, y van avanzando.
0: Ah, sí.
2: Sí, depende de los clubes que se inscriban. Esta hoy día se fueron las bases, digamos,
0: sí,
2: ya.
0: Eso te iba a preguntar. Sí. ¿Las bases ya están disponibles?
2: Por USPLAT,
0: ¿ya?
2: Porque uno paga, en este caso, el ingreso, se paga la inscripción y va quedando la marca registrada de cada atleta. Ya. Entonces, eso es lo principal que uno paga. Su marca va quedando registrada para la historia.
0: Pero generalmente los otros clubes curicanos son se inscriben también a esta competencia.
2: Sí, pues todos tienen que inscribirse en esta página, como digo, todos los federados.
0: Ya.
2: Y ahí va quedando registro y todo.
0: ¿Y ahí hasta cuándo hay plazo ese para las inscripciones?
2: Va a ser como hasta el 20, más o menos 22 de septiembre, por la fiesta.
0: 23 de septiembre, hasta las 20 horas parece.
2: Sí, justamente. Ya. Y siempre con la última hora, pero la idea me gusta a mí todo como corresponde, no inscribir, digamos, por mano el día de la competencia, sino que lo que usted como entrenador, profesor, inscribió a su gente y eso es lo que se respeta.
0: Exacto. Aquí me dice lo que nos entregaste, las inscripciones se realizarán en el sitio web www.usplat.com. Hacer clic en inscripciones e ingresar con usuario y contraseña. El plazo para estas inscripciones son hasta el miércoles 23 de septiembre a las 20 horas. O sea, todos los que se inscriban ahí van a poder participar. Y mire, aquí tengo el calendario a la 9 de la mañana la reunión técnica, 9:30 empieza 80 metros, valla infantil dama. Hay dama y varones, ¿cierto?
2: Sí, dama y varones.
0: Ya, después vienen los 100 metros valla, 100 metros valla intermedio, 100 metros, 110 metros valla intermedio varones. Y ahí todo el día, cada más o menos 15, 20 minutos, hay una prueba nueva, una competencia nueva. Peneca, mira, la jabalina, posta mixta. Salto largo no hay, ¿no? Salto largo alto. También, sí. Salto largo, salto alto. Lanzamiento de bala también. Ay, ¿y ustedes como club tienen en todas las especialidades competidores o no?
2: Sí, casi siempre en todos los clubes. Bueno, nosotros, están todas las disciplinas que ustedes consultan, pero lo principal aquí en el fuerte es la pista.
0: Ya,
2: el atletismo. Lanzamiento de pelotita, lanzamiento de jabalina, el disco a un costado. Eso es lo que se hace, digamos, dentro del estadio.
0: Sí. Oye, un saludo a Juanito Gutiérrez, lo más grande de Curicó, de parte de Héctor Vázquez. Ahí, hartos saludos. Están enviándote ahí, digamos, muy bien. O sea, digamos, todo un seguidor. Amparo del Pilar Faría Retamal, grande nuestro presi. Félix Opaso, es mi compañero Juan Gutiérrez, un gran amigo. Mira, muchos saludos ahí a tu labor.
2: Como se dice, las palabras ahora por sí solas.
0: Exacto. Oye, Juan, y ponte tú estás viendo ahí dentro la gente, de los chiquillos, de los jóvenes, potencial a futuro, porque tú sabes que el carrera del deportista, especialmente en estos deportes que no son tan sí, tan populares, porque andamos aquí, el atletismo es más que nada mucha fuerza del papá, mucho
2: la familia
0: sí, apoya mucho a estos deportistas, porque como se llama, bueno, aquí en Curicó, bueno, está este deportista que supuestamente vio en el anda en, no me acuerdo en quién, en Sudamericano parece, cabro del liceo, un chiquillo del liceo que tiene como
2: 18 años. Sí, hay hartos jóvenes que ahora se han potenciado y también gracias de repente a la competición de deporte han podido viajar, y la mayoría con sus padres y los clubes que ahí se van haciendo beneficios, sí, para poder salir.
0: Ya, ¿y ustedes potencialmente cómo ven?
2: Bueno, hay...
0: A su
2: sí, no, ahora muchacho. Hay atletas, por ejemplo, que como mencioné, pasaron la U14, el fin de semana se hizo el torneo en Santiago, también ganaron algunos podios, Manuel Albarracín salió segundo lugar, se van destacando, pero es que sigan, porque después ya a los 17 años ya se van a la universidad, entonces ahí van dejando un poco el atletismo, se preocupan del estudio, y ahí está como la potencia, ¿no?
0: Eso te iba a preguntar, sí, porque después viene el... viene lo que es universidad, después los chiquillos a lo mejor pueden seguir entrenando en la universidad, pero ya prácticamente se van a otra esfera, o sea, digamos, a defender a la universidad, pues. Claro. Igual gracias a ellos consiguen muchos becas.
2: Sí, pues, esa es la idea, que en algunos casos, a raíz del deporte, vayan por alguna beca.
0: Sí. Ya, y se da también, ustedes como han tenido alumnos que chiquillos que van a y obtienen becas en universidad en otra instancia.
2: Sí, algunos que han seguido estudiando, por ejemplo, bueno, no sé si están así, un profesor, Benjamín Rojas, que está estudiando kinesiología, no sé si se dedicó así, pero también fue nuestro integrante, atleta, y también lo entrena a los niños, que le hicieron chiquillos el día sábado.
0: Sí, ya. Oye, todo invitado entonces, porque pueden ir la familia, puede ir el día, ese día sábado 26, ¿o no?
2: Sí, digamos, el día sábado 26.
0: ¿Cualquier persona puede ir? ¿El valor de la entrada?
2: Sí, son 1,000 pesos, un peso módico, porque como digo, no somos un club de beneficencia, entonces todo, digamos, evento deportivo de esta envergadura demanda mucha cantidad de dinero, y no tenemos lamentablemente dinero para hacer, entonces con lo mismo casino vamos financiando, con lo que lo apoderado abandonando para vender cosas en el casino, porque hay que costear miles de cosas,
0: sí,
2: desde las medallas, el pago de los jueces, el pago del locutor, el juez general, el photo finish. Entonces todo, digamos...
0: El fotofinish se arrienda, ¿cierto?
2: O sea, ese equipo está acá en el Estadio La Granja. La persona que en sí, digamos, el que
0: tiene
2: el
0: que
2: encargado, claro.
0: Se ocupa, sí, mucho, ¿no?
2: Sí, pues todas las pruebas son con fotofinish.
0: ¿A todas tienen que
2: ser con fotofinish? Sí, por lo mismo, porque le mencionaba, para que va quedando registro en la marca.
0: Ah, ahí que tiene que
2: quedar. Sí, pues registro. Eso es lo que, digamos, el segundo, la centésima es la que importa.
0: Y para futuras marcas.
2: Sí.
0: Así que, como te digo, todos invitados... para que precisamente estén ahí, en que vayan, que la familia vaya, asista, que le guste el atletismo, no solamente a los familiares, porque uno siempre ve algo, ve en esto, en la galería, no sé si yo he visto los campeonatos, y ve como montoncitos así de gente, digamos.
2: Justamente,
0: como,
2: esa es la gente que está con, claro, el atleta, la familia.
0: Claro, los papás, mamá, abuelo, tío, y van a estar ahí. Después otro grupito acá, otro grupito acá. O sea, digamos, tú ves como bien digregados los grupitos y decías al tiro, oye, son todas familias, se nota el tiro.
2: Claro, siempre pasa, por ejemplo, cuando vamos afuera, teníamos un lienzo, ahora tenemos unas velas del club, no sé dónde nos ganamos nosotros, cuando vamos, por ejemplo, a San Fernando, vamos a Parral, ahí está el liceo, ahí estamos los apoderados todos juntos.
0: Ya.
2: Todos tiramos para el mismo lado.
0: Para el mismo lado. Oye, y aparte de esto, ustedes también van a tener una competencia en octubre, me decía, pero de la cuarta compañía donde tú estás.
2: Sí, este torneo, el primero, como decía, que auspicia...
0: el Cuerpo Bombero.
2: Bombero Curicó, claro, y el 25 de octubre, día domingo, es la quinta versión de la corrida Curicó Corre por los Bomberos.
0: Corrida es, no en el gimnasio.
2: No, esto es una corrida, digamos, libre.
0: ¿Libre?
2: En la calle.
0: Ya.
2: Desde acá del Liceo Cintaneo de Zapallar.
0: Ya.
2: En la salida y la llegada. Donde son 3, 5 y 10 kilómetros.
0: 3, 5 y 10 kilómetros.
2: Sí. Ya,
0: esto de temprano, me imagino.
2: Sí, se lanza a las 9 de la mañana y terminamos a las 11, 11 y media.
0: ¿Las inscripciones todavía no están abiertas?
2: No, esto ya aparte, pasando las fiestas también.
0: Ya. Pero obviamente, me quiero que me mande información para yo nosotros difundirlo a medida que pase. Y que llegue octubre para recordar a los atletas, a los que les gusta ir a correr. ¿Usted, Catita, va 3, 5, 10 kilómetros va a ir? 10. ¿10? Ya, sí, da gusto. Bien, bien. Yo también a los 10. Voy por los 10. 10 menos 9.
2: Sí, sí, bueno. Ahí, bueno, la de 2,5, que era antes, ahora es 3. Van familia, mascota, los papás con los coches. en bicicleta está como corre pasillo, más que nada familiar esa, en ese 3K. Y después ya el 10 que queremos ver la posibilidad, pero ya no se hizo por tiempo, subirlo a 21K.
0: Ah, después
2: para el próximo año va a ser como un desafío, sí. Porque eso vienen más deportistas, digamos, que vienen de gente de todo Chile, bomberos también de Santiago, de Linares vinieron el año pasado. Hay
0: 21K, los atletas en sí se entusiasman por esa prueba, ¿les gusta?
2: Claro, porque ya es más un desafío más importante.
0: Más exigente. Alguno,
2: más exigente.
0: ¿Y de ahora, qué depende, los circuitos de ustedes o también de las autorizaciones pertinentes?
2: Ambos dos, sí. Uno puede decir, no sé, por ejemplo, 42K, pero no tengo la distancia para hacerla. Otro, el lugar que sea seguro. Y también que la, en este caso, la delegación presidencial me la autorice. No llegar a decir, no, lo hago acá. No, va todo. Yo, de hecho, esto partió en marzo, las autorizaciones. No es como decir, lo hago de una semana para otra. No, es un tiempo, digamos, con anterioridad que se solicita para que se lleve a cabo.
0: Sí, porque uno pensando 42K, ¿dónde podría ser en Curicó?
2: Sí, es un ejemplo. Por eso ahora está, por ejemplo, el Mataquito. Hay otra que se hace.
0: Ah, sí, pues hay un torneo del
2: claro, Mataquito. Claro, que no lo digo, Orellana la organiza. Entonces, es por eso, porque busca más distancia, pero pasar por diferentes como etapas, viñedos, es lo que se ha dado este último tiempo.
0: Ya. Yeah.
2: Sí.
0: Sí, eso es bueno, digamos, porque igual uno dice 41K, 21K, digamos, es difícil por la misma distancia. Como dice, la seguridad, no van a ir, por ejemplo, por Camino Rauco, por Zapallar, que a veces son, digamos, caminos un poquito más complicados.
2: Claro.
0: O por Potrero Grande, no sé. Consulta, en estas pruebas, tiene que haber también como, tiene que ser plano, ¿no? La maratón de los 21K.
2: Bueno, es que siempre las maratones son en plano, ya cuando son estas como running, que pasan por viñedos, cerros, ya sea otro tipo,
0: pero
2: hay gente que le gusta, que
0: pero,
2: es como innovado acá en la zona, que pero, el último fue en Radal.
0: Claro, Molina. Por ejemplo, pero una prueba de 21K, la prueba de 42, es generalmente siempre tiene que ser llano, plano.
2: Claro.
0: No tiene que ser, no tener
2: ningún. O sea, se puede hacer, digamos, se sube en curicocorre.cl, y ahí se pone la base como esta misma, y si hay atletas que quieran participar, porque eso vale también el cambio de zapatillas.
0: También.
2: Todo un tema, digamos, que el atleta se va cuidando. Pero sí, es un desafío importante.
0: Es un desafío importante. Harto donde ver.
2: Sí, y ahora ya esta es parte a nivel nacional, muchos carreras, está el ejército que viene después, hay otra en Santiago, la maratón de Santiago, entonces harta gente.
0: ¿Van a otras competencias fuera de Curicó?
2: ¿Como club, ¿como liceo? Club,
0: sí.
2: ¿Como club liceo en pista? Sí.
0: ¿En pista?
2: Sí, no solamente en pista.
0: Ya,
2: sí,
0: pero por pista. Ejemplo, ahí pasa lo mismo que ustedes, que lo invitan, que hay postulaciones, y ahí usted como directivo dice, ¿sabe que hay esta invitación a esta competencia en pista? Vámonos, sí, vamos, quien
2: quiere que no quiere. Hay que buscar, el digamos, por ejemplo, a veces pedimos apoyo al DAEM para que lo facilite el bus. Ya se pidió a Parras, por ejemplo, hasta la fecha no tenemos respuesta. Si no, tenemos que, como todo,
0: llamado el club al
2: absorbe
0: DAEM,
2: un porcentaje y la familia absorbe el otro porcentaje,
0: llamado digamos, al DAEM, que conteste el teléfono, que conteste
2: sí,
0: el
2: no, sí, de... se mandó la solicitud, pero bueno, ahora, como se entiende, a veces se facilita el bus, pero hay que pagar el combustible.
0: Ya.
2: Yo era ya menor.
0: Ya,
2: pero... Y me corrigen también que Manuel Albarracín ganó los 800 metros planos en pista y salió en primer lugar.
0: Ya.
2: Sí, Manuel Albarracín. Ya, un chiquito que hace mucho deporte, es fútbol, esgrima y también atletismo.
0: También atletismo.
2: Sí, que anda bien ahí el niño.
0: Anda bien el niño,
2: sí.
0: Mire, qué bueno. O sea, digamos, es importante, digamos, el deporte ahora. Oye, ¿cómo ve el deporte en los niños en sí a esta altura, a esta edad, con tantas redes sociales, con tanto computador, con tanto notebook, también con tanto streaming? ¿Cómo lo ves?
2: Bueno, los pasa cuando están entrenando, hacen como un receso, una pausa activa, y algunos están en el teléfono. Entonces ahí es donde de repente los profesores...
0: ¿pasa eso?
2: Claro, hacen su entrenamiento, descansan 5 o 10 minutos y están en algún teléfono. Pero ahí la idea es que vayan a entrenar.
0: ¿Y ustedes
2: pero por lo menos ya están haciendo algo?
0: No les pueden
2: algo.
0: Decir nada, les pueden decir, oye, ya, pues estamos...
2: Sí, ¿verdad? El profesor es el que tiene que estar a cargo de ellos. Uno como presidente, yo no me meto en ese sentido. Sí, yo veo lo apoderado.
0: ¿Qué día
2: sí,
0: entrenan?
2: Sí, como decía, de lunes a viernes.
0: ¿Todos los días?
2: Todos los días, de 5:30 a 7:30.
0: ¿En la misma granja?
2: En la misma pista del Estadio La Granja. Sí.
0: Bueno, cuando tú puedes, vas, me imagino, a esos eventos, obviamente.
2: Sí, no, cuando trato, según mis tiempos libres, ayer, por ejemplo, fue la pista, fue la pista. Pero siempre ahí hablamos con los profesores, con los apoderados. Ahora que estoy, vamos a buscar la reunión el próximo martes, tenemos una reunión a las 6 de la tarde, justamente para ver las comisiones que hay que trabajar en este torneo.
0: Ya,
2: porque como dice el casino, hay que ayudar a los jueces,
0: hay que
2: estar en la entrada, en los baños, en estacionamiento. Hay que multiplicarse. También ahí se pide la ambulancia al Departamento Comunal de Salud, ya está autorizada la ambulancia para ese día. va el conductor con un test.
0: No creo que usted se quede manejando la ambulancia.
2: No, él no puede. Él no puede. No puedo. Y también va otro test que siempre me ayuda, Julio, un saludo por ahí está, que también él va, digamos, sin costo. Va porque sabe lo que yo hago y me apoya.
0: Ya, mire sí. Qué bueno. Ya, Juan, te agradezco tu venida para esta importante prueba que, digamos, del Club Atlético Liceo de Curicó, que esta competencia del Cuerpo de Bomberos de Curicó, la primera. Y obviamente también más adelante difundir esta maratón del Cuerpo de Bomberos de la
2: Cuarta compañía
0: sí. De allá de Curicó.
2: Sí, está invitado en este caso usted, Joel, si puede apoyarlo el día sábado 26.
0: Obviamente.
2: Bienvenido a su casa.
0: Vamos a estar el viernes difundiendo antes para ir invitando también la prueba para que vaya la gente, que es muy importante. Y nosotros como programa siempre atento a lo que tú haces y como club atento a cualquier información.
2: Sí, un saludo, bueno, a Sara Guandera, a la familia que están mirando, que después me corre la palabra, a todos.
0: Sí,
2: especialmente a la Cruz Atlético Liceo, que son los que se mojan la camiseta por nuestros hijos para poder salir adelante.
0: Ya, Juanito, muchas gracias. Hoy estuvo bonito el desfile todo esto, el domingo.
2: Sí, estuvo bien, me premió la agrupación de Junta de Vecinos por lo realizado. Sí. Bueno,
0: es una tradición que año a año, el primer domingo de septiembre, ese sector. ¿Cuántos años? Ya como 10, 15 años más o menos.
2: Más de 20 años.
0: Sí,
2: más de 20 años, nació algo pequeño y ahora tenemos escenario. Y eso se da, digamos, el inicio a las festividades de Fiestas Patrias, digamos, en la comuna.
0: Sí.
2: Así que, con la Cuarta Compañía,
0: muy siempre bueno, ahí. Siempre el sector
2: surponiente
0: ahí, poniendo
2: la nota. Populoso sector.
0: De nuestro populoso sector. Sí, porque es nuestro populoso sector.
2: Justamente.
0: Ya, Catita, vamos a una pequeña pausa para despedir a nuestro invitado y seguimos con nuestro programa Agenda Deportiva, para que no se olvide.
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1: Retornamos a nuestro estudio, aquí en nuestro programa Agenda Deportiva de día viernes, iba a decir sábado, viernes 11 de septiembre. Estamos en contacto con mi querido amigo, compañero de tantas labores deportivas allá en la Costa Curicana, don Héctor Retamal. ¿Cómo estás? Tanto tiempo que no te escuchaba, Héctor. Un gusto saludarte.
2: Hola, ¿qué tal, Joel? Un gusto saludarte a ti y a toda la audiencia de tu programa y de radio, y de la radio nueva ahí de Curicó. Sí, pues por acá estamos ya. Hace tiempo que no teníamos un contacto en directo para saber un poquito de lo que está pasando por acá en la Costa Curicana.
1: Exacto. Oye, siempre allá Diego Silva, deportista gualañecino, siempre trae buenas noticias por allá.
2: Sí, bueno, Diego es una persona que ya lleva harto tiempo trabajando duro en lo que es el para powerlifting y le ha ido bastante bien, gracias a Dios. Trabaja mucho, una persona muy esforzada y le ha dado buenos resultados. Pues tuvo hace un par de semanas atrás, estuvimos en Santiago, estuvimos acompañándolo ahí en el campeonato nacional de para powerlifting y le fue bastante bien, sacó un primer lugar, ya que bueno, todo estas competencias él va sumando puntos para las competencias que vienen a futuro. Porque ya sabemos que él ya va a participar ahí en... Tiene que ir a México.
1: ¿Tiene que ir a México?
2: Sí, tiene que ir a México. Está haciendo un concentrado en estos momentos. Ya está haciendo un concentrado en Santiago. Va a estar toda esta semana, si no me equivoco. Y va a venir obviamente los días de fiestas patrias. Pero luego vuelve nuevamente a Santiago para seguir el concentrado que está trabajando ya como la selección de Chile, quien va a tener que ir a México.
1: Ah, qué bueno, o sea, digamos por la selección va a ir de nuestro país, qué bueno, buena noticia. O sea, quiere decir que le está yendo muy bien y está, digamos, ya su etapa juvenil ya pasó hace rato, o sea, digamos ahora está en la lid de lo adulto.
2: Sí, él está ya compitiendo en las categorías un poco más altas, están las categorías de 54 kilos. Su primer lanzamiento fue de 125, segundo de 130, terminando con un lanzamiento de 135. Y bueno, no, en realidad levanta un poco más, pero en realidad con eso no se quiso, como decir, entre comillas, ahí matar. Y con eso, con los lanzamientos que obtuvo, tuvo el primer lugar. Así que, no, felices que, lo acompañamos ya nuestra tercera o cuarta vez que estamos con él en los parapagolisting y lo ponemos muy contento. Qué bueno. Y ahora saber que va a México nuevamente y va con una buena preparación, con el técnico ya de Santiago, el trabajo que se realizó también acá en Gualañé, con Fernando Silva, que es su hermano, y también a la venta una hora acá en Gualañé.
1: Ah, ¿usaba con técnico de Santiago?
2: Sí, ahora claro, va con el coach de Santiago, de quien está también ahí con Garrido, y todas las chicas que son muy conocidas en el ambiente del parapagolifting ahí a nivel nacional.
1: Ya, pero el hermano igual lo sigue ayudando, reforzando lo que el trabajo aquí en Gualañé, y por supuesto también lo acompaña, me imagino, moralmente en los viajes.
2: Sí, bueno, lógico, y el hermano igual está pendiente de todo lo que está ocurriendo con él, están ahí en contacto a través de WhatsApp y todas las redes sociales, están conversando diariamente, cómo va por ahí. En nuestra página estuvimos mostrando un levantamiento que hizo ahí y que fue, bueno, no me quise decir cuántos kilos, pero son hartos kilos que levantó, así que eso también lo puso contento. Pero bien por él, por Diego, que está haciendo un buen trabajo.
1: Qué bueno. El domingo estuviste transmitiendo un partido a través de tu página Duende del Gol, para que la gente te siga. Tú estás preocupado mucho del deporte ahí, digamos, de las comunas ahí de Gualañé, Licantén, Bichuquén. Estuviste transmitiendo un partido en directo.
2: Correcto, estuvimos ahí en este partido de ida que se jugó acá en el Estadio Aquiles Sáenz de la ciudad de Gualañé, en lo que es el ámbito de selecciones, la juvenil, la sub-17, y bueno, un partido bien interesante donde me llamó mucho la atención los jugadores de Constitución y bueno, algunos de Gualañé también.
1: ¿Partido de ida?
2: partido de ida, claro, el próximo fin de semana, pues ya mañana, si no me equivoco, estarían, sí, mañana. Que, bueno, la semana pasa muy rápido, sí. Y estaba como medio perdido, pero mañana en realidad tienes que viajar a Constitución para ver qué va a pasar, porque la llave quedó abierta, igualaron 1-1, fue un partido que en realidad yo pensaba que en un momento los chicos de Guarañé iban a decaer, porque los chicos vienen trabajando muy firme, vienen jugando, entrenan en la semana, vienen más encima jugando por la liga de, que hay una liga en Curicó que se está jugando la Danis Pérez, y en realidad son los mismos jugadores, cambian uno que otro jugador cambia nomás, y el resto son todos los mismos. Más el día sábado que se jugaba el partido, ellos tuvieron que concurrir ahí a Ateno, fueron como 4 o 5 que era la base de, en realidad, de la selección. Había una oportunidad, yo creo que las oportunidades también hay que tomarlas cuando están, independiente de, porque una, no sé si se vuelve a repetir, ellos fueron a Ateno, a un masivo que había, ya que había un jugador de Colo Colo, que me recuerdo el nombre, que estaba haciendo una selección para llevar a Emiratos Árabes, si no me equivoco, para un equipo, ya es un equipo de tercera división que está recopilando jugadores, están mostrando, y los chiquillos, bueno, por ahí supe que hay buenas noticias, creo que es como 3, posiblemente 4 que han quedado seleccionados para ir, y bueno, se está barajando ahí, como te digo, el cuarto chico lo están evaluando en la parte física, pero habían 3 que estaban ya casi seguros que iban a poder viajar.
1: Qué bueno, buenas noticias. Oye, ¿qué otras noticias por allá hay en la costa curicana, lo que es Gualañé? Siempre hay mucha actividad, digamos, que se realiza o se está preparando para estos meses.
2: Sí, mira, se realizó hace muy poco lo que la segunda versión del desafío Vista Hermosa, esto en MTV, en Bonsambay. Muchos competidores, es una competencia que lleva nombre, que es en su pueblo, donde hay fechas, tanto Constitución, Gualañé, en Chico se corre, y no recuerdo cuál es la otra, en la otra comuna que está también en esto, y que van rotando. Ya la segunda fecha tocó acá en Gualañé, la primera fue en Constitución, y bueno, una competencia de muchos ciclistas, que tanto damas y varones, que fue muy muy fuerte los primeros, uno de 30, que es el medio desafío, 30 kilómetros, y otro de 50 kilómetros, ya, por todos los cerros acá de la comuna de Gualañé, la Vista Hermosa, un lugar muy muy bonito, pero muy duro. Yo, joven, en realidad yo me saco el sombrero por todas esas personas. Oye, que
1: estoy, así que el club MT Beach de ahí de Chico, ¿no?
2: ¿Ah?
1: El club de Chico todavía sigue compitiendo, MT Beach parece, ¿cuánto es el nombre?
2: Sí, ellos sí, igual siguen compitiendo, sí, son varios clubes que están en esta competencia, que es muy bonita en realidad, y que le ha ido bastante bien a todos. En realidad, tengo entendido que el primer lugar, porque yo me tuve que venir en la mañana a armar todo el equipamiento para el partido, estuve en la mañana, estuvimos de hecho recorriendo ahí el parte del tramo de...
1: Te llegaste a cansar, dijiste, no es para mí.
2: No, nosotros andábamos en camioneta en realidad, porque ese día en bicicleta o a pie no pasaba nada. Fue duro, muy duro, fue una subida que fue muy difícil. Yo creo que los propios participantes del ciclismo que estuvieran ahí ese día lo podrían decir, pero era muy duro, pero a la vez también muy muy bonito el paisaje que te dan acá en la comuna de Bolaña, especialmente acá en la Vista Hermosa, pero muy duro en realidad. Yo veía el rostro de los que me tocó ir por un sector de que era puro, bueno, era calle, porque después se metían entre medio de las calles, de caminos de conejo que llaman, o solamente dejan la huella a los animales, ¿cierto? Y está todo marcado, pero la parte de lo que es calle, ¿cierto? Todo eran puras subidas, y no sé, yo veía el rostro de los muchachos que iban agotadísimos, pero no bajaban los brazos, al final igual llegaban a cumplir con este desafío, pero fue muy muy bonito lo que se vivió el fin de semana recién pasado. Paralelamente también se jugó una fecha más de lo que es la Derba Maule, que es esta competencia de balonmano que se juega Curicó, Talca, San Javier, Guarañé, ya se realizó durante dos días acá en sábado y domingo, y que también tuvo bastante público, que son la gente que sigue el balonmano. Y que otras actividades, son actividades que han ocurrido durante de este fin de semana que recién pasó.
1: Mira qué bueno, la costa siempre se mueve con actividades. Bueno, también este el club de tenis de Gualañé también se mueve, mucha actividad, digamos que siempre hay por allá, así que digamos, eso es lo bueno de la costa curicana y lo bueno que tú tienes ahí como representante de tu página Duende del Gol, que siempre estás preocupado de todas esas actividades. Héctor, que tengas buen fin de semana, que te cuides. No.
2: Te agradezco bastante y bueno, de último, dígame, decir, ¿sí? Hace cierto tiempo ahí ¿sí? A la Catita también la puedes saludar y muy amable, siempre me dice, estamos desde la radio, no cortes, me hizo. Sino,
1: es que la Catita es muy amable, la Catita la cata es única.
2: Única y grande, ¿no?
1: Exacto, una propaganda. Ya, claro, compadre.
2: Tenemos una corrida familiar, ¿sí? Esto para el 26 de septiembre, de las 9:30 horas. 4K y 10K, esto va a ser ahí en cerquita de ¿cómo te digo? De la huerta, es casi cerquita de la huerta del Mataquito, ya, a un paso de la huerta de Mataquito, estábamos ahí frente al Cerro Chiripilco, ya, es una corrida familiar donde la gente se puede inscribir a través de una, ¿cómo se llama?
1: Una aplicación, una página.
2: Publicación que hicimos acá, bueno, está en la Oficina del Deporte, en el Facebook de Oficina del Deporte, y también en nosotros también ahí en donde el gol la compartimos para que la busquen, ya, yeah. Donde dice corrida familiar y competitiva 2026, abajo hay un flyer donde hay un QR donde ellos pueden ahí inscribirse, ¿ya? Yeah. Porque mucho llama la atención que hay mucha gente que está muy interesada de esta carrera porque están preparándose para lo que es en diciembre, que es lo que ya esta corrida del Mataquito, de donde tres comunas se unen ahí para hacer una maratón ahí completo.
1: ¿Verdad? Exacto.
2: Así que están todos cordialmente invitados, buscan ahí la información, en el Duende también la tenemos, como lo decíamos anteriormente, y hay un QR, ya, donde ellos pueden ahí inscribirse, ya. Así que eso, pues,
1: un saludo, Héctor.
2: Nuevamente por contactarse con nosotros y estar interesado en lo que está ocurriendo en el deporte acá en la comuna igual.
1: Exacto, saludo, Héctor. Que te tengas buen fin de semana. Un abrazo. Chau, chau. Ahí estaba Héctor Retamal de este Gualañé que nos informaba toda la noticia última ahí de la costa curicana. Tenemos aquí noticias también del torneo Semilleros del Maule, donde el Liceo de Curicó va a enfrentar mañana sábado 12 de septiembre al equipo Thomas Lawrence de San Fernando en el Polideportivo de Teno. Los horarios son la U19 a las 9:30, la U3 a las 10:45, la U17 a las 12 horas y la U15 a las 13:15 horas. Entrada general solamente 1,000 pesos. También quiero hacer un reconocimiento al colegio Initec, que fueron campeones regionales de los Juegos Deportivos Escolares. El básquetbol masculino sub-14 se coronaron campeón y este gran esfuerzo le entregó el paso a la fase final que se disputará a finales de septiembre, donde tendrá el desafío de representar a la región del Maule. Así que felicitaciones siempre al Colegio Técnico Initec, que trae muy, muy buenas noticias siempre en el ámbito deportivo de nuestra comuna de Curicó. También tenemos información de la Corporación de Deportes de Teno, que tenemos información acá que nos proporciona siempre unos datos, unos antecedentes para que la gente sepa, digamos, de la comuna de Teno, que la actividad del gimnasio municipal, esta actividad y talleres programados en Teno, van a estar suspendidos temporalmente porque va a estar el recinto ocupado en otras actividades desde el 14 hasta el 20 de septiembre. Así que para que sepa la comunidad de Teno que la suspensión de este gimnasio. Y también están preparando muchas actividades con motivo de la actividad de Fiestas Patrias, también apoyada por la Corporación de Deportes de Teno, que siempre está preocupado precisamente de toda esa información. Saludo a nuestro amigo Igor, que lamentablemente no va a poder tener contacto con nosotros, pero ahí está en actividades propias de su cargo, ahí está en la comuna de Romeral, junto con nuestro amigo Juan Pablo Olivos. Allá están en una actividad, obviamente el desfile correspondiente a las Fiestas Patrias, así que ahí vamos a tener mucha información después el lunes en Agenda Informativa, que nos va a cantar todo cómo les fue. 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Así que saludos al, a digamos lo que es la Corporación de Deportes de Teno. Saludos a Estefanía Constanza Gutiérrez. Gutiérrez nos dice, grande Juanito, nuestro invitado anteriormente, que nos dio toda la información de lo que es la corrida del Club Atlético Liceo de Curicó. Nos vamos, Catita. Usted mañana que tenga muy buen programa ahí con nuestro amigo Cristian Yuca Fernández. Todo a escucharlo. Es muy entretenido. Tienen invitados, cantantes, novedades. Pucha, tenían el otro día invitados de reality, de un reality, ¿cierto? Que están haciendo aquí en Curicó, ¿no? Aquí es, ¿o no? Así que está. Quizás qué sorpresa mañana va a tener. Quizás qué invitado va a tener don Cristian Fernández para su programa. Usted de luna viene en ruta y nosotros nos vemos el lunes en Agenda Informativa, ahora sí con nuestro amigo Igor Villarreal, y el próximo viernes con Agenda Deportiva, con todo el deporte. No, el próximo viernes nos vamos. No, pues, de veras que el próximo viernes 18, no, el próximo viernes no tenemos tiqui tiqui tiqui, como dice Catita. Nos vemos en Agenda Deportiva el 25, el viernes 25, así que escúchenos este lunes solamente con Agenda Informativa, los programas Agenda de la radio, la nueva 104.7, que te hace bien, así que escuche toda la programación de la radio, que está muy, muy entretenida. Catita, un gusto, gracias por estar acompañándonos y nosotros nos vemos el lunes. Chau, chau, chau, chau.
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0: es la señal horaria en época dieciochera.
1: 8 de la tarde con un minuto.
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4: 8 de la tarde con 11 minutos.
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7: ¿Qué tal? ¿Cómo están? Les saluda Carlos Maturana. Les doy la bienvenida a esta nueva edición de noticias, donde sabremos de la oposición que conmemoró el 11 de septiembre ante inédita ausencia de actos oficiales del Ejecutivo. Sabremos de la formalización contra exfiscal Vinko Fodic y tres funcionarios de la PDI imputados por secuestros extorsivos a ciudadanos chinos. Proceso continúa mañana sábado. Hablaremos del presidente Kast, que comprometió impulso a la industria naval tras visita a astillero a CENAV en Los Ríos.
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7: La formalización del exfiscal Vinko Fodic y seis funcionarios de la PDI se llevó a cabo durante esta jornada por los delitos de secuestro, extorsión y otros delitos tras una investigación sobre secuestros a ciudadanos chinos en la región metropolitana. Según la formalización presentada por la Fiscalía, el ex persecutor y los funcionarios de investigaciones, ahora en proceso de remoción, habrían conformado una banda denunciada por un ciudadano chino quien acusó su liberación solo después de realizar un pago. A continuación, se allanaron las oficinas del abogado que tenía relación con las actividades delictuales. Durante su declaración, el ex fiscal Fodic reconoció haber recibido 3.5 millones de pesos por la detención simulada denunciada como secuestro. También se presentaron imágenes de las oficinas que se utilizaron para llevar a cabo las retenciones junto a las declaraciones de los imputados. El día de hoy, previo a la fiscalización, se sumó la detención de tres agentes más y ya se encuentran a disposición de la justicia para ser formalizados el próximo miércoles. La actual formalización, tanto del exfiscal Fodic como de los tres PDI detenidos previamente, continuará este sábado 12 de septiembre.
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7: La Corte Suprema resolvió la remoción de 11 de

0: 56 jueces que estaban siendo investigados por haber viajado al extranjero mientras se encontraban con licencia médica. José Ferrada nos cuenta más en el siguiente informe.
1: Tras un extenso debate e investigación, la Corte Suprema habría resuelto la remoción de 11 jueces por haber viajado al extranjero mientras se encontraban haciendo uso de licencias médicas. La decisión se conoció luego de que el Pleno de la Suprema finalizara la revisión de los cuadernos de remoción de cada uno de los jueces investigados. En junio del presente año, la Corte Suprema acordó abrir 56 cuadernos de remoción, luego de revisar más de un centenar de investigaciones disciplinarias, pero, posteriormente, 10 de esos procedimientos fueron suspendidos por el Tribunal Constitucional, por lo que quedó con 48 expedientes por resolver. Para la remoción se requerían al menos 11 votos favorables dentro del Pleno del Máximo Tribunal y durante la jornada del jueves, la Corte Suprema había revisado 25 casos y de ellos solo 3 obtuvieron el quórum necesario para la salida de los jueces. Pero durante la jornada de este viernes se continuó con la revisión de los expedientes pendientes y la cifra aumentó a 11 jueces removidos, sustentándose en el artículo 80 de la Constitución que faculta a la Corte Suprema para remover a jueces por mal comportamiento. Ahora queda esperar qué sucede con los expedientes correspondientes a los jueces Daniel Urrutia, Jorge Saavedra, Erna Fuentes, Eduardo Fritz y Óscar Pacheco, ya que la Corte Suprema deberá esperar el pronunciamiento del Tribunal Constitucional para adoptar una decisión.
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0: Un total de 11 empresas constructoras presentaron ofertas para adjudicarse el proyecto de mejoramiento y conservación de la pista del aeródromo Guardia Marina Sañartu de Puerto Williams para potenciar la conectividad aérea en la zona austral.
2: La región del Biobío.
0: Las autoridades locales confirmaron que Concepción presentará formalmente su postulación para convertirse en sede de los Juegos del Sur 2030, apostando por la infraestructura y capacidad logística de la capital del Biobío para albergar la cita polideportiva.
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0: Con una romería hacia Morandé 80 y un tributo a Salvador Allende, dirigentes políticos de oposición marcaron los 53 años del golpe de Estado, mientras el presidente José Antonio Kast mantuvo una agenda de trabajo en Los Ríos. De todo esto nos comenta María Belén Araya en el siguiente informe.
7: A 53 años del golpe de Estado en 1973, las ceremonias de conmemoración por el 11 de septiembre que realiza la oposición iniciaron con una cita frente al mausoleo del presidente Salvador Allende, continuada por la romería de la comunidad UTE, la caminata por Morandé 80 y la tradicional ofrenda floral al monumento de Salvador Allende frente al Palacio de la Moneda. Si bien desde el Ejecutivo no se realizaron actividades conmemorativas oficiales para seguir con la agenda, aseguraron respetar las sensibilidades que despierta la fecha. Así lo comentó el subsecretario del Interior, Máximo Pavés.
8: Todos sabemos que el 11 de septiembre es una fecha que concita la atención de los medios de comunicación, de los actores políticos y de la ciudadanía en general. Y es una fecha que en cada hogar de nuestro país se vive con distintas sensibilidades, con distintas formas de memoria y de conmemoración.
7: Entre los homenajes que se realizaron esta jornada se encuentra la cita en el mausoleo en la que reapareció el exmandatario Gabriel Boric, que hizo un llamado de esperanza hacia los jóvenes.
9: Así que mi mensaje es de esperanza, no es de odio, no es de rencor, de esperanza en el futuro, de invitar a la juventud, por sobre todo, a construir, a hablar con quienes los antecedieron, a hablar con los más viejos, con las más viejas y preguntarles por la historia, que conozcamos la historia de Chile, que está en los corazones de cada familia, va más allá de las historias oficiales. Así que desde este 11 de septiembre, a 53 años del quiebre de la democracia en nuestro país, del golpe civil y militar.
7: También estuvo Isabel Allende, expresidenta del Senado e hija del fallecido presidente, quien sostuvo una postura de defensa de los derechos humanos sin dejar de lado la ausencia del gobierno en esta fecha.
10: Exactamente. Es un poco extraño. Es la primera vez desde el retorno a la democracia que no se conmemora de manera oficial, incluso por todos los caídos, como ha ocurrido en todos los gobiernos, con excepción de este. Pero a nosotros lo que nos importa es la compañía en Chile y afuera, en todas partes del mundo, la defensa de la memoria, la defensa de los ideales de justicia social, de mayor igualdad, una sociedad más humana, más justa.
7: Mientras esto ocurría, el presidente José Antonio Kast se encontraba presentando un proyecto en la región de Los Lagos, continuando con la agenda habitual anunciada por el gobierno para este día, lo cual no contempló actividades conmemorativas.
0: Durante su visita al astillero Asenave en Valdivia, el presidente Kast declaró a la construcción naval como un sector estratégico para el desarrollo económico y la soberanía, comprometiendo una planificación a largo plazo para posicionar a Chile como polo marítimo. El informe es de Auri Morales.
11: El presidente José Antonio Kast visitó las dependencias de astilleros y servicios navales en Valdivia, en la región de Los Ríos, donde ratificó el compromiso de su administración con la continuidad del rubro y recalcó su impacto directo en el crecimiento productivo, la tecnología y el empleo de la zona sur. En la instancia, el mandatario sostuvo que la construcción naval es clave para el país y sus regiones, remarcando que las embarcaciones fabricadas en estos astilleros impulsan el desarrollo nacional, tanto en la soberanía y vigilancia marítima.
12: La construcción naval es un sector estratégico para Chile y, como digo, para sus regiones. Los buques, las barcazas creadas en los astilleros, son astilleros grandes como este y también astilleros más pequeños. Ahí en Calbuco vemos cómo hay astilleros más pequeños, pero también que colaboran en el desarrollo del país para tener activos críticos que no solamente sirven para la defensa de nuestros mares y fronteras, sino que también son absolutamente necesarios para la pesca, la acuicultura, el transporte y también para la conectividad de las zonas extremas.
11: Asimismo, Kast remarcó que el desafío encontrado en la cartera de defensa radica en brindar certeza y planificación con un horizonte de 5 a 15 años. La meta, según expuso, apunta a consolidar a Chile como un polo logístico y técnico capaz de presentar servicios y reparaciones a embarcaciones que operen en el cono sur. En paralelo a la agenda industrial, el jefe de Estado abordó el balance de sus primeros 6 meses de mandato, valorando el diálogo parlamentario regional. La actividad no contempló menciones ni actos oficiales referidos a la conmemoración del 11 de septiembre.
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0: El proyecto del nuevo hospital de Rengo inició su fase de obras preliminares en el terreno asignado, trabajos preparatorios que darán paso al comienzo de la construcción definitiva de la infraestructura hospitalaria proyectada para 2027. Eso es todo por el momento, nos encontramos en la siguiente edición de noticias.
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